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2: Querétaro, ya estamos arranqueando esta última hora que tengo el privilegio de poderte acompañar. Aquí en la estación se está cayendo el cielo, oigan, así que con muchísimo cuidado si estás ahorita manejando, si estás saliendo de tu trabajo y te diriges a alguna parte, con mucho cuidado. Si estás atorado en el tráfico, pues respira y ve las gotas de lluvia caer sobre la ciudad de Querétaro. Vamos a arrancar con excelente música, algo de 1980, que esta canción fue escrita por Debbie Harry, y pues obviamente la canción, la idea de la canción es una invitación apasionada y segura a alguien que dice que puede ser llamado en cualquier momento y que estará disponible para cualquier conexión. Así que te dejo con esta canción, Call Me, Blondie. Estás en 106.5 Mix, 80s, 90s y más. Yo soy Pilar Pérez.

0: Nelly Furtado con Turn Off the Light del año 2001, que recordemos que Nelly Furtado es canadiense, pero de origen portugués, y es reconocida por esa mezcla pop, hip hop, R&B y música latino funk. De hecho, ella hizo una colaboración que a mí en lo particular me gusta mucho, que es Fotografías con este Juanes. Muy buena canción y la letra, aparte me trae buenos recuerdos. Yo se la dediqué, no me acuerdo, a un novicillo seguramente, pero muy muy buena esa canción. Recordemos que Nelly Furtado saltó a la fama durísimo en el año, pues empezó en el 2000 más que nada, sí, en el 2000, en el 2006 le fue súper bien, luego en el 2009, luego 2012 y 2017, 2024, y ha tenido algunas apariciones y sigue cantando impresionante. Aparte, los ojos de Nelly Furtado súper, súper bonitos. Así que, pues bueno, Nelly Furtado, ¿qué más puedo decir de ella? Esta canción, Like a Bird, muy conocida de ella, Say It Right, y también, obviamente, la canción que acabamos de escuchar, Turn Up the Light, las más populares de Nelly Furtado. Así que, ¿la escuchaste aquí? En 106.5 Mix, 80s, 90s y más. Yo soy Pilar Pérez, contigo hasta las 7 de la noche.
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4: De regreso puntual con toda la información vial.
1: Reducción de carriles.
4: En carretera 57 entre La Noria y Loma Cuesta China con dirección a la ciudad de Querétaro. Toma tus precauciones y anticipa tu salida.
1: A vuelta de rueda.
4: En Boulevard Bernardo Quintana entre Calzada de los Arcos y el Anillo Vial Fray Junípero Serra. Se complica el avance de Avenida Zaragoza entre Churubusco y Paseo 5 de Febrero. Vamos muy lentos en Avenida Colinas del Cimatario entre Avenida Luis Vega y Monroy, Avenida Constituyentes, con asentamientos en Avenida Revolución entre Primera Privada San Diego y Plutarco Elías Calles.
1: Buen avance.
4: Aprovecha Avenida San Diego entre Primera Privada San Diego y Avenida 5 de Febrero.
1: Clima.
4: 25 grados. 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

0: Money, money, dinero, dinero, porque ¿quién dice que el dinero no da la felicidad? Billy Idol, lo escuchas de aquí en 106.5 Mix, 80s, 90s y más. Y una figura de las más icónicas del rock de los 80s, por esa imagen rebelde, su mezcla de punk y rock, conquistó al público con éxitos como White Wedding, ¿se acuerdan de esa canción? Y Dancing With Myself, y en el 87... llevó esta versión, este cover de Money Money a los mayores éxitos de popularidad. Billy Idol, lo escuchaste aquí en 106.5 Mix, 80s, 90s y más. Y ya casi estamos llegando a la recta final. Hasta las 7 de la noche voy a tener el privilegio de poderte acompañar. Yo soy Pilar Pérez.
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1: A vuelta de rueda.
4: En Paseo 5 de Febrero, entre Avenida Coahuila y hasta llegar a Avenida Zaragoza. Vamos muy lentos en Avenida Revolución, entre Primera Privada San Diego y Plutarco Elías Calles. Y con asentamientos en Avenida Colinas del Cimatario, entre Avenida Luis Vega y Monroy, Avenida Constituyentes.
1: Buen avance.
4: Aprovecha carretera 57 entre Paseo 5 de Febrero y Paseo Quintas del Marqués.
1: Clima.
4: 25 grados. 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

0: Escuchamos a John Secada con Just Another Day de 1992 y Brad Pitt ha dicho que es de sus canciones favoritas, esta totalmente romántica y súper noventera. El video, ¿se acuerdan? Que era como color sepia, ¿correcto? Y sale a John Secada viendo al mar. Muy bonita, esta versión también en español es muy muy linda. Gracias por permitirme acompañarte contigo estas 4 horas y no sé si sienten algo en el ambiente, pero Diego Suárez está de vuelta con nosotros, así que te voy a dejar en excelentes manos de mi queridísimo y talentosísimo, aparte trae nuevo look, el joven Diego Suárez, aquí en 106.5 Mix, 80s, 90s y más. Recuerda que tú y yo mañana tenemos una cita en punto de las 3 de la tarde y también no olvides que conmigo el tiempo suena mejor. Yo soy Pilar Pérez, muy buenas noches, Querétaro.
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4: Que tengas el mejor de los trayectos. Fue un gusto acompañarte. Vamos con el último reporte vial de la tarde.
1: Aviso.
4: Por motivo de las obras del Tren México-Querétaro, te encuentras con reducción extrema de carriles en Boulevard Bernardo Quintana, entre Calzada de los Arcos y el anillo vial Fray Junípero Serra, por lo que te recomendamos anticipar tu salida, evitar la zona y utilizar vías alternas.
1: A vuelta de rueda.
4: Sobre Avenida Colinas del Cimatario, entre Avenida Luis Vega y Monroy, Avenida Constituyentes. Se complica el avance de prolongación corregidora entre Unión y Circuito Álamos. Vamos muy lentos en Avenida Revolución, entre Primera Privada San Diego y Plutarco Elías Calles. Con asentamientos en Paseo 5 de Febrero, entre Avenida Coahuila y Avenida Zaragoza.
1: Clima.
4: 25 grados y esperamos una temperatura mínima de 13 grados. 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
2: 7:01, ya estoy de regreso con ustedes aquí en 106.5 Mix, 80s, 90s y más. Soy Diego Suárez y sí, me ausenté alguna semanita nada más para poder descansar, igual que todos ustedes, en estas lindas vacaciones de verano. Y espero que la estés pasando muy, pero muy, muy bien en esta linda tarde de lunes, arrancando la semana y estamos casi por terminar el mes de julio. Que por cierto, hace un par de días fue mi cumpleaños y estamos muy contentos de estar compartiéndolo con ustedes y sobre todo con muy buena música. Esto es Right Here Waiting For You de Richard Marx en 106.5 Mix, 80s, 90s y más, y por supuesto en nuestra aplicación de iHeartRadio. Súbele, Querétaro, se pone bueno.

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0: Acabamos de escuchar a CNC Music Factor con esta canción clásica de You're Gonna Make Me Sweat en 106.5 Mix, 80s, 90s y más. Oigan, damas y caballeros, ya estamos ahora sí a vísperas también de que este miércoles estrene una de las películas más esperadas, además de La Odisea, por supuesto, que no sé si ya la hayan visto, está espectacular, de verdad, vale muchísimo la pena. Yo creo que es una de las obras más grandes que ha hecho Christopher Nolan, que además está protagonizado por Tom Holland. Bueno, más bien coprotagonizado porque es el hijo de Odiseo. Y tenemos también a John Bernthal que aparece por ahí. Que van a tener también una nueva película que se estrena este miércoles para que la vayas también a ver. Y es Spider-Man Brand New Day, que promete ser una gran, gran película del personaje, haciéndole justicia después de lo que vimos con los tres Spider-Mans que se conocieron y demás. Bueno, pues ahora vamos a tener esa historia después de aquel momento traumático en el que Peter Parker pues tiene que lidiar con que ya todos se olvidaron de él. Y suena bastante interesante, más madura la historia. Así que ya tienes tú tus boletos. Yo ya los compré para mis cuates, mi familia y todos. Y se están, y bueno, se acabaron rápido. No sé si todavía haya, así que hazme saber en el talkback de iHeartRadio si estás emocionada por esta entrega del Trepamuro. Soy Diego Suárez y esto es 106.5 Mix, 80s, 90s y más.
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0: On the Radio de Donna Summer, una canción del año de 1979. ¿Y tú sabías que esta canción nació gracias a un cassette que Giorgio Moroder le mandó a Donna Summer? Y es que aunque ella le pidió a Bruce Sudano que escribiera la letra, él le dijo, esta canción definitivamente la tienes que escribir tú. Y vaya que tenía razón, porque Donna Summer creó una historia sobre alguien que espera escuchar un mensaje de amor justamente por la radio. ¿Tú alguna vez has mandado algún mensajito así de amor a alguien o has recibido alguno? Mándame un mensajito en el talkback de iHeartRadio si viviste alguna historia de amor así. Y si no, mándame también un mensajito que le compartamos a esa persona especial para que se lo hagamos saber a través de la radio, como lo dijo Donna Summer en On The Radio. Y además, esta canción se estrenó en el año de 1979 como parte de la película Foxes y se convirtió en un verdadero clásico. Soy Diego Suárez, esto es 106.5 Mix, 80s, 90s y más.
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Damas y caballeros, escuchamos a Tattoo con All the Things She Said, una canción del año 2002 en 106.5 Mix, 80s, 90s y más. Y estamos recordando que en un día como hoy, pero de 1993, llegó a las tiendas Siamese Dream, este disco con el que Smashing Pumpkins terminó de conquistar el rock alternativo. Y de ahí salieron rolas como Today, Disarm y Cherub Rock, que todavía siguen sonando y demostrando por qué este álbum es considerado uno de los más importantes de los años 90. Sin duda alguna, una de las grandes bandas del rock alternativo. Soy Diego Suárez, esto es 106.5 Mix, 80s, 90s y más.

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2: Ya son las 8:01 aquí en 106.5 Mix, 80s, 90s y más. Soy Diego Suárez y ahorita está ya empezando a llover bastante duro en la ciudad. Espero que te vayas con calmita, tranquilito, no hay prisas, siempre

Es más importante tu seguridad, pero también es bonito ir romantizando esos momentos de la lluvia con esto, sobre todo con esta canción de Hotel California de Eagles, una canción del año de 1977 que de verdad no me canso de escuchar esta canción. Es impresionante qué tanto la puedo escuchar y me sigue fascinando y encantando y nada más no me canso. No sé cuál sea la canción la que te pase lo mismo, pero compártemela a través de redes sociales como Diego-SRZ. Ahí me puedes encontrar y sigue disfrutando de este lindo lunes arrancando la semana, 8 de la noche en 106.5 Mix, 80s, 90s y más.

0: Baby, I Love Your Way, The Big Mountain, una canción del año de 1994 en 106.5 Mix, 80s, 90s y más. Y como saben, acaba de estrenarse la película de La Odisea por Christopher Nolan y le está yendo bastante, bastante bien porque ya lleva recaudada 264.1 millones de dólares en nada más en su primer fin de semana. Una verdadera locura y vamos a ver cómo le va esta siguiente semana porque va a estar compitiendo contra otra de las películas más esperadas, que es la de Spider-Man Brand New Day. Y bueno, con esta cifra, gracias a Dios, el director pues ya se consolida como esta película como la más taquillera de todo su repertorio de películas, y se perfila como uno de los grandes éxitos cinematográficos también del año, pasando más, superando al Caballero de la Noche Regresa, asciende más bien, que es una de las películas también más taquilleras que tuvo Christopher Nolan. ¿Ya viste esta película de La Odisea? ¿Qué te pareció? ¿Te gustó? ¿No te gustó? ¿Te pareció muy larga? Mándame un mensaje a través del talkback de iHeartRadio. Y también quiero aprovechar para mandar un gran saludo a Raúl Servín de parte de Christopher, quien es tu nieto. Espero que le estén pasando muy bien. No sé si están juntos por ahí, pero Christopher, aprovecha mucho y abraza mucho a tu abuelo y dale mucho, mucho cariño, y espero que le estén pasando muy, muy bien. Soy Diego Suárez. Esto es 106.5 Mix, 80s, 90s y más.
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0: Disfrutamos Electric Light Orchestra con Last Train to London, una canción del año de 1979 con ese característico bajo que tiene esta canción y esas cuerdas también deliciosas en 106.5 Mix, 80s, 90s y más. Y estamos recordando que en un día como hoy, pero de 1984, Prince llegó al cine con Purple Rain, una película que interpreta a un joven músico que lucha por salir adelante con su banda, en una historia inspirada en parte en su propia vida. Y la cinta y su soundtrack se convirtieron en todo un clásico, con música extraordinariamente compuesta por nuestro querido Prince, uno de los mejores artistas, guitarristas y compositores de su época, y que sin duda también dejó una huella imborrable en la historia de la música. Soy Diego Suárez, esto es 106.5 Mix, 80s, 90s y más.
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0: The Scientist de Coldplay, una canción del año 2002 en 106.5 Mix, 80s, 90s y más. Y hablando un poquito de Coldplay, sobre todo de Chris Martin, ¿qué tal les pareció a ustedes el medio tiempo de la fiesta futbolera 2026? De ese final tan reñido que estuvo entre España y Argentina. La verdad es que siento que para ser el primer medio tiempo estuvo bien. La verdad no sé si podría decir, uy, es de los mejores shows que he visto en toda mi vida, pero bueno, estuvo interesante, sobre todo ver a Madonna. Y justamente hablando de Madonna, en un día como hoy, pero de 1983, Madonna lanzó su primer álbum. En un día como hoy, justamente, estaría lanzando su primer álbum con canciones como Holiday, Borderline y Lucky Star. Ese disco marcó el inicio de una carrera que la convertiría en una de las artistas más influyentes de la música pop y sobre todo que sigue dando de qué hablar en pleno 2026. No puedo creer que sea esta mujer sea logre reinventarse cada década y termine siendo pues tema de conversación en todos lados y sin duda alguna sigue manteniendo el título de la reina del pop. Soy Diego Suárez, esto es 106.5 Mix, 80s, 90s y más.
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3: Ya son las 9 de la noche y escucha 106.5 Mix, 80s, 90s y más. Soy Diego Suárez, tu copiloto de confianza, acompañándote hasta las 11 de la noche. Espero que le estés pasando muy bien y si estás merendando o cenando, espero que tengas un buen provechito, come ligerito para que te puedas dormir tranquilito. Y si estás trabajando, te acompaño con muy buena música, así que no te preocupes, vamos a comenzar con algo de Queen. Esto es We Will Rock You, una canción del año de 1977 que disfrutas en 106.5 Mix, 80s, 90s y más, y en nuestra aplicación gratuita.

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0: Damas y caballeros, escuchamos ahorita a UB40 con Can't Help Falling In Love With You, una canción que, bueno, si bien, aunque es uno de los mayores éxitos de esta banda, pues estuvo a punto de quedarse guardada. Es una de esos covers que llegó a hacer de nuestro querido Elvis Presley, y la banda lo grabó pensando en la película Honeymoon in Vegas. De hecho, llegaron, se la picharon ahí al director, le dijeron, oye, hicimos esta versión, creo que quedaría muy bien con tu película, pero el director la rechazó porque ya había otras versiones de la canción que le gustaban un poquito más para esta película. Y bueno, ellos se quedaron un poco tristes y dijeron, híjole, pues bueno, creo que ya no la podremos sacar, o al menos no vemos una excusa para poder sacarla. Pero un año después de que se la ofrecieron a ese director, llegó otra oportunidad y encontró su lugar ahí en la película de Silver, protagonizada por Sharon Stone, y terminó convirtiéndose en un éxito mundial que llegó al número uno en varios países y terminó siendo también una de las canciones más escuchadas de la banda en estilo reggae, una de las canciones también más famosas de Elvis Presley en un género distinto. Soy Diego Suárez, esto es 106.5 Mix 80s, 90s y más.
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0: Bring Me to Life de Evanescence, una canción del año 2003 en 106.5 Mix, 80s, 90s y más, que por cierto fue utilizada para una película de Marvel, y me refiero a esta película de Daredevil que salió en el año 2003, protagonizada por Ben Affleck, y que más o menos por esas épocas de superhéroes, también unos 3 añitos, 4 añitos después, salió la película de Ghost Rider, que de hecho siento que tiene un poco de esta esencia que tiene Evanescence con esta música tipo gótica, rockera, con pop. Siento que le podría quedar bastante bien a Ghost Rider. Y hablando de este personaje, pues ya se acaba de anunciar, bueno, en la San Diego Comic Con, que fue apenas este fin de semana, pues que va a llegar a ser Ryan Gosling como Ghost Rider, el Vengador Fantasma, uno de los superhéroes también más curiosos, particulares, que no siento que se parezca a otros que hayamos conocido, y que originalmente había sido interpretado por Nicolas Cage, pero ahora va a ser interpretado por nada más y nada menos que Ryan Gosling, uno de los actores más aclamados de nuestra época, y que ha estado en un montón de películas, sobre todo ahorita que acaba de estrenarse hace un par de meses, esta película que se llama Hail Mary, o algo así, que era sobre el espacio, y bueno, es uno de los mejores actores de nuestra época, y se me hace muy interesante que se vaya al universo Marvel a interpretar al Vengador Fantasma, Ghost Rider, que la verdad yo estoy bastante emocionado por esa película que se viene, más o menos va a estar estrenándose en el 2028. Y tú dime, ¿estás emocionado por verlo o un poquito escéptico? Soy Diego Suárez, esto es 106.5 Mix, 80s, 90s y más.
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3: mix, mix. 10 de la noche y arrancamos esta última hora con música continua en 106.5 Mix, 80s, 90s y más. Yo soy Diego Suárez y te acompaño hasta las 11 de la noche para que sigamos disfrutando de muy buena música, muy buena compañía. Y te recuerdo que puedes también seguirme en mis redes sociales como soy.diegosuárez para que estemos conectadísimos y nos conozcamos un poquito detrás del micrófono. Esto es Sweet Dreams Are Made of This de Aerodemics en 106.5 Mix, 80s, 90s y más.

Escuchamos Numb de Linkin Park en 106.5 Mix, 80s, 90s y más. Y es como de estas nuevas canciones que tenemos por aquí en 106.5 Mix y siempre es hermoso poder disfrutarlas contigo. Y es que aunque este fue uno de los mayores éxitos de la banda, estuvo a punto de no sonar como la conocemos. De hecho, la banda tenía muchas dudas sobre la melodía del teclado y el coro porque no estaban seguros si encajaría bien con el sonido del álbum Meteora, en donde sale esta canción. Y después de varios cambios, la terminaron casi de último momento y terminó convirtiéndose en uno de los himnos más importantes de la banda y sobre todo para todos los fanáticos que les encanta este tipo de música de Linkin Park. Soy Diego Suárez, seguimos en nuestra hora de música continua. Vámonos con algo de Scorpions. Esto es Wind of Change, una canción del año de 1990 en la que se popularizó este silbido hermoso que tiene esta canción. Yo les voy a confesar, no sé silbar muy bien, pero si tú sabes hacerlo, disfruta mucho esta canción silbando con el compás de Scorpions de Wind of Change en 106.5 Mix.

Damas y caballeros, escuchamos a Shaggy con It Wasn't Me, una canción que salió por ahí de los años 2000, y esta canción se hizo famosa porque todos pensábamos que hablaba de un hombre que negaba haber engañado a su pareja, y todo el tiempo decía, no, it wasn't me, what, it wasn't me, ¿no? O que decía, yo no fui, pero en realidad Shaggy explicó que el mensaje era otro, era básicamente lo opuesto. Es una canción que cuenta la historia de un amigo que da malos consejos para evitar el problema, y aunque al final se da cuenta de que lo correcto es aceptar el error, aceptar que pues la regó y pedir perdón. De hecho, en los últimos en los últimos versos donde empieza a rapear nuestro querido Shaggy, ahí como que empieza a decir perdón, creo que sí la regué y demás, y pero mucha gente lo ha descartado eso y se ha quedado únicamente con, ahora sí que con el coro de la canción, que fue It Wasn't Me, It Wasn't Me, siendo una canción que es recordada más que nada por ser una oda al rechazo de los errores que uno va cometiendo. Pero no, Shaggy lo aclaró. Soy Diego Suárez, seguimos en esta hora de música continua. Vámonos con algo de Andreas Dorau, una canción que se llama Girls in Love, una del año de 1997, en 106.5 Mix, 80s, 90s y más.

hombre, escucha esas, esos coros femeninos están brutales en esta canción. Escúchalos, disfrútalos. Claro que sí, esto fue Boogie Wonderland de Earth, Wind and Fire, una canción del año de 1979. Y de hecho, la participación de estas voces femeninas no era realmente de la banda original de Earth, Wind and Fire, sino que le pidieron al grupo femenino The Motions que le dieran este toque especial con esas poderosas armonías que mezclaban un poquito del funk de Maurice White con esas voces que hicieron que brillara todavía más esta canción y terminó siendo una de las canciones más aclamadas de esta banda y le dan ese toque delicioso, no sé cómo expresarlo, pero me encantan esas voces y sí, vienen de The Motion, que en realidad no es parte de la banda original, sino es una banda distinta. Seguimos en esta hora de música continua, vámonos con algo de los noventas con Dr. Alban, It's My Life, que de hecho el nombre de Dr. Alban viene justamente porque sí era realmente un doctor, o sea, no era solamente porque se lo quiso poner, sino porque sí, él estaba estudiando odontología y terminó haciendo música porque realmente era su pasión y pues le fue muy bien con esta canción de It's My Life. Y bueno, es, el resto es historia. Soy Diego Suárez, disfruta mucho esta canción de los noventas, It's My Life.

Damas y caballeros, escuchamos a Gorillaz con Clint Eastwood, una de las canciones más emblemáticas también de la banda, y que la verdad yo me obsesioné muchísimo con su nuevo álbum que se llama The Mountain, y de verdad está buenísimo, buenísimo. O sea, hubo un momento en el que creo que lo escuché durante todo el mes, todo el tiempo, on repeat, y se las recomiendo muchísimo, el nuevo álbum The Mountain de Gorillaz. Y ya con esta canción me despido, muchísimas gracias de verdad por permitirme ser su copiloto de confianza, acompañándolos en esta linda noche de 7 a 11, y por supuesto, mañana me escuchas de 9 a 11 de la noche, porque primero está Old School de 7 a 9, y ya después nos quedamos tú y yo platicando, escuchando muy buena música, y a partir de mañana está Maricruz Martínez de 10 a 2 de la tarde, y de 2 a 3 de la tarde está La Voz de la Información, Diana González, y por supuesto se queda mi queridísima Pilar Pérez de 3 a 7, para que pues nos acompañemos con muy buena música, y obviamente sigue Old School y después yo para acompañarte en esa noche. Seguimos con buena música, te dejo ya para despedirme a YouTube con Beautiful Day, aquí en 106.5 Mix, 80s, 90s y más. Soy Diego Suárez, ten una excelente noche, Querétaro, toma mucha agüita, haz ejercicio y pórtate muy bien.

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0: pronto, panorama informativo 88.9, información que sirve. Yo soy Alejandro Villalbazo en X, en TikTok, arroba Villalbazo PC. Es martes 28 de julio, Iñaki Manero, ¿cómo estás, Iñaki?
1: ¿Cómo estás, Alex Villalbazo? Arturo Sanguino, amigos de la República Mexicana de todas partes por iHeartRadio, muchas gracias por despertar en panorama.
0: ¿Qué les gusta más? ¿Cómo les gustan más los días soleados, nublados, lluviosos? ¿Cómo les gustan más los días? Porque tenemos catálogo para este martes 28 de julio. El día tendrá de todo. El día estará nublado, el día tendrá solecito, el día tendrá lluvia. Por eso les decía aquí que les gusta de todo para ofrecerles en el menú, Iñaki.
1: Mira, como sea, pero abrir los ojos en la mañana y decir, por lo menos lo logré, ¿no? Aunque esté nublado, esté soleado, siempre el día va a ser una oportunidad para hacer cosas, pero hoy sí, hoy tenemos la receta del

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1: Estado, ¿cómo amanecen? Además de que bien destaque Jackie, amanecemos y eso hay que agradecerlo. Tráfico, antes los mensajitos 5580-255-889. Tráfico y clima cada 15 minutos, Gaby Arenas.
2: ¿Qué tal, Alejandro? Gracias, es un gusto para mí saludarlos. Les comento que van a encontrar obras, así que hay reducción de carriles en Avenida Sur 122, de Poniente 85 hasta la Avenida Río Tacubaya. Hay que tomar en cuenta que en el sentido opuesto se habilita reversible. En unos minutos, más información.
3: Muchas gracias, Gaby. 14 grados en este momento, la máxima para hoy será de 22. Va a usted por ahí una tregua con solecito. Por ahí de las 11 de la mañana, por ahí hasta la 1, 2 de la tarde, se volverá a nublar. Y ya nublados completos, por ahí de las 2, 3 de la tarde, cuando empiecen las lluvias aquí en el Valle de México. Y hoy martes, a las 8 de la mañana, se va a reanudar la audiencia de Dana Gianina, de 18 años, quien fue imputada por la muerte del adolescente Dafne Zapata en la Academia Militarizada Marina Dönitz, en Tamaulipas. Esto tras ser suspendida el lunes, cuando la joven recibió atención médica debido a una crisis nerviosa. Se tiene previsto que su defensa intente solicitar la revisión de la medida de prisión preventiva a través de un peritaje psicológico que indique estrés postraumático y riesgo suicida. En Morelos fue detenida Marisol Romero Zamora, presidenta del DIF municipal y viuda del alcalde de Temoac, Morelos, Valentín Lavín, asesinado en días pasados al interior del ayuntamiento. También fue detenido Giovanni Emanuel González Morellano. Él fungía como director de Seguridad Pública del municipio. A ambos se les vincula por su presunta participación en el delito de extorsión, por lo que serán presentados ante un juez especializado para que determine su situación jurídica. Se pone calientito el asunto. Un sismo 5.9 magnitud se registró cerca de la medianoche de ayer lunes al suroeste de Ciudad Hidalgo, en Chiapas. La Coordinación Nacional de Protección Civil informa que no se han reportado afectaciones, aunque continúa el monitoreo de la región. Y a propósito, hasta el corte de las 8 de la noche de ayer, se registraron 1046 réplicas del sismo magnitud 7.4 ocurrido en Ciudad Hidalgo el pasado 17 de julio, de las cuales la de mayor magnitud hasta ese momento fue de 6.5. Aún queda por confirmar si este reciente movimiento de 5.9 también es una réplica o es algo distinto. Ayer se registró una fuerte tormenta en Hermosillo, Sonora, con fuertes ráfagas de viento que superaron los 100 kilómetros por hora. Esto obligó al desvío de vuelos hacia Tijuana como medida de seguridad, además de que se reportaron árboles, postes, cables caídos, así como cortocircuitos, arroyos y canales crecidos. Mucha atención a los amigos que nos escuchan por allá. Mientras, en el lobby del Hotel San Ángel, los ventanales terminaron destrozados. Se presentaron más daños al interior debido a los fuertes vientos, pero afortunadamente no se reportaron personas lesionadas. Autoridades federales respondieron a los señalamientos que acusan de persecución política contra el exgobernador de Baja California, Ernesto Rufo Appel, Juan Carlos Luna.
4: Ernesto N. no es perseguido político, dice la Fiscalía General de la República, al revelar que existen 96 datos de prueba de una investigación iniciada por el hallazgo de 33 ferrotanques abandonados en el municipio de Ramos Arizpe, Coahuila, además de que se estima un daño patrimonial a la nación por más de 4,000 millones de pesos. La Fiscalía informa que la indagatoria derivó en la identificación de otros ferrotanques relacionados con la misma operación en San Luis Potosí y Nuevo Laredo, los cuales presentaban las mismas características de importación irregular al haberse declarado únicamente el 10% de lo que realmente contenían y que llevó a la identificación de la importadora principal constituida en agosto de 2018 en la Ciudad de México, en la cual Ernesto N. inició su participación dentro de la estructura mediante su incorporación al capital variable de la empresa, en la que ya figuraba como accionista para 2021, y posteriormente fue designado secretario del Consejo de Administración. Para 88.9 Noticias, Juan Carlos Luna.
3: Bueno, recuerda que puedes consultar más acerca de este y otros temas. Por favor, visita nuestra página, que es www.889noticias.mx. Dice Marcelo Ebrard, el secretario de Economía, que México buscará conservar el 85% de exportaciones sin arancel.

0: Es María Inés Camacho.
1: En medio de las investigaciones que inició Estados Unidos por trabajo forzoso y por capacidad excedente, México aún sigue manteniendo su trato preferencial en materia de aranceles, afirmó el secretario de Economía, Marcelo Ebrard.
2: No nos gustan los aranceles, pero lo que quiero decir es que nosotros pues no cambiamos. Si tú me dijeras cuál es el cambio del jueves al viernes, pues sigo con el 10 que tenía. ¿Por qué no podemos hacer el 100% que cumpla el tratado? Porque tiene reglas de origen. Entonces, de hecho, es una gran cosa que México tenga el 85% vigente, man, sin arancel, en un momento que todo tiene arancel por todos lados. Vamos a tratar de conservarlo.
1: Para 88.9 Noticias, María Inés Camacho Romero.
0: Ya está lista la comisión que va a analizar el reciente procedimiento de examen de ingreso a nivel superior de la UNAM, Armando Arteaga.
3: El rector de la UNAM, Leonardo Lomelí, instaló la comisión técnica para la revisión del procedimiento del examen y los resultados del concurso de selección de ingreso a licenciatura 2026, la cual determinará la validez o no del examen recientemente realizado, y señaló que no pueden permitir que el acceso a la universidad se vea afectado por aquellos aspirantes que pudieron tener algún tipo de ayuda en perjuicio de las y los aspirantes que estudiaron.
4: Estamos interesados, en primer lugar, en esclarecer lo que ocurrió, en segundo lugar, en buscar la mejor forma de garantizar el acceso equitativo de las y los aspirantes a la educación superior que imparte la universidad.
3: La UNAM finalizó, estará siempre del lado de aquellos que se prepararon para seguir su formación. Para 88.9 Noticias, información que sirve, Armando Arteaga.
0: Vámonos a los deportes. Arturo Sanguino, buenos días, Arturo.
5: Hola, hola amigos de Panorama Informativo, excelente martes para todos, los acompañaré esta mañana con la mejor información deportiva. Arrancamos con la actividad en los Juegos Centroamericanos y del Caribe, Santo Domingo 2026, porque la delegación mexicana sigue dominando. Este lunes, en total los atletas tricolor sumaron 30 presas más a la cuenta, ya son 73 en total, y están en lo alto de la tabla, con 27 de oro, 23 de plata y 23 de bronce, realmente números espectaculares, aunque todavía falta mucho para llegar al objetivo. En específico, quienes subieron a lo alto del podio fueron Kenia de Chuga, Alexis López, estos de remo, los equipos varonil y femenil del ciclismo de pista en la prueba de velocidad, así como Fernando Parroquín de ecuestre e Iker Casas de taekwondo, por mencionar algunos. Esperemos que este martes sigan cayendo más medallas para México. Con esto arrancamos. Regreso más adelante.
0: Muchas gracias, Arturo. Alex Villalbazo, Arturo Sanguino en los deportes, Iñaki Manero en Panorama Informativo 88.9 Noticias, información que sirve por iHeart Radio. Gaby Arenas, del tráfico y el clima, dice Gaby que habla también. Buenos días. Vámonos con Gaby Arenas, tráfico y clima, cada 15 minutos. Hola, Gaby.
6: ¿Qué tal, Iñaki? Muchísimas gracias, es un gusto acompañarlos. Les recuerdo que hoy no circulan todos los autos que tengan holograma 1 y 2 de verificación con engomado rosa, terminación de placa 7 y 8. Más adelante, toda la información.

0: buenos y lluviosos días y calurosos días y nublados días. Por eso les decía cuál prefieren, cuál les gusta más, qué tipo de día les gusta más, porque cada uno tendrá su preferido. Y nos dice el meteorológico para hoy, en cuanto a las lluvias intensas afectando Oaxaca, Guerrero, Michoacán, Colima, Jalisco. Ahorita vamos a empezar el recorrido por la República Mexicana ya en Jalisco. Pero además de las lluvias intensas, tenemos el calorón arriba de los 45 grados en Baja California, hasta 45 grados Sonora, Chihuahua, Coahuila, Nuevo León, Tamaulipas. Y tenemos todavía los vientos de hasta 60 kilómetros por hora, soplando igual en esa franja del norte, Sonora, Coahuila, Nuevo León y Tamaulipas. ¿Qué día prefieren? ¿El soleado, el caluroso, el lluvioso, el nublado, el de los vientos? ¿Qué día prefieren? Porque hay para dar y repartir. Empezamos el recorrido en Guadalajara, Jalisco, 16 grados. Martín Beltrán, buenos días, Martín.
1: Efectivamente, una mañana de 16, la máxima será de 27, se registró lluvia fuerte durante la noche y parte de la madrugada, también hay pronóstico de lluvia para todo el estado este martes. En Lagos de Moreno y Jalostotitlán se registra la mínima con 9, las máximas serán en Bolaños y San Cristóbal de la Barranca con 39. Este es el panorama.
0: ¿Cuál es la de 8, Martín?
1: Este lunes, una joven de 22 años pidió ayuda a policías estatales en la nueva central camionera de Guadalajara, luego de percatarse de irregularidades en una presunta cita de trabajo y al parecer se trataba de reclutamiento. El fin de semana fue un joven de 18, era de Durango y lo habían reclutado en Sinaloa, cayó aquí en la central. Con estos van 88 personas rescatadas de esa situación en lo que va de la administración. Este es el panorama.
0: Hazle caso a tu instinto, ¿no? Hazle caso a tu instinto. Ahí no es, ahí no es. Y en todos los aspectos y en todos los sentidos. Porque si ella no duda, si a ella no le huele mala cosa, Iñaki, ¿quién sabe de qué historias estaría hablando?
2: Mira, qué miedo, habiendo tanta necesidad y estos miserables se aprovechan de que la gente tiene necesidad de trabajar. Y pues ahí van con toda la esperanza del mundo de conseguir una chambita, ¿no? Pero así darle caso a la corazonada, ¿eh?
0: Sí. Aquí no me huele, ¿sabes qué? Mejor me doy la media vuelta, me retiro o le aviso a alguien de que la cosa no puede ir por buen camino. Nos vamos al bello y devastado puerto de Acapulco. Adriana Covarrubias, 25 grados. Adriana, buenos días.
3: ¿Qué tal, Alejandro? Buenos días. Buenos días a la auditoría. Máxima sale de 32 grados. Se tendrá cielo parcialmente nublado. Hay pronóstico de lluvia por la noche en Acapulco, así como también en municipios de la región de la Tierra Caliente y Montaña de Guerrero.
0: ¿Y la de 8, Adriana?
3: Te comento que durante esas vacaciones de verano, la Jurisdicción Sanitaria 07 de la Secretaría de Salud en Acapulco exhortó a turistas y residentes a extremar precauciones al consumir los tradicionales mariscos que se venden en la playa por vendedores ambulantes, pues al estar expuestos al sol pueden ocasionar diarrea. Martínez Muñoz Chávez, jefe de la jurisdicción, informó que hasta el momento 28 de las instituciones de salud están reportadas.
0: Híjole, qué llamado tan feo allá en Acapulco. 6:15.
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8: Primer traguito de café que nos tomamos con un día que tiene de todo, que tiene lluvia, calor, viento, oleaje importante, mar de fondo que estará afectando Baja California, las costas de Michoacán, de Guerrero, de Oaxaca y de Chiapas. Justo estamos en Tuxtla Gutiérrez, en Chiapas, 21 grados, Fernando Cantón. Buenos días, Fer.
9: ¿Qué tal, Alex? Muy buenos días. Hoy en Chiapas habrá lluvias puntuales fuertes y temperaturas de hasta 40 grados. En Tuxtla Gutiérrez, cielo medio nublado y una temperatura de 32 grados. Así el clima en Chiapas.
8: ¿Cuál es la de 8, Fer?
9: El fiscal general del estado, Jorge Luis Llave Navarca, dio a conocer la detención de 6 exservidores públicos como presuntos responsables de delitos relacionados con actos de corrupción, 4 en agravio del Instituto de Salud o la Secretaría de Salud del estado de Chiapas y 2 más en agravio de la Hacienda Pública y el Instituto Chiapaneco de Educación para Jóvenes y Adultos. Dijo que en coordinación con la Secretaría de Anticorrupción y Buen Gobierno y la Auditoría Superior del Estado se mantienen en curso diversas auditorías e investigaciones administrativas correspondientes al periodo 2025, de las cuales ya derivan denuncias penales y el inicio de carpetas de investigación contra dependencias y servidores públicos por presuntas irregularidades. Añadió que las 6 personas detenidas por estos casos pues van a ser puestas a disposición del órgano jurisdiccional para que enfrenten el proceso legal correspondiente. Así el panorama es de Chiapas.
8: Pues en la cárcel deberían de terminar, Fer, ¿no? Pues tramposos, corruptos, sí. Ratas, pues deberían de terminar en la cárcel. ¿Detalles que hacían desde la Secretaría de Salud, Fer?
9: No. Nada más dieron a conocer que era por actos de corrupción y un mal ejercicio del servicio público.
8: Pues sí, pero pueden ser un montón de cosas, ¿no? Y hablamos del sector salud y pienso en medicamentos y en todas las carencias que tiene el sector salud. Fíjense, no siempre nos dicen, no es que no hay dinero, es que no se puede, no alcanza, el presupuesto ya no da, pero tenemos a los corruptos metidos en prácticamente el sector salud, a donde uno quiera voltear a ver, que es uno de los grandes cánceres del sector salud, Iñaki.
10: Así es, ¿no? Finalmente, y otra vez, no son los médicos, no son las enfermeras, ¿no?
8: No.
10: A veces el administrativo, ¿no?
8: La burocracia. ¿Ibas a decir algo, Fer?
9: Sí, de las personas del sector salud, algunas estaban involucradas en el tema de la infraestructura y otras en el tema de la administración. Y en el tema de la educación para adultos, a una de estas personas incluso se les encontró algunas tarjetas en su casa, de esas que donde se distribuyen recursos para las personas que están aprendiendo a leer y escribir.
8: De ese tamaño, ¿no? Es que habría que revisar todos esos boquetes, ¿no? ¿En dónde termina todo ese dinero que nos dijeran? No, ni mentir, ni robar, ni traicionar, no. Hoy le están metiendo mano al país como si fuera la última vez en la vida. Gracias, Fer Cantón, desde Tuxtla Gutiérrez, en Chiapas. 14 grados para la Ciudad de México. René Ponce, ¿qué cuentas, René?
11: ¿Qué tal, Alejandro? Efectivamente, mañana, pues, agradable, 14 grados centígrados. Para la tarde se espera una temperatura máxima que oscilará entre los 24 y 26 grados centígrados. Hay posibilidad de lluvia, Alejandro.
8: La de 8, René.
9: pues policías de la Secretaría de Seguridad Ciudadana Capitalina tomaron conocimiento de un hombre de 42 años de edad que perdió la vida ayer y dos más de 39 que resultaron lesionados por una agresión directa con al menos 7 disparos de arma de fuego, esto en la esquina de las calles Belisario Domínguez y República de Brasil. Es la colonia centro en la alcaldía de Cuauhtémoc. Los lesionados fueron trasladados a un hospital para su atención médica especializada, mientras que la zona fue acordonada y se dio parte al Ministerio Público. Se realizó también un seguimiento virtual para dar con los tripulantes de una motocicleta señalados como posibles responsables, quienes se habrían dirigido hacia la alcaldía Gustavo Amadero. Trascendió que el fallecido sería Edgar Iván N., alias El Valentín, integrante de la Unión Tepito, quien tendría al menos 5 ingresos al sistema penitenciario de la capital, Alejandro.
8: Bien, pues, un ejecutado e intento de ejecución en la Ciudad de México. Gracias, René Ponce. Desde la Ciudad de México. Nos vamos a Toluca. Sonia Vilchis, 9 grados. Buenos días, Sonia.
6: Gracias, Alejandro. Muy buenos días. El Toluca registrará un día mayormente nublado con una temperatura máxima de 19 grados y probabilidad de lluvia por la tarde-noche, Alejandro.
8: La de 8, Sonia.
6: Comentarte que familiares de personas privadas de la libertad en el Centro Federal de Readaptación Social, el Cepreso número 1, mejor conocido como el Altiplano, realizaron una manifestación en la caseta El Dorado de la autopista Toluca-Tlacomulco, donde levantaron las plumas y permitieron el paso libre a los automovilistas. La movilización tuvo como objetivo exigir a las autoridades federales la entrega de atención médica especializada para el interno Teodoro García Cimental, quien de acuerdo con sus allegados padece 3 hernias, así como trombosis, cuadros que requieren de una intervención quirúrgica. Durante la jornada de protesta, los familiares señalaron que promovieron recursos legales, entre ellos un juicio de amparo, mediante el cual un juzgado federal había dictado la orden de brindar la asistencia quirúrgica, sin embargo, no ha llegado. Alejandro, así la información.
8: ¿Se sabe por qué está en la cárcel el Teo? De acuerdo con lo que yo encuentro, era uno de los más buscados tanto en México como en los Estados Unidos y fue detenido el 12 de enero del 2025, Sonia.
6: Es correcto, Alejandro, comentarte que esta persona pues fue ligada al crimen organizado y es por ello que se encuentra en este penal de máxima seguridad.
8: Sí, el Teo o el Tres Letras, así es como le decían sus cuates en el bajo mundo de la delincuencia. Lo detuvieron en La Paz, en Baja California. Fue parte de la banda de los Arellano Félix, ¿no? Entonces tiene un largo historial en el mundo del narcotráfico. Gracias, Sonia Vilchis, desde Toluca, en el Estado de México. Cerramos en Monterrey, Nuevo León, 23 grados. Jorge Maldonado, buenos días, Jorge.
12: Buenos días, Alejandro, con un cielo completamente despejado y una temperatura máxima para el día de hoy de 38 grados centígrados, Alejandro.
8: ¿Te dará tiempo de la de 8, Jorge?
12: Pero que solo una persona muerta y una nacional, eso es lo que dejó el ataque a balazos en un mercado sobre ruedas en la colonia Tierra y Libertad, al norte de la ciudad de Monterrey. Los sujetos armados llegaron y al ver a un menor de 16 años, comenzaron a dispararle, lo matan y desafortunadamente una bala perdida da en un comerciante que resulta lesionado y tiene que ser trasladado a un hospital de la localidad.
8: Gracias, Jorge Maldonado, desde Monterrey, Nuevo León, 6:25.
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4: Cosas importantes en nuestra vida.
5: Verdaderamente importantes.
4: Entonces, pues a darle, ¿no? Son 6:30 de la mañana. Hay que darle y hay que empezar con todo este martes 28 de julio. Mensajitos en el WhatsApp 5582558890. Tráfico, clima cada 15 minutos. Gaby Arenas.
6: Alejandro, gracias. Tenemos reducción de carriles por obras en Avenida Ejército Nacional Mexicano entre Juan Vázquez de Mella y Ferrocarril de Cuernavaca con dirección al oriente. Hay que usar como alternativas Miguel de Cervantes a Avedra, Avenida Homero y Avenida Horacio. En unos minutos yo regreso con más información.
5: Muchas gracias, Gaby. Vámonos con el panorama. Elementos de Marina reportaron el aseguramiento de más de 800 kilos de cocaína en Chiapas. Nene Ponce.
7: Durante recorridos de vigilancia en el municipio de Tonalá, Chiapas, elementos de Marina ubicaron un vehículo doble cabina, aparentemente abandonado, y al efectuar una inspección preventiva, localizaron 44 costales que contenían paquetes rectangulares con cocaína, con un peso aproximado de 834 kilogramos. Derivado de lo anterior, el vehículo, junto con los indicios, fueron puestos a disposición de las autoridades competentes, donde permanecerán bajo resguardo en espera de que se lleven a cabo las diligencias periciales correspondientes. Este aseguramiento generó una afectación económica estimada de más de 181 millones de pesos para la delincuencia organizada. Para 88.9 Noticias, René Ponce Hernández.
5: Por cierto, en Michoacán fue desmantelado un laboratorio clandestino para la producción de drogas sintéticas cerca de la cabecera municipal de Carácuaro. Ahí se aseguraron más de 600 kilogramos, 1.450 litros de metanfetamina, lo que reportan las autoridades, además de precursores químicos en el lugar. También localizaron más de 10.000 litros y 3.225 kilogramos de precursores químicos utilizados para la elaboración de droga sintética. Esto representa una afectación económica para la delincuencia organizada estimada en 3.224 millones de pesos. Y fue desarticulada una célula criminal que operaba en Cancún y en Playa del Carmen, Gibran Casas.
8: Autoridades de Quintana Roo desmantelaron dos narcoviveros de marihuana y detuvieron a 7 personas en Benito Juárez y Playa del Carmen. Entre los capturados destaca Víctor Teodoro N., alias El Tata, señalado como el principal distribuidor de esta droga en ambos municipios. El fiscal de Quintana Roo, Raciel López Salazar, detalló que la investigación se derivó de un ataque a balazos registrado la semana pasada, donde un comandante que perseguía a los responsables resultó lesionado tras ser atropellado por uno de los cómplices.
9: Que quede bien claro, el comandante está con una fractura, Tomás Emperoné, y que gracias a su valentía de enfrentarse a estos maleantes, se pudo tener la oportunidad con el grupo interinstitucional de desarticular esta banda delictiva.
8: Para Asir Noticias, Gibran Casas.
5: Autoridades de Jalisco revelaron avances en la investigación por los 5 jóvenes desaparecidos hace algunos días. Martín Beltrán.
10: El gobernador de Jalisco, Pablo Lemus, se reunió con las familias de los 5 jovencitos desaparecidos hace más de 10 días e informó que todo indica que los muchachos están en Zacatecas y Michoacán.
11: Sabemos es que los jóvenes huyeron de sus hogares. Las sábanas de registro de los teléfonos celulares nos marcan que se podrían encontrar unos en Zacatecas, otros en Michoacán. Esa es la información que tenemos hasta este momento. Vamos a actualizarles a estas madres la información y bueno, pues trabajar en la localización con bien de estos jóvenes hasta que aparezcan con bien.
10: Para Panorama Informativo desde Jalisco, Martín Beltrán.
5: ¿Y qué dicen las autoridades sobre el caso del maestro que se quitó la vida por señalamientos de acoso? Joana Flores.
12: La jefa de gobierno Clara Brugada lamentó la muerte de Alberto Israel Jasso, profesor del Instituto de Educación Media Superior. También se pronunció por una investigación profunda que no revictimice a nadie.
13: Primero, lamentamos mucho esto que sucedió con el profesor. Es una situación que amerite toda la revisión de los protocolos, que las denuncias se tienen que hacer, la defensa de las víctimas también, la investigación apegada a encontrar la verdad y hacer justicia. De garantizar que no se revictimice a nadie.
12: El profesor del plantel Carmen Cerdán se quitó la vida tras ser acusado por una alumna de abuso sexual. Antes del suicidio, el docente difundió un video en el que negó las acusaciones. Para 88.9 Noticias, Joana Flores.
5: Vamos a los deportes, Arturo Sanguino.
14: Gracias amigos de Panorama Informativo, ya estoy de vuelta ahora para platicar del juego de estrellas entre la Liga MX y la MLS, porque hoy en Charlotte a las 7:30 de la noche se realizará el juego de habilidades, donde los futbolistas tendrán pruebas como el tiro al blanco contra reloj, control y remate, disparos a travesaño, recepción y definición. Este lunes los jugadores que representarán a la Liga MX ya entrenaron en Charlotte y justamente bajo las órdenes del técnico en turno, que es Antonio Mohamed. Destaca justamente las ausencias que tendrá el equipo, por ejemplo, Keylor Navas, Nahuel Guzmán, Gilberto Mora, sí, Morita no estará en este partido, así como Armando González, Brian Gutiérrez, Richie Ledesma y Santiago Sandoval, quienes no acudieron a este llamado. Pero esperemos que con las figuras que tiene Mohamed puedan resolver el partido ante la MLS. Sigan en Panorama Informativo, soy Arturo Sanguino, regreso en unos minutos.
5: Muchas gracias Arturo, Alex Villalbazo, Arturo Sanguino en los deportes, Iñaki Manero en Panorama Informativo en 88.9 Noticias. Información que sirve y por iHeartRadio. Gaby Arenas, tráfico y clima cada 15 minutos. Gaby.
6: ¿Qué tal, Iñaki? Gracias. Les recuerdo que todavía tenemos reducción de carriles en Avenida José Loreto Favela a la altura del eje 4 Norte. Esto luego de la reparación de un socavón. En unos minutos, más información.
5: La trivia Iñaki. Vámonos, Alex, si me permiten, con mucho gusto, la trivia de ayer. Una condición física presente en el 10% de la población mundial aparece en el arte griego desde hace ya miles de años y se hacía a propósito en las figuras por cuestiones estéticas, aunque no tuvieran las y los modelos esta condición de que estamos hablando. Se llama el dedo de Morton o el dedo griego, a esta condición en que el segundo dedo, que por cierto ayer cuando terminamos de dar la respuesta de la trivia me escribió mi oftalmóloga, la doctora Magdalena García, que le mando un abrazote, dice que se llaman ortejos.
15: Ortejos, 1, 2, 3, 4 y 5. Ajá.
5: Primer ortejo, segundo ortejo, tercer ortejo, son los dedos del pie, ¿no?
15: Okay.
5: Entonces, el segundo ortejo del pie, o sea, el segundo dedo del pie es más grande que el primero, el dedo gordo. Uh-huh. Y los griegos lo reproducían mucho en sus obras porque lo consideraban estético, a pesar de ser algo raro. Siglos después, en homenaje al mundo clásico, un escultor francés, Frédéric Bartholdi, reprodujo este dedo en los pies. Pues ¿de quién más? De la Estatua de la Libertad, ahí en la Bahía de Nueva York. Por eso es una de los dedos de Morton más visibles o más vistos en la historia. Uh-huh. Ahí están, en la Bahía de Nueva York. Ahí está la trivia de ayer. Y la trivia de hoy, fíjate que estaba revisando la lista del INEGI de los nombres de niño y niña más comunes. Qué difícil, ¿no?, escoger el nombre de, sí, de alguien. Ya sea niño, ya sea animal de compañía, sea lo que sea. Estaba viendo en nombres: Santiago, Mateo, Sebastián, Leonardo, Matías, Emiliano, Diego, Miguel Ángel, Daniel, Alexander. De niña: Sofía, María José, Valentina, Jimena, Regina, Camila, María Fernanda, Valeria, Renata y Victoria. Son los
15: más comunes.
5: Yo no sé dónde está el Brian y la Britney, ¿no? Y el Kevin, ¿no? Que
4: también son de moda comunes, también. Y son de moda, sí.
5: ¿No? Son de moda, pero bueno. Hay uno que ya no aparece mucho, fíjate. Es un nombre que está basado, a ver si nos ayudan también los chavitos que están despiertos en este momento, que están de vacaciones, pero están despiertos, en un científico, en la obra de un científico, en honor a la obra de un científico, y fue un nombre muy común en México. ¿Cuál es? Ayúdanos con esta trivia en www.889noticias.mx, 5582-5588 en el WhatsApp y el TalkBack a través de iHeartRadio. Y fíjate, lo curioso del caso, así como pista tempranera, científico hombre, pero es un hombre de mujer.
4: Okay.
5: Ya dando una...
4: muy buena pista.
5: Una muy buena pista, así okay. Tempranera, así como de regalo de martes.
4: ¿Cuál es?
5: ¿Qué nombre? Pero que ya está, fíjate, en desuso. Y es un nombre importante.
4: ¿Cómo? O sea, ya nadie se llama así.
5: Pues poco.
4: Okay.
5: Poco lo encuentras ya. Sí, después de pues todos esta ristra de nombres que acabamos de dar,
4: ajá,
5: como que ese nombre quedó muy...
4: Ahorita están de moda los futbolistas.
5: Sí. Alan. Sí. Sí, claro. Pues, ¿cómo, Erwin? ¿Cómo se llama Alan? ¿El nombre de pila? ¿Erwin?
4: Ay, ahorita me brincaste. Pero hay quien le puso Haaland a su...
5: Sí, claro.
4: O sea,
5: sí.
4: Le puso el nombre del apellido.
5: Así como en 1970, pues muchos niños...
4: Erling
5: Haaland.
4: Ajá.
5: Edson. Por Pelé. ¿No? Por Rivelino. Muchos chavos también. Yair. ¿Por qué? Porque, sobre todo ahí en Jalisco, porque Brasil estuvo en Jalisco en el 70 y el 86.
4: ¿Cuántos cristianos y cuántos Lioneles?
5: Lionel. Sí, exactamente.
4: Que además Lionel se llama así por...
5: Lionel Richie.
4: De acuerdo.
5: Por el papá, ¿no? El papá era muy fan de Lionel Richie.
4: Pero bueno, estamos buscando entonces a un científico...
5: Ajá.
4: ...que dio origen a un hombre que es de niña...
5: Ajá.
4: Y que ya ese nombre prácticamente ya...
5: Pues sí, no, okay. Realmente, y es un nombre importante en México, ya después decimos y platicamos y explicamos por qué.
4: Ok, oye, ¿y de qué época?
5: ¿De qué época? Estamos hablando, el científico, estamos hablando por ahí del siglo XVIII.
4: Ok.
5: Es del siglo XVIII. Y el nombre es poquito después.
4: Ok.
5: El nombre aparece un poquito después.
4: Bueno... ¿Es el nombre de pila o es el apellido?
5: Es el nombre de pila.
4: Bueno, pues no, ¿quién sabe?
5: El nombre de pila de la persona, el apellido del científico.
4: Ah, sí. A eso me refiero.
5: Sí, claro.
4: O sea,
5: sí.
4: El nombre de las niñas de esa época, ajá, que estaba de moda, se desprende del apellido del científico.
5: Está dando muchas pistas ahorita.
4: Bueno, pues es que he hecho unas preguntas,
5: yo muy generoso porque es martes, canción. Porque me encantan los martes nublados, me fascinan, no saben ustedes qué cosa. Pero...
4: Bueno, entonces, amaneciste romántico.
5: Amanecí romántico.
4: Ok.
5: Entonces...
4: Bien, ya ¿sí? estamos.
5: Ya estamos, sí. Perfecto. En una hora, pues a ver si nos ocurre otra pista. 6:42. Y es que siempre está...
4: Pasó en la madrugada, ¿qué nos cuentas, René Ponce? Adelante, René.
16: ¿Qué tal, Alejandro Iñaki? Pues la noche de ayer, alrededor de las 11 de la noche, se registró un accidente e involucró a una motocicleta sobre la avenida Insurgente Sur, esto a la altura de la calle de Moneda en dirección al periférico. Es la colonia Tlalpan Centro, perímetro de la alcaldía con el mismo nombre. En este lugar, el conductor de la moto, que todo indica iba a exceso de velocidad, pierde el control al salir de una curva pronunciada y choca contra la banqueta, se impacta contra un poste, a pesar de que llevaba equipo de seguridad, el motociclista perdió la vida ante el fuerte impacto. También anoche en el cruce de las calles República de Uruguay e Isabela Católica, en el centro, se registró un incendio en el tercer piso de un edificio que funciona como bodega, en el que se almacenaban mochilas y maletas. No se reportaron personas lesionadas o intoxicadas, no obstante, personal de Protección Civil desalojó a decenas de personas de las inmediaciones de los inmuebles cercanos a este lugar. Todo quedó en daños materiales. En tanto, alrededor de la 1 de la mañana, una camioneta color blanca vuelca sobre la autopista México-Puebla, es a la altura del kilómetro 18, municipio de La Paz, en dirección a la capital del país. En el lugar pierde la vida el copiloto de unos 30 años, mientras que el chofer se habría dado a la fuga. El vehículo se impactó primero contra las dovelas de concreto que dividen ambos sentidos. Queda sobre su costado derecho. En estos momentos se encuentran cerrados a la circulación todavía 2 carriles de extrema izquierda. No se ha retirado el vehículo. Se reportan al menos 5 kilómetros de tránsito a vuelta de rueda, mientras que alrededor de las 5 de la mañana concluyó un operativo, encabezaron elementos de la Secretaría de Seguridad Ciudadana Capitalina, la Fiscalía Local, para recuperar un predio de dos niveles que se ubica en la calle 2, esquina con avenida 8, es la colonia Renovación. En Iztapalapa, al parecer, el predio había sido ocupado por personas dedicadas al despojo de propiedades. El inmueble quedó asegurado con sellos de la Fiscalía por el delito de despojo. No hubo personas lesionadas y ya finalmente también esta mañana, carriles laterales del eje central en su continuación 100 metros, es a la altura de la calle Wilfrido Maciú, en la colonia San Bartolo, a Tepehuacán, una enorme rama que al parecer fue golpeada por un vehículo pesado, cayó de la parte alta de un árbol localizado en el camellón que divide centrales de laterales. Esto origina que el carril de extrema izquierda se encuentre cerrado a la circulación, ya que es en este sitio donde quedó esta enorme rama, al lugar y arribaron bomberos. Están seccionando este tronco y están pues prácticamente liberando la circulación. Es el panorama, Alejandro.
4: Oye, ahorita que decías, René, me quedé pensando, ahorita que decías de este operativo para recuperar un predio que estaba ocupado por aquellos malvivientes que se dedican al despojo, me quedé pensando, ¿y luego qué hace el dueño para que le quiten los sellos los de la fiscalía? Es que mira, primero te lo quitan unos hijos de la chingada, y después para que te lo regresen los otros, híjole, está en chino, porque ya que le pusieron los sellos de delito de despojo, ¿qué tanto tienes que hacer para que te den las llaves de tu casa? 7:15, si quieres quédate tantito.
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0: En la madrugada, ¿qué nos cuenta René Ponce? Nos está contando una historia de terror. Porque nos dice René que llegó la policía, la Secretaría de Seguridad, iban también agentes ministeriales a recuperar un predio, una casa, René, de dos niveles.
1: Así es una casa de dos niveles, Alejandro.
0: En calle 2, esquina con avenida 8, Colonia Renovación, esto es Alcaldía Iztapalapa, que había sido ocupado por aquellos que se dedican a despojar de propiedades. Y ahora el inmueble, a esta casa, le pusieron los sellotes de la fiscalía por el delito de despojo. Y entonces me preguntaba, ¿y ahora cuánto tiempo más para que el legítimo dueño tenga las llaves de su casa, René?
1: Pues sí, se lleva un tiempo, Alejandro, y es que la fiscalía, luego de asegurar el predio, y ya lo decías bien, coloca estos sellos en el inmueble, por lo que nadie puede entrar y salir, incluso el mismo propietario. Primero, pues debe de acreditar ser el poseedor legítimo y pues demostrar ante la fiscalía capitalina que cuenta con diversos documentos que pues lo acreditan como el dueño de este lugar. Además, el propietario de la víctima de despojo puede solicitar formalmente la restitución de este inmueble, que pues sí se lleva un tiempo, pero afortunadamente esto se ha agilizado luego de esta situación que se viviera en Chalco. Pues al parecer todo este papeleo, esta cuestión burocrática ha venido a modificarse, ha venido a acelerarse. No obstante, sí, incluso se habla de que se puede llevar meses la recuperación de un predio.
0: Sí, o hasta años, ¿no? El tiempo promedio, dicen, si te va bien así de uy, me fue a todo dar, 6 meses. Pero, no hombre, se pueden aventar más de un año si por ahí algún papelito te falta, y ya sabes que para la autoridad siempre te va a faltar un papelito, ¿no? Siempre va a faltar un papelito, fíjate. En lo que validan tus documentos, los que tú les vas a entregar, no sé, las escrituras de tu casa, para decir, oye, el dueño soy yo. Se puede aventar hasta 3 meses. Porque hay que mandar oficios al registro público de la propiedad. Hay que mandar oficios al Archivo General de Notarías para asegurarse de que esas escrituras son auténticas y están vigentes. Y entonces ya ahí la fiscalía te dice, ahora espérame que me den una respuesta. Entonces ya dependes de que otro mande esa respuesta. De ahí a que llegan esas confirmaciones. Entonces, ya se puede decir que hay un acuerdo de devolución. Ahora viene el paso siguiente en la oficina de la fiscalía. Vamos a coordinar la diligencia para quitar los sellos, firmar el acta de entrega-recepción y devolver las llaves a los afectados. No, hombre, todo eso se puede aventar hasta un año, ¿eh? Hasta un año. Y si el dueño pertenece a uno de los llamados grupos vulnerables, peor tantito la cosa, ¿eh? Peor tantito la cosa. Ahora, si no tienes escrituras, mucho cuidado. Si nada más tienes un contrato privado de compraventa, igual no te la devuelven nunca, ¿eh? Y entonces la ocupa ya fue de otro. Y tú, como el dueño legítimo,
2: te quedas en la calle.
0: Te quedaste en la calle. Te quedaste en la calle. O porque te lo quitaron los malos, o porque ahora lo tienen bajo su control y custodia los disque buenos. Gracias, René Ponce, con lo que pasó en la madrugada. A la licencia permanente, si todavía quieren tenerla, córranle. Joana Flores, buenos días, Joana.
3: Alejandro, buenos días. El secretario de Finanzas, Juan Pablo de Botón, pues dio una noticia agridulce, dice él. Ayer informó que el trámite de la licencia permanente en la Ciudad de México llegará a su fin este año. Vamos a escuchar.
4: Queremos compartir una noticia buena y un tanto agridulce en cierto sentido. Ya comenzamos a decirle adiós a este programa de la licencia permanente porque va a quedar vigente durante este año y estamos ya en los últimos meses de la licencia permanente, entonces invitamos a tramitar la suya durante este año.
3: Y bueno, precisó que el trámite se podrá realizar en lo que resta del año, pero una vez iniciado 2027, ya no se podrá tener acceso a este documento. Eso sí, Alejandro recordó que quienes tengan la licencia permanente y quienes la tramiten de aquí al 31 de diciembre de este año, pues tendrán el beneficio de no tener que renovar el documento cada 3 años. Vamos a escuchar.
4: Sin duda, el beneficio es permanente y la licencia quedará, pero tenemos previsto el registro solamente este año de vigencia. Ha sido un programa sumamente exitoso en cuanto a su alta aceptación por parte de la ciudadanía.
3: Y bueno, desde su emisión en 2025 y en lo que va de este año se han emitido 2,086,893 licencias con un costo de 1,500 cada una, con lo cual el gobierno local ha recaudado más de 3,130 millones de pesos en año y medio, más lo que se acumule de aquí al 31 de diciembre. Y aunque el trámite llegará a su fin y se cumplió la misión, Alejandro, pues el secretario de Finanzas dejó ver que podrían cambiar de opinión en caso de que algo extraordinario ocurriera. Vamos a escuchar.
4: Pues como todo ciclo, vamos a cerrar el ciclo yo creo que con la misión cumplida y nosotros lo que recomendamos es anticipar que la gente pueda ir a sacar su licencia permanente en caso de que aún no lo haya hecho y salvo algo extraordinario, pues estaríamos finalizando en diciembre de este año con este programa de licencia permanente.
3: Pues ahí está Alejandro, córranle porque se acaban.
0: Oye, Joana, dicen, bueno, lo podríamos pensar, ¿no? En caso de que algo extraordinario ocurra, por ejemplo, en caso de que necesiten lana otra vez, pues va de nuevo, ¿no? Aunque nos digan, juren y perjuren, que no es recaudatorio. Me llama la atención, ¿no? Lo desconfiado que nos hemos vuelto como sociedad, porque al ofrecerte una licencia permanente, pues entonces todo mundo tendría que correr, como bien decías, Joana, por esa licencia permanente. Pero no todo mundo ha corrido por la licencia permanente. ¿Y por qué no los automovilistas de la Ciudad de México han corrido por esa licencia? Porque tienen terror, algunos, de lo que puede involucrar el tramitar esa licencia permanente. Claro. Con eso de que cuántos datos entregas, o quién sabe cómo te atrapen, te enganchen. No sabes si mañana te dicen que la pierden en un 2x3 y luego qué haces para tramitar otra licencia. Es decir, nos hemos vuelto muy desconfiados, tanto, insisto, que la autoridad dice, oye, córrele que todavía puedes. Mira, tienes lo que resta del año para tramitar la permanente. Sí. Yo pensaría que todos los automovilistas, todos, que tienen trámites, que viven en la Ciudad de México, tendrían que estarla tramitando. Si sí es tan benéfica.
2: Abarrotarían, ¿no?, la ventanilla. Pero es que igual pasa lo mismo con lo de las líneas telefónicas.
0: Así es. ¿No?
2: Pues ¿por qué nada más el 40% tuvieron que recular y cambiar la estrategia? Pues
0: quién sabe qué van a hacer con mi información.
2: Así es.
0: Son 5 para las 7.
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2: ¿Qué tal? Yo soy Iñaki Manero. 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
6: 7:00, Panorama Informativo 88.9, información que sirve. Yo soy Alejandro Villalbazo en X, en TikTok, arroba Villalbazo13. Los mensajitos en el WhatsApp 5580-255-889. Mensajitos cumpleañeros para empezar las 7 de la mañana. Javier Espinosa, autofelicitación. Javier cumple 52, dando gracias por la vida, por la familia hermosa que esta vida le ha regalado. Y Javier nos saluda desde Querétaro. Javier Arroyo Álvarez cumple 65, Javier. Dice, qué mejor manera de festejar que escuchándolos. Fíjate, lo acompañamos.
7: ¿Desde hace cuánto?
6: Desde que estábamos en la tarde.
7: Desde el 2004.
6: Desde entonces.
7: Desde el 2004.
6: Entonces, gracias, Javier. Gracias, Javier.
7: Usted, Javier, muchas gracias.
6: Javier entonces tenía, en promedio, 45 años. Hoy va a cumplir 65.
7: Qué bárbaro.
6: Miguel, mañanitas para Silvia Sánchez Legorreta, su pareja, cumple 40. Dice, bueno, cumple 38, pero le ando molesto y moleste con que cumple 40. Dice, además está embarazada y muy feliz porque no lo podía creer. Hombre, pues toda la suerte del mundo, para bonito. Silvia.
7: Qué bonito.
6: Toda la suerte del mundo para Silvia.
7: Deseado, esperado, ¿no? Qué mejor.
6: Qué mejor manera, ¿no? De festejar un cumpleaños que con esa gran noticia de convertirse en mamá. Son las 7:02, tráfico y clima cada 15 minutos. Gaby Arenas.
8: Alejandro, muchas gracias. Les comento que se implementa modo reversible en el circuito interior de la raza a Leibniz entre las 6:30 y las 9 de la mañana. En unos minutos, más información.
9: Gracias, Gaby. Vámonos con el panorama nacional. Luego de los señalamientos que acusan persecución política contra Ernesto Rufo Apple, la Fiscalía General de la República dijo que no es perseguido político al revelar que existen 96 datos de prueba de una investigación iniciada por el hallazgo de 33 ferrotanques abandonados en el municipio de Ramos Arizpe, en Coahuila, además de que se estima un daño patrimonial a la nación por más de 4,000 millones de pesos. También informa que la indagatoria derivó en la identificación de otros ferrotanques relacionados con la misma operación.

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1: Fue revocada la visa estadounidense a Montserrat Caballero, exalcaldesa de Tijuana, quien dijo que la medida fue derivada de un trámite migratorio en el que solicitó la residencia en los Estados Unidos y rechazó que exista alguna investigación en su contra. Mencionó que aunque esto no le impide buscar la gubernatura de Baja California, aseguró que no asumiría el cargo si no cuenta con al menos una visa de turista o la residencia. El gobierno de Ciudad de México apoyará a menores de edad que han perdido a sus padres y desconocen su paradero. Yona Flores.
2: La jefa de gobierno Clara Brugada informó que se entregará un apoyo económico a hijos de personas desaparecidas en la Ciudad de México.
3: Se va a hacer el censo y en base a ese censo que se haga a través de la comisión de búsqueda es como se va a destinar. Tuve una reunión con las infancias, con los familiares también. No solo se trata de un recurso, sino de más temas, de un apoyo integral que estamos viendo para ellos.
2: El apoyo de 2,555 pesos mensuales se entregará mediante la Secretaría de Bienestar e Igualdad Social. Para 88.9 Noticias, Joana Flores.
1: Información que sirve, tienes adeudos fiscales, hay un programa de regularización 2026. María Inés Camacho.
4: El SAT hizo un llamado a personas y empresas que tienen adeudos fiscales a adherirse al programa de regularización fiscal 2026, el cual ofrece beneficios como la disminución de hasta un 100% en multas, recargos y gastos de ejecución. En un comunicado explicó que con este programa se busca apoyar a los contribuyentes a corregir su situación fiscal con la disminución de la carga que generan las sanciones mencionadas, además de permitir que el pago de las mismas se realice hasta en 6 parcialidades. Es importante precisar que este beneficio va dirigido a contribuyentes que cuenten con adeudos fiscales susceptibles a regularizarse y cuyos ingresos totales en el ejercicio fiscal 2024 no excedieron los 300 millones de pesos. El SAT reiteró el llamado a los contribuyentes a adherirse al programa, ya que tienen hasta el 31 de octubre de este año para presentar la solicitud. 88.9 Noticias, María Inés Camacho Romero.
1: Vamos al panorama internacional. Stephen Miller, subdirector del Gabinete de Políticas de la Casa Blanca, afirmó ayer lunes que los cárteles mexicanos de la droga que controlan el territorio son la razón por la que el sistema judicial político ilegal no funciona en México. Las declaraciones fueron realizadas en el Pentágono durante la entrega de la medalla por la defensa en la frontera mexicana que encabezó el secretario de Guerra Pete Hegseth. El gobierno de Uganda declaró hoy martes al país como libre de ébola después de completar 42 días sin nuevos contagios, tiempo necesario para notificar el fin del brote que se propagó al territorio ugandés desde la vecina República Democrática del Congo, donde autoridades sanitarias elevaron hoy a 1,437 la cifra de muertos y a 3,262 los casos confirmados de la enfermedad declarada desde el pasado 15 de mayo. Un fuerte sismo magnitud 7.1 sacudió hoy martes la zona de Kumamoto, eso es en el sur de Japón, provocando el colapso de 12 edificios y la activación de la alerta de tsunami, la cual fue cancelada horas más tarde. El movimiento provocó cortes de electricidad en unos 40,000 hogares y la hospitalización de cuando menos 50 personas. Vamos a los deportes, Arturo Sanguino.
5: Gracias por seguir con nosotros, amigos de Panorama Informativo, y gracias a todos los que nos acaban de sintonizar. Soy Arturo Sanguino y aquí andamos con lo mejor de los deportes. Y vámonos hasta Puebla, porque ya se está realizando el Premundial Sub-20 y este lunes la selección mexicana de la categoría tuvo su segundo compromiso de este torneo. El tricolor de Alex Diego se enfrentó y venció 2-0 a Costa Rica. Hugo Cambero se encaminó a México a la victoria con un penalti cobrado perfectamente, mientras que Santi Sandoval puso la segunda anotación con un disparo que le fue imposible de alcanzar al portero. El tricolor desde el minuto 50 tuvo que jugar con 10 elementos porque el portero Lisiaga fue expulsado ante una terrible salida. Sin embargo, Costa Rica al 87 también recibió la expulsión de Caden Farrier, así que se igualaron las circunstancias. Para este jueves 30 de julio, México enfrentará a Guatemala para cerrar la fase de grupos y esperan evidentemente la victoria para consolidarse como líderes. Sigan en las frecuencias de 88.9 Noticias. Soy Arturo Sanguino. Vuelvo más adelante.
1: Muchas gracias, Arturo. Alex Villalbazo, Arturo Sanguino en los deportes. Iñaki Manero en Panorama Informativo 80.

0: 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Platícanos, Gaby.
1: Gracias, Iñaki. Debido a un incendio, tenemos servicios de emergencia laborando en Avenida Montevideo y Riobamba en la colonia Lindavista de la Alcaldía Gustavo Amadero. Como alternativas están Avenida Insurgentes, Instituto Politécnico Nacional o el Eje 4 Norte. Más adelante, toda la información.

0: 7:10, panorama informativo 88.9, información que sirve. Yo soy Alejandro Villalbazo, en X, en TikTok, arroba Villalbazo 13. Los mensajitos son en el WhatsApp 5580-255-88-889. Agarraron a los monstruos de Chiapas. Los monstruos de Chiapas son tres directamente y un cuarto indirectamente. Y son los acusados de aparecer en un video que se volvió viral el fin de semana. Ese video que mostraba el abuso a un niño de 10 años. Uno de ellos grababa: es tan malnacido como el que detenía al niño para que un hijo de la chingada abusara de él. Y el cuarto los protegió durante algunas horas para que no los agarraran. Fernando Cantón, desde Tuxtla Gutiérrez, en Chiapas. Buenos días, Fer.
1: ¿Qué tal, Alex? Muy buenos días. Efectivamente, todas las investigaciones hechas a partir de la difusión de un video en redes sociales en el que tres sujetos agreden sexualmente a un menor de edad en la comunidad del Naranjo del municipio de Sabanilla. El fiscal del estado, Jorge Luis Llave Navarca, confirmó la detención de estas cuatro personas involucradas que mencionas. Vamos a escucharlo.
2: Fue detenido Aurelio N., quien es el propietario del terreno donde fue grabado este video, que es el que aparece sentado con una camisa de cuadros y que somete al menor, y Octavio N., quien abusa sexualmente del menor.
1: Pero además se detuvo a Gabino N., señalado como la persona que grabó las imágenes y posteriormente las compartió mediante WhatsApp, y Fernando N., por su presunta participación al ayudar a los involucrados a evadir la acción de la autoridad y alertarlos sobre la presencia de las corporaciones. Los tres involucrados directos podían enfrentar una pena de hasta 50 años de cárcel por pederastía. Vamos a escuchar al fiscal de nueva cuenta.
2: Van a enfrentar la justicia por el delito de pederastia. Pudieran alcanzar hasta 50 años de prisión por lo que realizaron. Y también quiero comentarles que hay un cuarto detenido, una persona que también de nombre Fernando N. Está detenido también por estos hechos, quien los ayuda a escapar.
1: El fiscal del estado, Jorge Luis Llave Navarca, destacó que el mismo sábado fue localizada la familia de la víctima, por lo que el niño fue trasladado al municipio de Yajalón, donde permanece bajo resguardo de las autoridades y recibe atención psicológica especializada, pues tiene afectaciones severas. Vamos a escuchar de nueva cuenta al fiscal.
2: De acuerdo a los dictámenes psicológicos, tiene afectaciones severas el menor, de identidad reservada. Estamos dándole toda la atención debida con psicólogos especialistas para que podamos nosotros ayudar, por supuesto, al menor de edad.
1: Además, Jorge Luis Llave Navarca adelantó que las investigaciones no se han detenido y continúan para determinar si hay más personas involucradas en la agresión sexual al menor de edad en el municipio de Sabanilla. Alex.
0: Oye, Fer, ¿qué hay de la familia del chiquito de 10 años?
1: No se sabe nada. Incluso ayer me preguntabas si se había confirmado que el mensaje que recibió, recuerdas, hablábamos de una persona que en redes sociales difundió este video y salió a decir que era a modo de denuncia, después lo borró a petición presuntamente de la madre. Bueno, pues no se ha confirmado realmente si este mensaje le llegó realmente de la madre, y del resto de la familia pues no se sabe nada.
0: No se sabe tampoco, Fer, no se sabe tampoco si estos hijos de la chingada tienen algún tipo de relación de sangre con el niño.
1: No se especificó el tema. Ayer dio una conferencia, bueno, un mensaje a través de redes sociales el fiscal del estado, pero no dio más detalles acerca de la cercanía de estas personas con el niño.
0: O sea, lo único que se dijo es, son los responsables, son los que aparecen en el video y ya están detenidos, pero no conocemos mayor detalle de quiénes son, si es el abuelo, el tío, el papá, el padrastro, algún familiar lejano, o si es el vecino, o si son... ¿quiénes esos agresores, Fer?
1: Sí, no se sabe, no se dieron los detalles, solo que habían sido detenidos.
0: Digo, importante que hayan sido detenidos, pero también lo demás es importante por las agravantes que eso pueda tener. Y el niño, que finalmente es lo más importante en toda esta historia, sí, con una primera valoración psicológica que muestra que hay una afectación importante por los abusos que sufrió. Son 7:15.
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6: Buenos días, Querétaro. Hoy es martes.
7: Mucho tráfico.
6: En Boulevard Bernardo Quintana vas a encontrar intensa carga desde la calzada de los Arcos hasta Anillo Vial, Fray Junípero Serra.
7: Buen avance.
6: Avenida Colinas del Cimatario en estos momentos avanza muy bien desde Boulevard Centro hasta Cerro Blanco. Tampoco tenemos complicaciones sobre Avenida Constituyentes, así que es una buena opción desde Avenida Tecnológico hasta la calzada de Ezequiel Montes.
7: Aviso.
6: Y recuerda que si viajas a la Ciudad de México, no están circulando los autos con engomado rosa, terminación de placas 7 y 8. Considéralo antes de salir.
7: Clima.
6: 15 grados y hay neblina densa, así que toma precauciones. 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
0: Sabemos las condiciones en las que se vive en las comunidades indígenas de este país.
18: El estado más pobre de la República.
0: Además.
18: Uno de los más pobres.
0: Además. Entonces, si en las zonas urbanas hay este tipo de agresiones.
18: No.
0: ¿Qué ocurre en esos lugares donde además cualquiera con la mano en la cintura voltea y argumenta usos y costumbres?
18: Lo que te iba a decir, se rige por esa estupidez. Uh-huh. Entonces. Y se supone que nadie debe estar por encima de las leyes superiores, las leyes que nos gobiernan a todos, por muy usos y costumbres que sean. Nadie está por encima de la Constitución, por ejemplo.
0: Uh-huh.
18: Y siguen permitiendo este tipo de brutalidades. Y así se escudan. ¿Para qué? Para que las autoridades no hagan nada. ¿Para qué? Para no meterse en broncas con los pueblos originarios.
0: Sí. 4 detenidos. Y literal quiero detenerme en estos 4 animales. Porque, claro que tendrán mayor o menor grado de responsabilidad, pero para mí tienen la misma. Para mí tiene la misma responsabilidad, por ejemplo, el que les avisaba que ahí venía la policía, el tal Fernando, el cómplice que ayudó a que estos se escondieran unas horas más. Para mí tiene la misma responsabilidad ese puerco que el malnacido que graba. Porque ese que les avisaba y viene la policía, lo que tuvo que haber hecho como una buena persona es haberle dicho a la policía, ahí se esconden.
18: ¿Sí?
0: Y no ayudarles a que escapen. ¿En qué cabeza puede caber que un tipo dice, sí, no te preocupes, abusaron de un niño de 10 años. Yo les ayudo, yo les echo aguas de que ahí viene la policía porque les anda buscando. Pues en la cabeza de un retorcido igual. Y tiene la misma responsabilidad ese malnacido que tenía el teléfono con el que se grabó el video del abuso del niño. Porque está viendo lo que está ocurriendo.
18: Y no hace nada.
0: Sigue grabando.
18: Sí.
0: En lugar de intervenir y de frenar lo que ahí está sucediendo y de denunciar. Y de agarrar con un mecate y atar a estos dos a un poste, a un árbol. Bueno, y si me preguntan a mí, hablarle a la comunidad.
18: Sí,
0: tocar las campanas de la iglesia. Y ya sabemos, cuando tocan las campanas de la iglesia en un pueblo de esos, ¿qué es lo que pasa, Iñaki?
18: Bueno.
0: A mí, si me preguntan.
18: Hace 200 años fue una revolución, entonces. O sea, arengar a la gente.
0: ¿Sale la gente?
18: Sí.
0: Sale la gente a preguntar qué hay. Imagínense que alguien hubiera dicho, lo que hay es que estos dos están abusando de un niño. Los dos, sí, los dos, porque uno lo sometía a Aurelio, lo sometía mientras Octavio abusaba de él. Entonces no me digan que no, los 4 son la misma porquería, los 4.
18: Sí, parece lugar común, ¿no? Pero ¿por qué el que grabó no hizo nada, no? El clásico. Pues sí, ¿por qué el que grabó no hizo nada?
0: Uh-huh.
18: Ok, no te quieres meter, piensas que vas a llevar la peor parte, ve y corre y denuncia.
0: Sí.
18: Y ya, haz tu parte como ciudadano, carajo. Sí. ¿Qué quieres? ¿Tener likes subiéndolo? tus redes sociales?
0: Imagínate.
18: No puede ser.
0: Lo graba, lo difunde en grupos de WhatsApp.
18: Sí.
0: Eso te habla de un enfermo.
18: ¿Enfermo? Sociópatas.
0: Entonces, pues, ¿dónde estamos, no? ¿En dónde estamos como sociedad que sabemos y vemos lo que le están haciendo a un niño y participamos de esa agresión?
18: Sobre todo cuando es real. ¿Cuántas veces no han también linchado y quemado viva gente inocente? Porque, pues, alguien nada más para desviar la atención, o el clásico chismoso, dijo que ese güey parece violador.
0: No, no, no, aquí está.
18: No, aquí está, y está ahí la prueba, ¿no? Están abusando de ese niño.
0: Está el video.
18: Sí.
0: Se grabaron. Por todos lados, esto es...
18: Es demencial.
0: Sí. Yo sí creo... que es cuando volteas y dices, híjole, ¿por qué no tenemos una sanción más fuerte?
18: Uh-huh.
0: La verdad. Oye, se van a ir 50 años a la cárcel, ya se van a morir ahí, pues...
18: Que se
0: ¿para
18: mueran.
0: Qué nos esperamos?
18: Que se mueran en 50 años, a que se mueran en... Que Dios me perdone, pero...
0: Pues es que esos...
18: ¿Qué?
0: No se tientan el corazón para nada.
18: ¿No? Así es.
0: Para nada. Bueno... A lo mejor traigo pensamientos muy... Pero es que no puedo con la historia. La verdad, no puedo con la historia, no puedo con esa gente, si se le puede llamar gente, porque son animales, son monstruos. Ya pasaron la primera noche en la cárcel. Como siempre también les digo, ahí se los encargamos, ahí en el penal de Chiapas, en el que hayan caído.
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22: Obras.
21: Por motivo de las obras del Tren México-Querétaro, recuérdalo, hay reducción extrema de carriles en Boulevard Bernardo Quintana, entre Calzada de los Arcos y Anillo Vial Fray Junípero Serra en ambas direcciones. Te recomendamos anticipar tu salida.
22: Buen avance.
21: Carretera 57 está con buena circulación de Paseo 5 de Febrero hasta Paseo Quintas del Marqués. Avenida Universidad no lleva carga desde la calle Arista hasta Boulevard Bernardo Quintana. Tampoco hay carga sobre Avenida San Diego desde Primera Privada San Diego y Avenida 5 de Febrero.
22: Clima.
21: En la temperatura 15 grados y hay mucha neblina para que tomes tus precauciones. 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
29: 19 pesos 90 centavos a la venta. El panorama, Iñaki, buenos días.
18: Gracias, Marina Camacho. 9:30 a.m, ¿cómo abre la Bolsa Mexicana de Valores y el gasolinazo nuestro de cada día? Había, al parecer, un incendio en la colonia Lindavista, entre Riobamba y Montevideo. Parece que ya se controlaron las cosas, mi amigo René, buenos días.
30: Así es, mi amigo Iñaki. Bomberos capitalinos laboraron y sofocaron ya un incendio. Se registró en el cuarto nivel de una torre médica ubicada en el 303 de Avenida Montevideo, la colonia Lindavista Sur. En este edificio se albergan decenas de consultorios de diversas especialidades. No se reportaron, afortunadamente, personas lesionadas o intoxicadas. Se va normalizando ya la circulación luego de que se cerrara el avance de los vehículos sobre la Avenida Montevideo en su cruce con Cusco. Y bueno, esto ya poco a poco comienza a volver a la normalidad. Cuatro consultorios fueron los que se consumieron por las llamas. Afortunadamente, reiterar, no hay personas lesionadas, Iñaki.
18: Bueno, ya por vos ya están retirando los bomberos, es buena señal. Gracias, mi amigo René Ponce. Las cosas van volviendo a la normalidad, una zona muy, muy complicada, sobre todo a esta hora. Registran ocupación hotelera superior al 90% en la ciudad de Veracruz, esto por el periodo vacacional. Mario Arjón, en Boca del Río. Mario, muy buenos días.
31: Hola, ¿qué tal? Muy buenos días. Así es, a la alza la ocupación hotelera durante este periodo vacacional en el puerto de Veracruz, con la llegada de turistas que tradicionalmente acuden a la ciudad, como la Ciudad de México, Puebla y Tlaxcala, aunque también se suman ya algunos estados del norte, como Tamaulipas. También turismo internacional. Esto lo dio a conocer la alcaldesa porteña Rosa María Hernández Tejo. Escuchemos.
32: Nos están reportando ahorita entre un 90 y 95% de ocupación hotelera y eso pues nos da mucho gusto.
33: ¿Están ofreciendo actividades al turismo, no?
32: Sí, tenemos actividades en nuestras plazas públicas de todo tipo y la gente está disfrutando mucho, sobre todo nuestras tardes de danzón, que es algo histórico ya, ¿no? Porque aquí en Veracruz llegó el danzón y se quedó. Y de aquí salió para todo.
31: Dijo que la Dirección de Turismo Municipal lleva a cabo encuestas donde el turista explica sus quejas en los servicios que está recibiendo. Estas encuestas han estado encabezando el maltrato de los taxistas y franeleros, lo que ha repuntado más o menos en las quejas de estos turistas. Sin embargo, bueno, pues señalan que ha disminuido, obviamente, pues las quejas por parte de los turistas. El panorama en Veracruz.
18: Te agradezco mucho, Mario Arjona, desde Boca del Río, donde nos hace el favor de escuchar a través de iHeartRadio. Otra más para el Zoológico de León. Ahora se les murió una jirafa. René Funes, ¿cómo está, René? Buenos días.
0: ¿Qué tal, Iñaki? Muy buenos días, gusto en saludarte. En efecto, una jirafa murió en el zoológico de León luego de una broncoaspiración tras recibir una descarga eléctrica. Con este deceso crece la lista de muertes de animales en el centro de conservación y que ha llevado a una crisis de imagen que ha provocado una caída de más del 40% en su número de visitantes y un boquete financiero. En medio de la crisis de la la presidenta del Consejo del Zoológico, Rebeca Pacini, renunció al cargo, pero se mantendrá dentro de, digamos, de la organización. Ella aseguró que por motivos personales, aunque fuentes en la administración sostienen que la alcaldesa Alejandra Gutiérrez le pidió la renuncia. Además, la consejera culpó a los medios de comunicación de dar mala imagen al zoológico y que por eso han bajado los visitantes. Con la muerte de la jirafa suman cerca de 30 muertes de ejemplares en condiciones evitables. El reporte.
18: No, si a los que se les están muriendo es a ellos, pues que los medios qué. Gracias, René Funes, desde León, Guanajuato, en la Nueva Amor 103.1 de tu frecuencia modulada. Detienen a la esposa del alcalde asesinado de Temuac y al director de la policía municipal. Desde Cuernavaca, Pablo Rubén Villalobos. Hola, Pablo, buenos días.
3: Bien, Fernando, con gusto, buenos días. Pues fíjate que apenas se cumplen 5 días del asesinato del alcalde de Temuac, Valentín Lavín, y la Fiscalía General de Justicia del Estado ejercitó la acción penal contra su esposa Marisol Romero Zamora por el supuesto delito de extorsión. En medio del Operativo Nacional de Combate a la Extorsión, la Fiscalía de Delitos de Alto Impacto también cumplimentó una orden de aprehensión en contra del director de la Policía Municipal, Giovanni Emanuel González. La esposa del alcalde y el funcionario de seguridad serán puestos a disposición de un juez para que se determine su situación legal en las próximas horas. Recordemos que el alcalde de Temuac también le detuvieron a sus suegros, Andrea Angelina N., la patrona, quien era la tesorera del municipio, y Arturo N., detenido en Puebla por los delitos de secuestro y delincuencia organizada. Ambos presuntos integrantes del grupo delictivo Los Aparicio o Los Huasulcos, identificados como generadores de violencia en el oriente de Morelos. A finales de mes de enero de este año, Marisol Romero también fue baleada junto con su esposo, el entonces alcalde Valentín Lavín, en el crucero de Mayuca. Cabe mencionar que ya fue notificada formalmente la síndico Marisol Caporal para que asuma de manera temporal las funciones de presidente ahí en el municipio de Temuac, y las cosas siguen tensas en esta localidad al oriente del estado de Morelos. Es el panorama, Iñaki, buenos días.
18: Te agradezco mucho, Pablo Rubén Villalobos, desde la ciudad de la eterna primavera. También allá nos hace el favor de escuchar a través de iHeartRadio. Vamos a los deportes. Arturo Sanguino.
8: Gracias, amigos de Panorama Informativo. Ya estoy de vuelta y ahora para platicar de los mexicanos en otras ligas del mundo. Porque atención, Chichalivers, Javier Hernández no se ha retirado y ya tiene nuevo equipo. Ayer anunció que se convirtió en el primer jugador de la franquicia Atlético Dallas de la segunda división de la MLS. Ya veremos si el Chicharito hace más goles o más videos durante esta nueva etapa. Viajamos hasta Italia, donde Santiago Jiménez sigue sin recuperarse del esguince de segundo grado que sufrió con la selección mexicana en el Mundial, y por esta razón no viajará con el Milan a la gira que tendrá el equipo por Australia e Indonesia. Quienes reportaron con sus respectivos equipos fueron Raúl Jiménez, que ya se encuentra a las órdenes del técnico del Wolverhampton Club, donde el Lobo de Tepeji vivirá su segunda etapa, y Álvaro Fidalgo ya también está realizando la pretemporada con el Betis de España, esto en Marbella. Todavía queda mucha información. Soy Arturo Sanguino, regreso en unos minutos.
18: Muchas gracias, Arturo. Arturo Sanguino, y ya es martes de Jimena Córdoba, nuestra chica Simi, con información muy, muy importante. Hola, Jime.
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18: Muchas gracias, Jimena Córdoba, la chica Simi, con información muy, muy importante. Alex Villalbazo, Arturo Sanguino, Iñaki Manero, en Panorama Informativo por 88.9 Noticias. Información que sirve por iHeartRadio. Gaby Arenas, tráfico y clima cada 15 minutos. ¿Qué hay, Gaby?
5: Iñaki, muchas gracias. Hay reducción de carriles debido a un accidente en el kilómetro 18 de la autopista México-Puebla con dirección a la Ciudad de México, así que hay que manejar con mucho cuidado. El avance ya está complicado en la zona, así que si pueden, mejor evítenla. En unos minutos, más información.
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18: Gracias, Alex. Y porque usted lo pidió, la trivia de ayer, una condición física presente en el 10% de la población mundial, aparece en el arte griego desde hace miles de años y se hacía a propósito en las figuras por cuestiones estéticas. Hoy es visible por millones de personas en algo muy, muy particular. Estamos hablando del dedo de Morton. Es la condición en que el segundo ortejo, el segundo dedo del pie, es más grande que el primero, o sea, que el dedo gordo. Los griegos lo reproducían mucho en sus obras porque lo consideraban estético a pesar de ser algo tan raro. Y después, en homenaje al arte griego, Frederick Bartholdi lo reproduce en los pies de la famosísima Miss Libby, de la Estatua de la Libertad allá en la Bahía de Nueva York. Esa es la trivia de ayer. Y la trivia de hoy, dentro de los nombres que se le pueden poner a los niños y a las niñas, aquí en este caso particularmente a las niñas, un nombre de mujer. Ahora, está en desuso, todavía no encuentras alguno, pero ahora está en desuso. No solamente en México, está viendo que también en otros países del mundo, en inglés también se ha utilizado este nombre. Pero es muy importante para nuestra cultura este nombre. Ya después, cuando vemos la respuesta de la teoría, les platicamos por qué. Tiene su origen en el apellido de un importante científico. ¿De qué? ¿Y de quién estamos hablando? Ayúdanos con esta trivia. www.889noticias.mx. Ya pusimos la pregunta en arroba Iñaki Manero para que la consulten y la mediten. 5582-5588-9 WhatsApp y el talkback a través de iHeartRadio. La respuesta, con mucho gusto ahora sí, en una oreja.
12: Nos diste muy buenas pistas hace una hora.
18: Sí, señor.
12: Porque nos dijiste que ese nombre se usaba en niñas.
18: Sí.
12: Pero que nace del apellido de ese científico.
18: De ese científico.
12: Ok.
18: Sí, es el nombre de pila de las niñas, ajá, pero es del apellido de este señor.
12: De este científico.
18: Ajá. Científico europeo.
12: Ah, justo te iba a preguntar, ese científico, ¿de dónde? ¿Y por qué el nombre tan popular en México?
18: En México. En México.
12: Es donde es más popular.
18: Es muy popular por algo muy, muy particular, ajá, que tiene que ver con nuestro país, este nombre. Algo muy, muy importante para la cultura de México. A ver, va pista kamikaze.
12: Uy.
18: A partir de los años 60. Se hizo muy popular.
12: Ok.
18: Con un presidente de México.
12: Ok.
18: Ahí vamos a empezar a complicar. Bueno, dando pistas, ¿no?
12: Ajá. Bueno. Años 60.
18: Años 60.
12: Ahí fue cuando el nombre se hizo popular.
18: Cuando se empezó a ser más popular todavía.
12: Más popular.
18: Sí.
12: Ok.
18: Todavía.
12: Bueno.
18: Pues,
12: entonces podríamos incluso preguntarle rápido a la computadora. Es que la computadora luego tiene todas las respuestas así a la mano, ¿no?
18: Igualito que en el examen de admisión de la
12: No.
18: No, por favor, muchachos, no hagan eso.
12: Fíjate, nombres populares de mujeres en México.
18: En México.
12: En los años... Sí, sí.
18: Se lo estás preguntando la IA.
12: Sí.
18: Bueno,
12: A ver qué me
18: dice. Digo, no lo sueltes ahorita, ¿no?
12: A ver qué me dice. No, claro. Nada más voy a...
18: Porque decíamos, ahorita, ahorita el INEGI da... Pues el Santiago, el Mateo, el Sebastián, ajá, María José, Jimena, Regina, Camila, María Fernanda, Valeria, que son los que están ahorita de moda.
12: Ajá.
18: Hace años pues puede ser, no sé, a lo mejor Xochitl, Citlali. Sí. No es un nombre muy bonito, fíjate, de los nombres basados en los pueblos autóctonos. Citlali se me gusta mucho, quiere decir, ajá, estrella en agua. Pero la, okay, mayoría pues están basados en el santoral.
12: Ok. Oye, sí, ese nombre, es que si te pregunto igual ya está muy, pero bueno, has estado papa esta mañana.
18: Mira, ¿no? Digamos, pues como está nublado y me encantan, me fascinan los días nublados, okay, no saben qué feliz me ponen.
12: Ajá.
18: Sí, por eso estaba, bueno, yo de generoso.
12: Ese nombre, en esos años, lo llevaba... La mujer que encabezó una... Fíjate, lo estoy tratando de, ¿no? Para no ser tan directo.
18: Ajá.
12: La mujer que encabezó una dinastía.
18: No que yo recuerde, no.
12: ¿No?
18: No, no,
12: no que yo sepa. Me estás mareando, pero
18: no,
12: bueno.
18: No, porque no me llega ahorita a la memoria algo así, ¿no?
12: Ok, bueno. Bueno, le seguiré buscando entonces. Bueno, primero te voy a decir si es el nombre ya.
18: ¿Carlota?
12: Después.
18: ¿Carlota Amalia?
12: No.
18: Ah, de los Habsburgo.
12: No, para nada. No. Ajá. No, mucho más simple.
18: ¿Más simple?
12: Sí, más mucho simple más simple, son. Sí, mucho más cercano. Pero ahorita te digo.
18: No.
12: Son cuarto para la noche. Venga.
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11: Buen avance.
2: Va rápido a Avenida San Diego, desde Primera Privada San Diego y Avenida 5 de Febrero. Avenida Revolución no lleva carga desde Primera Privada San Diego y Plutarco Elías Calles. Avenida Piedelacuesta es una buena opción desde Calle La Calma y la Calzada de Belén. Lo mismo sobre Avenida Constituyentes, justamente desde Avenida Tecnológico hasta la Calzada de Ezequiel Montes.
11: Clima.
2: 15 grados. 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

0: Y es para las 8, panorama informativo 88.9, información que sirve. Yo soy Alejandro Villalbazo en X, en TikTok, arroba Villalbazo 13. Los mensajitos en el WhatsApp 5580-255-889. Ayer nos llegó un mensaje a través del WhatsApp. Qué importante es el WhatsApp. La verdad es que ahí ustedes... No, se van con todo y hacemos el noticiero juntos. Qué importante, ¿no? Es cuando, ya reflexionando en tema de libertad de expresión, qué importante es cuando la gente tiene en dónde expresarse. Sí. Donde esa expresión encuentra oídos, pero al mismo tiempo le da voz, porque ya de manera informativa se le da un seguimiento y se busca a los responsables y a la autoridad.
1: Y a veces la autoridad pues, sí responde, ¿no? Finalmente, cuando ya se ven expuestas, ¿no? Pues no les queda otra más que hacer lo que tendrían que hacer sin la exposición de los medios y de la red social.
0: Bueno, pues ayer nos mandó un mensajito.
1: ¿Sí?
0: Antonio Manzano. Antonio Manzano, de la alcaldía de Iztapalapa, colonia Mirasoles. Así en mayúsculas, el grito fue de ayuda. ¡Ayuda!, nos decía Antonio. Tenemos un problema. Y nos contaba el problema. Se les meten las aguas negras, el agua de coladera a su casa. Y van a escuchar ahorita cómo, ¿eh? Es de esas cosas que uno nunca piensa que ocurren, pero ocurren. El chiste es que llaman y llaman y llaman al gobierno, a los encargados de esa autoridad que tendría que responder. Les marcan 911, hablan al Locatel. Nadie les hace caso. Y viven, se levantan, desayunan, comen, cenan, se duermen entre agua de coladera. ¿De dónde sale esa porquería? Armando Arteaga fue a visitarlos y platicó con ellos, platicó con Antonio y con los suyos. Buenos días, Armando. ¿Qué te
2: contó? Buenos días. Nada, pues nos platica que él vive esta tragedia pues prácticamente todos los días, esta inundación diaria de aguas negras en su casa y que solo ellos la sufren, ningún otro vecino lo tiene, solo es él. Aparentemente por una falla en el drenaje que envía pues a su domicilio los restos de todos los vecinos. Escuchemos lo que nos dijo Antonio.
3: Tenemos la fuga en nuestra cocina, en la coladera se nos está metiendo las aguas negras por colapso, posiblemente colapso de tuberías.
2: Cada vez que un vecino pues le jala su inodoro, todo llega a su domicilio, por lo que ha solicitado ayuda a las diversas autoridades de la demarcación. Y estas, pues, la respuesta, esta es la respuesta que él ha recibido de parte de las autoridades. Lo escuchamos nuevamente.
3: Hemos hablado a Locatel, al 911, a la SACMEX, hemos ido a territoriales, hemos ido a alcaldías, hemos traído fontaneros, plomeros, y ni uno le atina.
2: Y el problema no termina ahí porque, pues, las coladeras que están en la vía pública, pues, tampoco las quieren revisar porque... los vecinos han cerrado las calles por seguridad y entonces las autoridades dicen no, está cerrado, nosotros no podemos entrar, los camiones no pueden accesar y pues no hay manera en que alguien revise qué está sucediendo en esa colonia y concretamente en la casa de Antonio. Lo escuchamos de nuevo.
3: Y no quieren entrar a las otras coladeras, aunque están en vía pública, como los vecinos se enrejaron, quedan adentro de las rejas esos registros. Y los del Bactor toman esos camiones para desasolvar. No quieren trabajar porque están adentro de las rejas, aún estando en área pública.
2: En el domicilio viven sus papás de Antonio, su hija de 17 años, que demandan pues más atención de parte de Antonio y que ahora los descuida por tener que limpiar prácticamente todos los días y todo el día y a todas horas la casa de estas invasiones, cubetas, trapos, todo, tienen que utilizar guantes, todo para poder pues limpiar la casa y no estar viviendo en esta porquería. Y esto no es nuevo, Alejandro, esto tiene casi un año que sucede todos los días, y cuando llueve dice la cosa se pone peor. Escuchemos de nuevo, Antonio.
3: Sacar a cubetadas, contratar gente que venga a sacar las aguas, o sea, en verdad ya es, ya no hay forma de salir de eso, y ahorita que, y cuando llueve, imagínate.
2: Pues así tiene un año la vida de Antonio y de su familia, pues que piden ayuda a las autoridades para que atiendan este problema que pues le está impidiendo inclusive vivir de una manera decente y que expone a su familia a enfermedades de la piel, intestinales, y que, bueno, pues ellos ya no saben qué hacer, y las autoridades dicen, pues como está dentro de tu casa, pues es tu problema, y nosotros no podemos hacer nada, Alejandro.
0: Bueno, eso le dicen a él, habría que buscarlos, Toño, para exponerles, ¿no? A ver qué dicen esas autoridades, que se atreven a contestarle a un ciudadano, pues es tu casa y es tu bronca, ¿no? No. No, y sí, pero tendría alguien que apoyar al ciudadano. Efectivamente es tu casa, pero cuando vas y le dices a la autoridad, oye, fíjate que aquí hay un problema, porque si el vecino le jala a la taza de su baño, todo lo que le jaló se mete a mi casa por las coladeras.
1: Claro.
0: Hay un tema, sin ser ingeniero, por supuesto, pero en una lógica, hay un tema de esos de tuberías, de esas fallas ocultas que le llaman en las construcciones, Iñaki, que algo está tapado, que en lugar de irse por el ducto A, se va por el B, y sale en el C. Digo, no hay que tener más que un poquito de razonamiento lógico. Y eso sí tendría que ayudarle una autoridad. Ya sea, ¿quién construyó ese edificio? ¿De quién es? ¿Es de gobierno? Pues puede ser de los del INVI. ¿Qué tipo de vivienda es, Toño?
2: Es una casa en una unidad habitacional, donde pues hay muchas casas, hay muchas edificaciones efectivamente grandes, pero esta es una casa de dos pisos y que pues está sufriendo estas él dice, a un lado hay un edificio que están construyendo, hay una veterinaria, no saben si la construcción bloqueó las...
0: Bueno, alguien tendría que echarle la mano y buscar el origen de ese problema, y esa sí es la autoridad. Gracias, Armando Arteaga.
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7: Buenos días, Querétaro. Hoy es martes.
8: Mucho tráfico.
7: En Boulevard Bernardo Quintana vas a encontrar intensa carga desde la calzada de los Arcos hasta Anillo Vial Fray Junípero Serra.
8: Buen avance.
7: Avenida Colinas del Cimatario en estos momentos avanza muy bien desde Boulevard Centro hasta Cerro Blanco. Tampoco tenemos complicaciones sobre Avenida Constituyentes, así que es una buena opción desde Avenida Tecnológico hasta la calzada de Ezequiel Montes.
8: Aviso.
7: Y recuerda que si viajas a la Ciudad de México, no están circulando los autos con engomado rosa, terminación de placas 7 y 8. Considéralo antes de salir.
8: Clima.
7: 15 grados y hay neblina densa, así que toma precauciones. 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
9: A las 6 de la mañana.
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16: 8 en punto, Panorama Informativo 88.9, información que sirve. Yo soy Alejandro Villalbazo, en X, en TikTok, arroba Villalbazo 13. Los mensajitos son en el WhatsApp 55 82 55 88 9. Es martes 28 de julio. Iñaki Manero, ¿cómo estás, Iñaki?
17: ¿Cómo estás, Alex Villalbazo? Arturo Sanguino, amigos de la República Mexicana, de todas partes, por ahí, Jaurerio, mitad del camino ya en Panorama.
16: Ya les dije de los mensajitos en el WhatsApp 5582-5588-9. Ahí está a su disposición. Tráfico clima cada 15 minutos. Gaby Arenas.
7: Alejandro, muchas gracias. Les comento que ya se restablece la circulación en el kilómetro 18 de la autopista México-Puebla con dirección a la Ciudad de México luego de un accidente. En unos minutos, más información.
18: Gracias, Gaby. Nos vamos con el panorama nacional. Primer lote de 2.5 millones de moscas estériles producidas en México para combatir la plaga del gusano barrenador que afecta al país desde finales de 2024. Fue liberado al sur del estado de Chihuahua. Actualmente se contabilizan 1.823 casos activos de gusano barrenador en 29 estados de la República, según el último reporte del Servicio Nacional de Sanidad, Inocuidad y Calidad Agroalimentaria con el corte al 23 de julio. La mayoría de los casos se reportan cerca del centro de la República Mexicana. Por otra parte, falleció Julio Antonio Gómez Rodríguez, magistrado del Poder Judicial de la Federación, tras presuntamente participar en una riña al interior de un bar ubicado en el centro de la ciudad de León, Guanajuato. De acuerdo con el reporte preliminar, el magistrado de 39 años habría recibido un empujón que provocó que se golpeara la cabeza al caer. La Secretaría de Seguridad Municipal informa que el magistrado fue localizado inconsciente en una banca frente al templo expiatorio y al arribar los paramédicos ya no contaba con signos vitales. El cuñado del funcionario fue detenido al reconocer que participó en esta riña. Y se dio a conocer la muerte de 4 corredoras que participaron en el Maratón Guelaguetza 2026, luego de que se accidentaron durante su regreso a casa sobre la carretera federal 145, a la altura del ejido Los Macuiles, municipio de Tres Valles, Veracruz. Las víctimas fueron identificadas.

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1: Madres buscadoras de Sonora y Madres buscadoras de Jalisco reportaron el hallazgo de un presunto crematorio clandestino con posibles restos calcinados en el municipio de Ayutla. Indicaron que solicitaron el acompañamiento de la Comisión de Búsqueda de Personas del Estado, pero aseguraron que la petición fue rechazada. Afirmaron que únicamente solicitaron apoyo para traslado, acompañamiento de campo, herramientas y alimentos, al señalar que las familias carecen de recursos para realizar estas labores. Para Panorama Informativo desde Jalisco, Martín Beltrán.
2: En Guadalajara nos hace el favor de escuchar a través de iHeartRadio. Saludos para allá. Fue dictada sentencia en contra de un miembro de alto rango del grupo criminal de los Zetas, Nene Ponce.
3: Un juez federal sentenció a 29 años y 9 meses de prisión a Sergio N., alias El Tlapa o Z-44, por ser penalmente responsable de los delitos de delincuencia organizada en la hipótesis de contra la salud y portación de arma de fuego de uso exclusivo de las Fuerzas Armadas. La Fiscalía Especializada en Materia de Delincuencia Organizada fue quien realizó el trabajo ministerial y luego de una serie de procedimientos logró que la autoridad judicial también impusiera al sentenciado una multa de 692,857 pesos. Sergio N., quien se encuentra en el Centro Federal de Readaptación Social número 4 Noroeste, ubicado en Tepic, Nayarit, fue detenido por elementos del ejército en septiembre de 2009 en la colonia La Hacienda Primera Sección, en la ciudad de Puebla, Puebla. Para 88.9 Noticias, René Ponce Hernández.
2: Por garantizar el orden durante el pasado mundial, varios elementos de la policía van a recibir un estímulo económico, Yona Flores.
4: Anuncia la jefa de gobierno Clara Brugada un reconocimiento económico a elementos de la policía capitalina que participaron durante el mundial en los operativos de seguridad implementados en distintos puntos de la Ciudad de México.
5: Se va a apoyar a más de 77,000 policías. En total van a ser alrededor de más de 450 millones de pesos que saldrán de justamente un buen ejercicio de disciplina presupuestal, de aplicación de el presupuesto con eficiencia.
4: Los elementos participaron en distintas tareas en el Estadio Azteca, el FanFest del Zócalo, Paseo de la Reforma y en distintos corredores turísticos. Para 88.9 Noticias, Joana Flores.
2: 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Nos vamos a los deportes, Arturo Sanguino.
6: Amigos de Panorama Informativo, ya estoy de vuelta con información de fútbol internacional, así que todos sacamos nuestro pasaporte futbolero, porque en Italia los directivos de la selección Paolo Maldini y Leonardo renunciaron tras la negativa de contratar a Andrea Pirlo como técnico del combinado nacional, y todo por un comercial que hizo el exfutbolista con una casa de apuestas de Rusia. Por otro lado, el árbitro Slavko Vincic, que fue el encargado de impartir justicia en la final del mundial entre España y Argentina, se retiró, así lo anunció la Federación Eslovaca de fútbol. Hablando del certamen de FIFA, el golazo que hizo Cindy López, jugador de Cabo Verde ante Argentina en los octavos de final, fue elegido como la mejor anotación del mundial. Así lo informó FIFA. Su presidente Gianni Infantino respondió a las críticas que recibió el evento, pero recalcó que hubo 0 incidentes, 0 hostilidades y 0 violencia durante todos los días que se realizó este evento en México, Estados Unidos y Canadá. Soy Arturo Sanguino, regreso con la última en los deportes.
2: Muchas gracias, Arturo. Alex Villalbazo, Arturo Sanguino, Iñaki Manero, Panorama Informativo en 88.9 Noticias, información que sirve y por iHeartRadio. Gaby Arenas, tráfico y clima cada 15 minutos. ¿Qué hay, Gaby?
7: Iñaki, muchas gracias. Los vehículos que tengan engomado amarillo y terminación de placa 5 y 6 tienen hasta el 30 de agosto para verificar. En unos minutos yo regreso con más información.
8: Yo no me llamo Javier.
9: Él sí se llama Javier, Javier Tejado, de Comentario Político. ¿Cómo estás, Javier?
10: Querido Alejandro, auditorio, muy buenos días. Pues, Alejandro, inexplicable, un escándalo lo que está pasando en la UNAM. Se presentó

0: presentaron 128 mil aspirantes para entrar a licenciatura, a alguna licenciatura de la UNAM. De eso solo hubo lugar para 22 mil, pero los resultados fueron muy extraños. El índice, digamos, primero de algunos exámenes que tuvieron pues prácticamente cero respuestas correctas, y muchísimos otros que estuvieron prácticamente todos correctos, lo que acabó ya conociéndose por investigaciones, filtraciones, es que muchos entraron al examen que se tomaba de manera remota, digital. Esos exámenes que no tuvieron respuestas correctas, nada más se utilizaba para obtener las preguntas, y después rápidamente se enviaban, y con inteligencia artificial o con libros, con asesores, se contestaban en el expediente de otro muchacho, y la cámara que te tenía que estar viendo a ti permanentemente para ver que no copiaras, pues te veía a ti, pero tú volteabas la computadora y alguien escribía las respuestas, o te alguien a tu lado que no lo notaba la cámara, pues te ponían las respuestas en papeles, en fin. Total, que hubo un megafraude. La UNAM ha suspendido ya el proceso este de admisión, ha formado un comité de expertos, 16 expertos, para definir qué van a hacer. Pero el tema son los tiempos. Estamos a 10 días de que arranquen las clases en la UNAM, que estos muchachos que debían tener ya claro quiénes van a entrar a la UNAM, pues nadie lo sabe. Ya se quedaron ayer las familias, se manifestaron. Y es increíble que la UNAM, la máxima casa del país, haya caído en un tema así, de fraude masivo en su examen de admisión. En el grueso del mundo, yo conozco el caso de Estados Unidos y Canadá, los exámenes que se llaman las pruebas estandarizadas SAT, se hacen uno en, digamos, en ciertas fechas, en lugares, digamos, definidos, de manera escrita, con gente que te está supervisando. Nadie hace tipo de pruebas por el gran margen de error. Creo que la UNAM fue chamaqueada. Creo que además de que ya tienen que definir ahora cómo y cuándo van a hacer el examen, tiene que haber cabezas que rueden por este error brutal que ha dejado en mucha incertidumbre. O sea, muchos chavos que quieren estudiar bien y que aparte se prepararon y que solo están avanzando desde las trampas. Y también te deja ver un profundo conflicto en las nuevas generaciones de este país que están dispuestos a hacer trampa y trampa y trampa para avanzar. Es lo que han visto. Es lo que le están haciendo. Pero por lo pronto creo que la Casa de Estudios de la UNAM está en un problemón que no habíamos visto en toda su historia. Definir a 10 días el mecanismo para evitar trampas, definir quiénes y cómo van a poder entrar a esas 22.000 plazas.
1: ¿Ves viable que se repita el examen, Javier? Que es una de las peticiones de algunos chavos y familiares, o incluso de algunas voces, me incluyo, yo digo, pues lo más justo sería que se repita el examen, Javier.
0: No tienen de otra, porque primero muchos de los que entraron pues no tienen los conocimientos para poder estar en la universidad. Segundo, pues es un proceso de trampa. La UNAM no puede permitir una cosa así. Y tercero, lo más grave, a muchos estudiantes, a los decentes, a los que estudiaron, se prepararon y que no hicieron trampa, se les cerraron el acceso. Entonces, sencillamente la UNAM ya, digamos, tiene que rechazar ese examen y tiene que definir la verdad cómo y cuándo lo va a hacer. Y seguramente en la entrada de nuestra nueva generación de la UNAM se va a postergar, no van a estar en 10 días los nuevos resultados, pero mejor empezar tarde y bien que temprano con puro tramposo.
1: Sí, y aquí el llamado, lo hemos platicado Iñaki y yo, Javier, el llamado es pues a los chavos, ¿no? ¿Con qué idea a los 18 años piensas en hacer trampa para tu examen de ingreso a la universidad? ¿En qué te conviertes o cómo vas a pretender cursar una carrera universitaria si de saque, de foul, hiciste trampa para ingresar, Javier?
0: Pues sí, ese es un gran comentario el que haces, pero también es el que estar en la UNAM, uno te permite a ti, a tu familia, tener una buena universidad de manera gratuita. Y dos, pues lo que te permite el ascenso social, te permite pues eventualmente conseguir un buen trabajo saliendo de la UNAM. Y aquí las trampas están para eso y para no arriesgarse. Pero me parece que es un error brutal y sobre todo trampas siempre hay. Aquí la que se dejó engañar y hizo todo mal fue la UNAM.
1: Y irónicamente, ¿no? Apoyada de la inteligencia artificial, que recordando y parafraseando, pues ni tan inteligente y sí muy artificial, Javier.
0: Así es, de la inteligencia artificial, tal llamada inteligencia artificial, que les dieron la cara a todos en la UNAM.
1: Bien, gracias, Javier.
0: Buen día.
1: Buenos días, Javier Tejado Ondé, con su comentario político. Lo peor es que esta crisis institucional avanza minuto a minuto, ¿eh? Aquí no es de que a ver qué hacemos en 15, 20 días. No, es que en 2 semanas empieza el semestre y algo tienes que hacer ya de inmediato, porque eso de seguimos valorando no ayuda en nada.
2: No siguen investigando a ver qué pasó. No, pues ya sabemos qué pasó, hombre.
1: Ahora ponle remedio a eso que pasó. ¿Cómo le pones remedio? Repitiendo el examen. No hay de otra. No hay de otra. Y si para eso hay que iniciar el semestre un mes más tarde, pues empiézalo un mes más tarde. 8:15.
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7: Mucho tráfico.
6: Sigue demasiado lento sobre Boulevard Bernardo Quintana desde la calzada de los Arcos hasta Anillo Vial Fray Junípero Serra.
7: Buen avance.
6: Prolongación Pasteur es una buena opción si lo tomas de Avenida Valle del Cimatario hasta la carretera Huimilpan Querétaro. Prolongación Ignacio Zaragoza avanza bien desde Boulevard Hacienda del Jacal hasta Hacienda Escolásticas. Prolongación Corregidora no lleva carga desde la calle Miguel Hidalgo y la Avenida Universidad.
7: Clima.
6: 15 grados. 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
1: En TikTok arroba Villa el Vaso 13. Los mensajitos en el WhatsApp 5580-255-889. Desapareció Yeshua Cisneros, ¿se acuerdan esta historia? Nos la vino y nos la platicó su mamá Carla, Carla Lechuga, estuvo aquí con nosotros. Era noviembre del 2025. Yeshua, su hijo, desaparece cuando va caminando para su casa una noche del 13 de noviembre del 2025. Y la denuncia que hace Carla volteando a ver aquel noviembre del 25, es que todo va muy lento. Todo va muy lento. De hecho, señala directamente a la fiscal de personas desaparecidas, Nancy Rangel, de haber obstruido durante 8 meses las investigaciones. Porque resulta que ya que se fue, ahora sí se acredita que 4 policías estatales estuvieron en el lugar y a la hora que desapareció su hijo en Cuautitlán Izcalli, en el Estado de México. Memo Jivillé, platicaste con Carla Lechuga. Buenos días, Memo.
8: ¿Qué tal, Alex? Pues fíjate que bien lo comentas. Continúan los retrasos en las investigaciones que se siguen para localizar al joven Yeshua Cisneros, desaparecido el pasado 13 de noviembre del 2025 en Cuautitlán, Izcalli. Platiqué con su mamá, Carla Lechuga, y aseguró que solicitaron les otorgaran el cambio de fiscal de personas desaparecidas y se los dieron debido a que la anterior fiscal, Nancy Rangel, obstruyó por 8 meses las investigaciones y no hizo nada al respecto. Vamos a escuchar.
16: Se realizó el cambio de fiscal debido a que nosotros ya denunciamos que la maestra Nancy Rangel, la fiscal nuevamente, repito, de desaparecidos, pues durante estos 8 meses estuvo obstruyendo la investigación. Desafortunadamente ahorita, pues como se realizó el cambio, prácticamente el nuevo equipo tiene que volver a pues estudiar la carpeta.
8: Fíjate, Alex manifestó que la línea de investigación sigue siendo la desaparición forzada y confirmó que hay 4 elementos estatales bajo la mira, quienes estuvieron el día, en la hora y el lugar donde desapareció su hijo sin estar adscritos en esa zona, porque fueron ellos quienes han intimidado a su familia. Aunque le dieron esta información a la fiscal Nancy Rangel, nunca investigó hasta ahora que se presentó el cambio de fiscal. Esto fue lo que dijo.
16: Nuevamente la fiscal Nancy no hace nada al respecto, ignora por completo todas estas pruebas y recientemente con el cambio de fiscal se determina que esa misma patrulla que a bordo iban 4 elementos estuvo presente en el lugar, en la hora y la fecha de desaparición de mi hijo.
1: Oye, Memo, me llama la atención ahorita que dijiste que esos policías estatales han intimidado a la familia de Carla. ¿Qué les han hecho? ¿Qué les han dicho? ¿Cómo ha sido esa intimidación, Memo?
8: Pues fíjate que manifestó que dentro de los actos de intimidación está el que elementos estatales golpearon al papá de Yeshua al finalizar una jornada de búsqueda, donde los propios elementos policíacos pues los amenazaron directamente, además de que si no dejan de lado esta búsqueda, les iba a ir muy mal. Vamos a escuchar cómo lo dijo la mamá de Yeshua.
16: El papá de Yeshua, Luis, es amenazado, intentan golpearlo, justamente elementos de la policía estatal, nuevamente esta corporación lo amenazan directamente diciéndole con palabras antisonantes que se lo iba a cargar la chingada, y ya dejara de estar chingando, y se tiene plenamente identificadas estas personas.
8: Fíjate, Alex, además, dijo que solicitaron también a la Fiscalía de Justicia y al propio secretario de Gobierno mexiquense que destituyan a estos sujetos, pero no han tenido hasta el momento respuesta. Incluso ya dio a conocer también que trabajan para buscar que se finquen responsabilidades penales a la fiscal Nancy Rangel porque no hizo nada durante la investigación en esos meses. Eso fue lo que comentó.
16: De hecho, eso ya es un tema que ya se está tocando con los abogados. Se va a pedir que se le finquen responsabilidades debido a que sí, en todo momento obstruyó la búsqueda, en todo momento se le presentaban las pruebas y realmente no quiso hacer nada en 8 meses.
8: Ella aseguró que van a continuar con la búsqueda de Yeshua en el canal emisor Poniente porque aseguró que recibió información de manera anónima que a los elementos se les pasó la mano y al matar lo tiraron en ese lugar. Y hay que destacar también que la Fiscalía Mexiquense no ha dado a conocer información al respecto debido a que se trata, Alex, de una investigación en curso, Alex.
1: Ay, Dios mío. Y la acusación es seria, ¿eh? 8 meses sin no hacer nada. 8 valiosos meses. La historia pudo haber sido distinta. Por eso Carla sigue levantando la voz. Por eso Luis, el papá de Yeshua, sigue levantando la voz. De hecho, les voy a compartir una carta que le escribe Luis a su hijo Yeshua. en sus redes sociales está fuerte. Ahí les va. Le escribe Luisa Yeshua: perdóname, hijo. Hoy no quiero pedir justicia. Hoy no quiero hablar de investigaciones, de búsquedas o de quienes nos hicieron este daño. Hoy sí quiero hablarte a ti. Yeshua, perdóname. Perdóname por el niño que fui, por el joven que tuvo que aprender a ser padre mientras también intentaba entender la vida. Perdóname si hubo momentos en los que no supe darte todo lo que necesitabas, si alguna vez te faltó un abrazo, un consejo, un te amo, o simplemente más tiempo conmigo. Perdóname si en algún momento sentiste que pude haber hecho más por ti. Y sobre todo, perdóname por no haberte protegido ese día. Perdóname por no haber estado ahí en el momento en que más me necesitabas. Esa culpa vive conmigo todos los días, cada mañana al despertar y cada noche al cerrar los ojos. Como padre, daría mi vida por cambiar ese instante. No puedo regresar el tiempo, hijo, pero sí puedo prometerte algo. No voy a detenerme. Voy a seguir buscándote hasta mi último aliento. Voy a enfrentar a quien tenga que enfrentar. 8:25.
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3: Obras.
6: Hay reducción de carriles a causa de las obras de la carretera 57 desde La Noria hasta Loma Cuesta China en dirección a la ciudad de Querétaro. Así que toma precauciones.
3: Buen avance.
6: Continúa rápido sobre Avenida Pie de la Cuesta desde Calle La Calma y la Calzada de Belén. Avenida Revolución no lleva carga desde Primera Privada, San Diego y Plutarco Elías Calles. También Avenida Universidad te lo recomiendo desde la Calle Arista hasta Boulevard Bernardo Quintana.
3: Clima.
6: Tenemos 15 grados y hay neblina densa. 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
1: Toca arroba Villa el vaso 13, mensajitos en el WhatsApp 5580-255-8889. Saluditos, qué buen saludo. Arturo Centeno nos escribió. Arturo Centeno nos platicaba la semana pasada que se fue de rodada con unos cuates hasta Alaska. ¿Sí? ¿Agarraron las motos? Sí. Desde la Ciudad de México, 20 y tantos días para llegar a Alaska, estuvieron 3 días por allá y empezaban el camino de regreso. Pues nos manda videíto y mensajito, Arturo, y un abrazo nosotros desde aquí para ustedes, Arturo. Dice, reportando el regreso desde Alaska, estamos en un poblado que se llama Bell, en Canadá. Vamos por toda la costa hasta llegar a Tijuana. Te comparto las vistas para que mueras de envidia, así como no, y me manda un video maravilloso de cómo van rodando ahí por la carretera y las montañas. Ah, qué maravilla. Y ahí la formación de las motos. Híjole. Me encantaría, ¿eh? Pero siempre he tenido la duda, un mes o más. ¿Cómo le hacen, Arturo?
27: Sí, sí. ¿Cómo le explicas a tu...
1: a la cartera? A cuéntame, Arturo, cartera, porque sí está bien caído. ¿Y cómo le digo aquí a...? Sí. Imagínate.
27: Oye, Mayri, sí, sí.
1: No,
27: mucho.
1: No,
27: ¿para qué quieres? No,
1: pero sí, cómo... está padrísimo.
27: Ajo, sí,
1: padrísimo, padrísimo. Dice, acá hace una hora menos. Ya empezamos a rodar lloviendo y escuchándolo. Se nos hace mucho más ameno. El mensajito lo mandó Arturo a las 8:00 a.m. Son 8:32. Así es que van rodando. Y nosotros, Iñaki, les mandamos...
27: un abrazo.
1: Un abrazo muy fuerte. Cuídense mucho. Que tengan un gran camino, una gran rodada. Y acá los esperamos, ¿no? Acá los esperamos de regreso. Marco Cabrera nos manda también un fuerte abrazo desde tu tierra en Cancún.
27: En Cancuncito.
1: Ah, nos pone el amanecer en foto.
27: No. Es de los primeros lugares donde llegan los rayos del sol a México, pues Cancuncito.
1: Híjole, qué mala onda, Marco.
27: Ah, sí.
1: Y nosotros aquí ahora sí está todo nublado. Nada. Ni para dónde se ve que se asome, ¿no?
27: Ni espejea.
1: Nada. Nada.
27: Me encantan estas.
1: Pero muy bien, mándenos su fotito de cómo están amaneciendo. Sí. Cómo están empezando este martes 28 de julio, 8:33, tráfico y clima cada 15 minutos. Gaby Arenas.
28: Alejandro, gracias. Debido a juego de béisbol entre Leones de Yucatán contra Diablos Rojos a las 7:00 p.m. en el Estadio Alfredo Harpelú, se puede utilizar como alternativas el Eje 4 Sur, el Eje 3 Oriente o la calzada Ignacio Zaragoza para evitar la zona. En unos minutos, más información.
27: Muchas gracias, Gaby. Nos vamos con el panorama. Ya fue capturado Juan Manuel N., probable responsable de un feminicidio cometido en el municipio del Marqués en 2022. Desde Santiago de Querétaro, Vanessa Oseguera, muy buenos días.
4: Hola Iñaki, muy buenos días. Así es, de acuerdo con la dependencia queretana, las investigaciones permitieron establecer que el imputado residía en Houston, Texas, por lo que se inició una coordinación con autoridades de Chihuahua y de Estados Unidos para su ubicación. Como resultado de esa colaboración, el hombre fue detenido el pasado 4 de junio de 2026 en Conroe, Texas, donde permaneció bajo custodia de autoridades migratorias estadounidenses mientras se desarrollaba su proceso de deportación. La Fiscalía de Querétaro detalló que el pasado 21 de julio fue entregado a autoridades mexicanas en el puente internacional Lincoln Juárez, entre Laredo, Texas y Nuevo Laredo, Tamaulipas. Posteriormente, agentes de la Policía de Investigación del Delito de Querétaro cumplimentaron la orden de aprehensión en su contra. Así el panorama en Querétaro.
27: Te agradezco mucho, Vane. Vanessa Oseguera, desde Santiago de Querétaro, 106.5 Mix. Saludos para allá. Comenzarán a aplicarse sanciones a los automovilistas que invadan el carril confinado del Tusobús, allá en Pachuca, no sean necios. Jackie Servín, desde La Bella Airosa, ¿cómo está Jackie? Muy buenos días.
7: Hola, hola Jackie, buenos días para ti, para todo el auditorio. Comentarles que la Secretaría de Movilidad y Transporte del Estado de Hidalgo, Lisbeth Robles, anunció que a partir del 16 de agosto, el uso indebido del carril exclusivo será sancionado conforme a la Ley de Movilidad y Transporte, con multas que van de 20 a 30 UMAS, equivalentes aproximadamente a 2.346.20 y 3.519.30 pesos, respectivamente. Detalló que como parte de esta estrategia, del 20 de julio al 15 de agosto, se desarrollará una etapa de socialización y amonestación, por lo que personal de inspección orientará a las personas conductoras sobre la importancia de respetar el carril exclusivo y levantará boletas de amonestación cuando detecten el uso indebido. Vamos a escucharla.
9: Toda persona que sea sorprendida e intervenida por invadir el carril exclusivo ya será sancionada con una multa. A la primera, ya no requiere un apercibimiento o una amonestación inicial. La multa es de 20 a 30 UMAS, de acuerdo a la normativa que ustedes ven en la presentación, el artículo 289, fracción 13, en relación con el artículo 272 de la Ley de Movilidad y Transporte. Y de acuerdo a la conversión en pesos, es aproximadamente de 2.346.20 hasta 3.519.30 pesos.
7: Y este es el panorama. Excelente día.
27: Pues que los multen. Gracias, Jack Servín. Desde Pachuca, La Comadre, 104.5 de FM, 1240 de amplitud modulada. Buscan imponer otro récord Guinness en la más grande celebración de la torta en Ciudad de México. Alemão Luna.
10: La Feria Internacional de la Torta 2026 se llevará a cabo del 29 de julio al 2 de agosto en la explanada de la Alcaldía Venustiano Carranza. Durante el primer día, decenas de expositores nacionales y extranjeros buscarán romper el récord Guinness mundial con una megatorta de 100 metros de longitud que pesará casi 1.5 toneladas. Posteriormente será repartida a los asistentes. Habla Julián Castañón, presidente de la Cámara Nacional de la Industria Panificadora.
11: Hay tortas de todo, ya de carnitas, de tinga, de cochinita pibil, de mantarraya, de venado. Y sí, vayan con hambre.
10: Contará con un programa artístico con presentaciones de la Sonora Dinamita, los Askis, las Flans, entre otros. 88.9 Noticias, Alemão Luna.
27: Va a estar bueno. Vamos al comentario deportivo con Toño Valdés. Hola, Toño.
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13: ¿Qué tal amigos de Panorama? Un placer saludarles. México consiguió su segunda victoria en el premundial de sub-20, que no solamente da boleto para el mundial, sino que también estará permitiendo que en caso de ganar el torneo, México sea olímpico, que vaya a la competencia de Los Ángeles dentro de 2 años. Es importantísimo entonces quedar en el primer lugar del torneo, o en caso de que la final sea en contra de Estados Unidos, entonces sí, ya automáticamente estaría el boleto, porque calificaría Estados Unidos y calificaría también México. El partido de ayer, 2-0 frente a Costa Rica, no fue tan sencillo el juego contra los Ticos. Al final de la primera parte, un penal que convierte en gol Camberos, una falta que le cometieron a Sandoval, y en el arranque del segundo tiempo se complica todo porque viene la expulsión de Juan Liceaga, el portero mexicano, una salida precipitada, comete una fuerte falta y roja directa para Liceaga. Así que prácticamente todo el segundo tiempo México con 10 hombres, pero 6 minutos después de esa acción, por ahí del 56, apareció de nueva cuenta Sandoval, al mismo que le hicieron el penal, para resolver de zurda, con un poquito de fortuna, porque la pelota alcanza a rozar al defensa Tico y después se va al fondo de la portería, así cayó la segunda anotación. Así que México llega a 6 unidades. Guatemala en el mismo grupo le ganó 4-0 a Antigua y Barbuda, y con ello México está de líder, 6 puntos, Costa Rica está con 3, Guatemala está con 3 y Antigua y Barbuda está en 0 unidades. Grupo B, hasta el momento el paso es perfecto del equipo mexicano, debe ganar el partido en contra de Guatemala y por supuesto estar asegurando ya el pase a la siguiente fase. Así que por ahora caminando la selección sub-20, que tiene esta doble responsabilidad de conseguir boleto mundialista y también boleto olímpico. Un saludo para todos ustedes, amigos de Panorama.
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27: Muchas gracias, Toño. Alex Villalbazo, Arturo Sanguino, Iñaki Manero en Panorama Informativo en 88.9 Noticias. Información que sirve y por iHeartRadio. Gaby Arenas, tráfico y clima cada 15 minutos. Adelante, Gaby.
28: ¿Qué tal, Iñaki? Gracias. Debido a un evento de lucha libre en la Arena México, ubicada en Doctor La Vista número 189 en la colonia Doctores de la Alcaldía Cuauhtémoc, podrían encontrar complicaciones en la zona a partir de las 7:30 de la noche. Así que hay que tomar precauciones. En unos minutos, más información.
1: La respuesta de la trivia, Iñaki.
27: Vámonos, Alex, platicamos hace una hora o hace dos horas, depende a qué hora amablemente nos ha estado escuchando aquí en Panorama. Un nombre de mujer, ahora en desuso, pero muy importante para nuestra cultura, tiene su origen en el apellido de un importante científico. ¿De qué y de quién estamos hablando?
1: No.
27: ¿No? Pues sí. Ahí les va, a ver, arpéjenos, productora, póngase. Ajá. Esa tambora zacatecana, por favor, a ver si ya quiere salir a cantar. Está buena, por lo menos, ¿no? Parece bien nublado.
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27: La dalia. La dalia, que es la flor de México. Ok. En 1963 fue por Adolfo López Mateos, el presidente López Mateos, el que así la llamó, ¿no? Para tener una flor representativa. Pues no teníamos flor representativa. Mm-hmm. Estaba la flor de cempasúchil, estaba la flor de Nochebuena, pero faltaba una flor que nos representara. Y por este decreto presidencial se queda la flor de dalia. ¿Por qué se llama flor de dalia? Por un botánico sueco que se llamaba Anders Dahl, D-A-H-L, que era discípulo de Linneo. ¿Quién era Linneo? Fue el señor que le dio el nombre científico a las cosas. Por eso todos los seres vivos tenemos un nombre científico. Igual también nosotros no nos salvamos de eso. Homo sapiens, ¿no? Mm-hmm. Es por este señor Linneo, que fue el que empezó con esta costumbre de dar el nombre científico a las cosas. Y Anders Dahl fue uno de los hombres que también siguieron con este tema. Y se le puso a estas flores que ya eran nombradas por los mexicas, el género Dalia con H, en honor de Anders Dahl. Y a alguien se le ocurrió castellanizarlo y dejarlo como Dalia, y ponerlo como nombre de mujer.
1: Okay.
27: Que te digo que ya está un poquito en desuso, ¿no? Yo, la verdad, ahorita ya no conozco a nadie que le haya puesto.
1: Sí, ¿no?
27: Pero sí es un nombre de mujer. Y la verdad, la dalia sí es importante en México, porque es la flor que nos representa, o que nos debería representar oficialmente, aunque hay algunas más taquilleras, como la de cempasúchil y la de Nochebuena.
1: Ajá. Comienza a florecer a mediados de primavera, pero en el verano es cuando adquiere su máximo esplendor.
27: Y es muy bonita, ¿eh? Uh-huh. Tiene muchos pétalos. En náhuatl, los mexicas le llamaban acocosochtl, que significa flor de tallos huecos con agua. De acocotli, que es talla, que es caña, perdón, o tuvo hueco, y xochitl, que significa flor.
1: Sí. Dicen que son de las preferidas para decorar jardines, terrazas, balcones.
27: Sí, es muy vistosa, ¿no? Uh-huh. Si la ves así en macetita.
1: Uh-huh.
27: Y tiene ciertos usos medicinales tradicionales. Incluso se sigue todavía utilizando, como lo utilizaban los mexicas hace 500 años, como colorante.
1: Ok.
27: ¿No? Para ropa y demás. Entonces, es una flor con muchos pétalos, de color un poquito rosa, casi rosa pálido. Uh-huh. ¿No?
1: Es de sol.
27: Ajá.
1: Necesita al menos 6 horas de luz solar directa para florecer abundante. Le gustan los lugares iluminados o así de plano ahí en el sol, ¿no? En el verano, échale la mano también, ¿no? En semisombra, ¿no? Porque el sol intenso también
27: le pega duro.
1: Puede quemar las hojas.
27: Sí, que por cierto, ahorita estaba leyendo que ahorita hay que tener especial cuidado con las flores en estas épocas donde ya el calor está pegando mucho más, ¿no? Por el calentamiento global. ¿Qué le han encontrado? Control glucémico y de digestión, fíjate. La inulina de la raíz ayuda a reducir los niveles de azúcar, triglicéridos, colesterol, mejora el tránsito intestinal y no causa picos de insulina.
1: Ok.
27: Ahí puede estar la investigación para la diabetes.
1: Uh-huh.
27: La dale.
1: Oye, los nombres frecuentes en los años 60 de mujer, además de Dalia.
27: Sí.
1: María.
27: María.
1: Que era además combinado, ¿no? María Guadalupe o María del Carmen. Patricia, nombre uh-huh. también común de mujer en los años 60.
27: Sí, hay una canción, ¿no? Patricia, que se usaba mucho también. Estaba muy de moda en los años 60 también.
1: Susana, Marta, Norma. También cotidiano en los años 60, sí, sesentero.
27: Y María, por una telenovela muy famosa de los años 60 que se llamaba Simplemente Uribe.
1: Ok.
27: Ahí puede estar la investigación para la diabetes.
1: Uh-huh. Oye, los nombres frecuentes en los años 60 de mujer, además de Dalia.
27: Sí.
1: María.
27: María.
1: Que era además combinado, ¿no? María Guadalupe o María del Carmen. Patricia, un nombre uh-huh. también común de mujer en los años 60.
27: Sí, hay una canción, ¿no? Patricia, que se usaba mucho también. Estaba muy de moda en los años 60 también.
1: Susana, Marta, Norma, también cotidiano en los años 60, sí, sesentero.
27: Y María, por una telenovela muy famosa de los años 60 que se llamaba Simplemente María.
1: También encontré que Silvia era otro de los nombres sesenteros. Y pensé que por ahí podría ir, por eso te decía, de la dinastía, por la Espinal.
27: Doña Silvia Pinal.
1: Doña Silvia.
27: Fíjate cómo un artista tiene ese jale, ¿no? Puede influir. Seguimos en paro.
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8: Buenos días, Querétaro. Hoy es martes.
14: Mucho tráfico.
8: En Boulevard Bernardo Quintana vas a encontrar intensa carga desde la calzada de los Arcos hasta Anillo Vial Fray Junípero Serra.
14: Buen avance.
8: Avenida Colinas del Cimatario en estos momentos avanza muy bien desde Boulevard Centro hasta Cerro Blanco. Tampoco tenemos complicaciones sobre Avenida Constituyentes, así que es una buena opción desde Avenida Tecnológico hasta la calzada de Ezequiel Montes.
14: Avisa.
8: Y recuerda que si viajas a la Ciudad de México, no están circulando los autos con engomado rosa, terminación de placas 7 y 8. Considéralo antes de salir.
14: Clima.
8: 15 grados y hay neblina densa, así que toma precauciones. 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
28: Matías Romero hasta el eje 3 Norte. Y el avance va libre en Avenida Homero desde Avenida Molière y hasta llegar a calle Arquímedes. Tenemos 15 grados en la temperatura. Soy Gaby Arenas y escuchas 88.9 Noticias. Información que sirve. Tráfico y clima cada 15 minutos.
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0: La advertencia la hace Coparmex, pero lo sabes tú y lo sabemos todos. No hay creación de empleo formal, lo que aumenta es la informalidad. Eso es lo que manda en tema laboral en este país. Hay en México más trabajadores informales que formales. Y eso debe ser visto como un fracaso en la política laboral y económica. Han fracasado los gobiernos en este país en crear las condiciones para que un empresario genere empleos. Han fracasado. Cuando la estadística te dice que la gente trabaja en la informalidad más que en la formalidad, no se puede pensar otra cosa. María Inés Camacho, adelante, María Inés.
1: ¿Cómo estás, Alejandro? Muy buenos días. En el país, el mejor programa social es el empleo formal. Sin embargo, el crecimiento de esta condición laboral continúa perdiendo dinamismo, alertó el presidente de la Confederación Patronal de la República Mexicana, Juan José Sierra Álvarez. Él agregó, Alejandro, que si bien continúan creándose puestos de trabajo, el ritmo de crecimiento resulta insuficiente para responder a las necesidades del mercado laboral y de ese modo frenar el avance de la informalidad. Vamos a escucharlo.
2: Coparmex alerta sobre el bajo dinamismo del empleo formal y llama a generar más y mejores trabajos. Sin embargo, durante el primer semestre del año, apenas se crearon 262,628 empleos formales, menos de la mitad de los cerca de 600,000 que necesitábamos para crecer hacia la meta anual. Mientras tanto, la informalidad laboral ya alcanza al 55.2% de la población ocupada. Son 33.4 millones de personas sin acceso pleno a la seguridad social y a los derechos que brinda un empleo formal.
1: Alejandro, el líder del sector patronal a nivel nacional, considera que se debe fortalecer el mercado laboral, crear condiciones que incentiven la inversión y el crecimiento de las empresas. Vamos a escuchar.
2: El mejor programa social es el empleo formal. Vemos que las empresas quieren crecer, pero necesitan condiciones para invertir. Por eso proponemos simplificar y digitalizar trámites para facilitar la operación empresarial, fortalecer la seguridad y el estado de derechos, vincular la formación de talento con las necesidades del mercado laboral, facilitar la formalización y el financiamiento de las MIPYMES, garantizar infraestructura, energía y conectividad competitivas, generar certidumbre e incentivos para la inversión productiva.
1: Por último, Alejandro, el presidente de la Coparmex consideró que el empleo formal es el principal mecanismo para combatir la pobreza y ampliar la movilidad social. En ese sentido, agregó que el empleo sostenible no se genera por decreto. Dice, surge de empresas que cuentan con condiciones para invertir, crecer, elevar su productividad y competir. Alejandro, es el panorama que les tengo.
0: Lo que no está ocurriendo, ¿no? Lo que no está ocurriendo, no hay las condiciones, no hay la certidumbre, ¿no? Que busca el que invierte para decir, ¿dónde pongo mi lana? No, pues mira, ponla en México, en tal negocio. Oye, ¿cómo están las cosas? ¿Qué riesgos hay? Bueno, mañana te pueden cambiar las reglas del juego y te pueden cerrar el negocio. ¿Cómo? ¿Sí? Y Milana, no hay quien te defienda, ¿no? No, pues entonces no. Y no se está invirtiendo. Al no invertir, no se generan nuevos puestos de trabajo. Y los que hay se están perdiendo porque no estamos creciendo en materia económica. Entonces estamos fritos por donde voltemos. ¿Qué haces? ¿Qué hacemos en situaciones así? Pues hay que seguir comiendo en la casa y los chavos tienen que seguir yendo a la escuela.
3: Hay que buscarle por otro lado.
0: Pues ¿qué vendemos?
3: Sea formal o informal, ¿no? A ti te vale. Si eso depende de comas o no comas, pues sí. Ni modo.
0: ¿Qué vendemos?
3: ¿Sí?
0: Vamos a preparar los chilaquiles y en la cajuela del coche. Y ahí nos salimos a dar la vuelta a vender chilaquiles. ¿Así? Oye, me dijeron que en el centro puedes invertir vendiendo, no sé, artículos promocionales. Ah, pues vamos al centro y compramos.
3: artesanías,
0: lo que sé yo. Lo que de donde lo, salga la lana.
3: Que sepas hacer que este es bueno para esto, este es bueno para el otro, pues órale.
0: Primer trimestre del 2026. Datos del INEGI. Informalidad en México. El 54.8% de la población económicamente activa y ocupada está en la informalidad. 54.8%. Es más de la mitad.
3: Sí.
0: Ese es un fracaso en política laboral y económica.
3: Sí, y son entradas que no llegan. Son impuestos que no caen. No.
0: Pues a quién le reportan.
3: Así es. ¿No?
0: Y entonces también cuando entras a ese mundo, pues a lo mejor te sonríes aparte. Uh-huh. Mira, me va mucho mejor. No. Y tal vez tengas la suerte que alguien te ofrezca una chamba. Oye, ¿cuánto voy a ganar? 25 al mes y ya está súper bien pagado, ¿eh? Uy, no. No, pues ahí en el semáforo me estoy llevando 60.
3: ¿Quién va a querer entrar?
0: ¿Quién va a querer entrar?
3: Claro.
0: Sí, 60, Gaby. Es que la ingeniera dijo, ¿cómo?
3: Dice, yo me voy.
0: Hombre. Sí, Gaby. Sí. Los cuates que están en el semáforo haciendo malabares, por ejemplo, no dejan su día por menos de 2,000 pesos de los 10, los 15, los 20 pesitos que les va dejando la gente. Ese también es un trabajo informal, ¿eh?
3: Claro.
0: Entonces, pues imagínate, ya cuando te ofrecen algo, pues ni cómo hacerlo. Sí.
3: No reportas.
0: Ya nadie te parece atractivo. Pues no, cuando además los salarios son para morirse de hambre.
3: Y eso es en la Ciudad de México, donde el salario es más alto.
0: Para profesionistas.
3: Vete al interior.
0: Pelas. Sí. 9:05. Gracias, María Inés Camacho.
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4: Obras.
7: Por motivo de las obras del Tren México-Querétaro, recuérdalo, hay reducción extrema de carriles en Boulevard Bernardo Quintana, entre Calzada de los Arcos y Anillo Vial Fray Junípero Serra en ambas direcciones. Te recomendamos anticipar tu salida.
4: Buen avance.
7: Carretera 57 está con buena circulación de Paseo 5 de Febrero hasta Paseo Quintas del Marqués. Avenida Universidad no lleva carga desde la calle Arista hasta Boulevard Bernardo Quintana. Tampoco hay carga sobre Avenida San Diego desde Primera Privada San Diego y Avenida 5 de Febrero.
4: Clima.
7: En la temperatura 15 grados y hay mucha neblina para que tomes tus precauciones. 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

0: 9, en punto, panorama informativo 88.9, información que sirve. Yo soy Alejandro Villalbazo, en X, en TikTok, arroba Villalbazo 13. Mensajitos en el WhatsApp 558255889. Es martes 21 de julio, Iñaki Manero. ¿Cómo estás, Iñaki?
1: ¿Cómo estás, Alex Villalbazo? Arturo Sanguino, amigos de la República Mexicana, de todas partes, por iHeartRadio. Una hora más de panorama.
0: Mensajitos va de nuevo en el WhatsApp 5582558889. Se dejaron venir con las fotos, del amanecer, del lugar donde andan. Y sí, la neta sí me da envidia. El tocayo Romero, desde Lerma de Villada, dice, acá andamos escuchándonos, tomándonos un cafecito, y nos manda así el, ¿no? El lugar donde está ahí sentado tomándose el cafecito.
1: Oh, qué rico.
0: Lerma de Villada. En Lerma, en el Estado de México.
1: En el Estado de México, sí.
0: Eric Raya, dice, así amanece el Tenayo en Tlanepantla, Estado de México. Se ve bonito, Eric, la verdad, aunque grisesón y nublado, pero se ve bonito. La verdad, sí, luce. Jonathan dice, aquí en Querétaro también sigue nublado y algunas partes con neblina y tráfico. Jonathan nos manda una foto, va atorado en el tráfico.
1: Sí.
0: Y sí, sí está el día, está el día con neblina. No, Karen, ¿qué pasó? Ya nos vino a humillar a todos.
1: ¿Dónde anda, Karen?
0: En Vallarta.
1: Ah, okay.
0: Saludos desde el bello puerto Vallarta. Los escucho todos los días para empezar con todo mi día. Y nos manda una foto maravillosa de los yates que están ahí en Vallarta.
1: Sí, el embarcadero ahí en la Riviera Nayarit. Y ahí, todas esas zonas preciosas.
0: Bien, y ahí esos maravillosos yates.
1: Irte a desayunar unas tostaditas de marlin.
0: ¿Eh?
1: Irte a desayunar unas tostaditas de marlin. Ahorita vas. Iniciar tu día como Dios manda.
0: No, pues sí, cañón. Axel. Dice, así amanecemos en el bonito parque metropolitano de León, Guanajuato, haciendo ejercicio, escuchando panorama. Ay, Axel.
1: Muy bien.
0: Estaría padre, ¿no? Que nosotros también hiciéramos el programa haciendo ejercicio. No, corriendo.
1: Pero las persianas.
0: Pues sí.
1: Las cortinas.
0: Jorge Felipe Castillo, desde Campeche, día soleado, el mar como siempre mansito, y desde el malecón la foto así, donde ahí en el horizonte, diría la canción, el mar y el cielo se ven igual de azules.
1: O sea, una alberca, ¿en dónde es?
0: En Campeche.
1: Campechito.
0: Ah, ahí, a la distancia parece que
1: en el malecón de Campeche. Qué bonito, ¿eh?
0: Sí, sí, sí.
1: Parece una pintura, fíjate.
0: Pero mejor es que recuerdes que el cielo siempre es cielo.
1: Sí.
0: Que nunca, nunca, nunca el mar lo alcanzará. Bueno, nos estamos poniendo románticos esta mañana. Se presta la mañana, está...
1: Les digo.
0: Está para cucharear.
1: Sí.
0: Para tequilar todavía no, porque es temprano. Aunque el rudo, que Dios tenga en su santa gloria, decía que para el estómago no hay horario, no, pero ahorita sí, siempre para tequilar es muy temprano,
1: sí.
0: O para mezcalear es temprano, pero para cucharear, no, hombre, no me digan que no está, no llama, no me digan que no

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1: Día. Qué bonito que empecemos el día juntos. Además, es martes 28 de julio. Gaby Arenas, tráfico y clima cada 15 minutos. ¿Cómo está el día en las calles de la Ciudad de México? ¿Qué nos cuentas, Gaby?
2: Alejandro, gracias. Debido a un accidente, hay servicios de emergencia laborando en Canal de Chalco y Avenida de las Torres con dirección a Cuemanco en la colonia José López Portillo de la Alcaldía Iztapalapa. Como alternativa, se puede utilizar Avenida Tláhuac. En unos minutos, más información.
3: Gracias, Gaby. Mientras siguen disfrutando su nublado día, vamos con el panorama internacional. De acuerdo con las últimas actualizaciones, al menos una persona fallecida y 80 personas heridas, el saldo del terremoto magnitud 7.1 que te reportábamos muy temprano en la mañana, registrado hoy martes en la prefectura de Kumamoto, al sur de Japón. Ya empezaron a salir los números. Las autoridades estiman que al menos otras 30 personas se encuentran atrapadas bajo los escombros en un centro comercial que se derrumbó y algunos puentes elevados se desfasaron. De hecho, sobre este tema, la Secretaría de Relaciones Exteriores, en su cuenta de X, lamenta los desastres ocasionados por el sismo de hoy martes en Kumamoto, isla de Kyushu, al sur de Japón, y expresa a su pueblo la solidaridad de México en estos momentos difíciles. Hasta el momento no hay reporte de connacionales afectados, dice la Secretaría de Relaciones Exteriores. La Embajada de México en Japón permanece atenta al desarrollo de la situación desde el primer momento. En caso de requerir asistencia o protección consular, contacte al número de emergencias 24/7 de la representación en Tokio. Esto dice la Secretaría de Relaciones Exteriores en su cuenta de X. Y el presidente de los Estados Unidos, Donald Trump, se mostró optimista sobre la posibilidad de alcanzar un acuerdo con Irán después de que ambas partes mantuvieran un cese al fuego por tercera jornada consecutiva. Los combates están en pausa desde el sábado, después de que Estados Unidos retomara los bombardeos contra Irán en el marco de la lucha con la República Islámica por el control del Estrecho de Hormuz. En España, ante la llegada de una nueva ola de calor, los operativos de extinción trabajan a contrarreloj para controlar los grandes incendios forestales que se registran en Madrid, Ávila, Toledo y Castellón, que ya han arrasado cerca de 90.000 hectáreas. El fuego ha comenzado a llegar a Portugal, mientras del otro lado, en Francia, también enfrenta una jornada complicada sobre la zona del megaincendio cerca de Burdeos, hechos al sur de Francia, que ha consumido ya 42.000 hectáreas y ha obligado a evacuar a más de 200.000 personas. Autoridades ya evalúan daños tras el derrumbe químico derivado del descarrilamiento de un tren en Sonora, Alemán Luna.
4: La Procuraduría Federal de Protección al Ambiente mantiene un operativo de emergencia tras el descarrilamiento de varias unidades de un tren de carga de Ferromex, ocurrido la madrugada del 26 de julio en el ejido Cuauhtémoc del municipio sonorense de Naco. Si bien no hubo personas lesionadas, el accidente provocó el derrame de aproximadamente 59 mil litros de hidrosulfuro de sodio, una sustancia química utilizada en la industria minera. La Comisión Nacional del Agua realizó muestreos de agua y suelo para evaluar posibles impactos, mientras que inspectores de Profepa llevan a cabo labores técnicas de vigilancia y evaluación ambiental. 88.9 Noticias, Alemão Luna.
3: Autoridades de Jalisco determinaron que la ingesta de raticida por parte de tres menores de edad podría no haber sido un accidente. Martín Beltrán desde Guadalajara.
5: La Fiscalía de Jalisco informó sobre la detención de Fabiola N., señalada por su presunta responsabilidad en la intoxicación de sus dos hijas y un hijo en San Sebastián el Grande, Tlajomulco. La mujer fue aprehendida mediante una orden judicial por el delito de tentativa de parricidio, luego de que las investigaciones con perspectiva de infancia establecieran que presuntamente añadió veneno para ratas a una bebida que ofreció a los menores. Originalmente las autoridades habían considerado el caso como un accidente y la dejaron en libertad. Los tres menores permanecen bajo resguardo de la Procuraduría de Protección de Niñas y Niños. Para Panorama Informativo desde Jalisco, Martín Beltrán.
3: Pues nada, que regresan Fidel Castro y el Che Guevara a Ciudad de México, Joana Flores.
6: La jefa de gobierno, Clara Brugada, anunció que el conjunto escultórico Monumento Encuentro, compuesto por Fidel Castro y Ernesto el Che Guevara,

0: regresará en algún punto de la Ciudad de México.
1: Vamos a, como gobierno de la ciudad, a construir estas esculturas e instalarlas en otro punto de la ciudad para que no tengamos ya problemas de este tipo.
0: Así lo dijo luego de que el domingo policías auxiliares de la alcaldía Cuauhtémoc detuvieron a manifestantes que realizaron pintas en la sede de la demarcación para exigir el regreso de estos personajes que solían reunirse en el Parque Tabacalera para planear la Revolución Cubana. Las esculturas fueron retiradas en julio de 2025 por carecer de permisos. Para 88.9 Noticias, Joana Flores.
2: Aquí seguimos solapando dictaduras. Vámonos a los deportes, Arturo Sanguino.
3: Amigos de Panorama Informativo, ya estoy de vuelta con la última de los deportes y para platicar de todo menos fútbol, porque en la NBA sorprendió el acuerdo de Filadelfia con LeBron James para que el basquetbolista juegue por 2 años en este equipo. La cifra a negociar fueron $8 millones. Y vámonos al Abierto de los Cabos, porque hubo una dura baja, ya que Grigor Dimitrov sufrió una lesión durante sus entrenamientos y no podrá jugar este certamen, mientras que Cameron Norrie avanzó a la segunda ronda tras imponerse 6-4 y 6-1 a Kovacevic. El mexicano Alex Hernández cayó 1-6 y 0-6 ante Tomic. Este martes entran en acción Rodrigo Pacheco, Cuamé y Denis Shapovalov. Y siguiendo con temas de tenis, Arina Sabalenka y Novak Djokovic fueron confirmados como dupla para el dobles mixto del US Open. Y finalmente, los White Sox anunciaron la contratación de José Urquidi, que llega procedente de Pittsburgh. Con esto me despido, amigos de Panorama Informativo. Soy Arturo Seguino. Que pasen un excelente martes. Fuerte abrazo para todos.
2: Igualmente, muchas gracias, Arturo. Alex Villalbazo, Arturo Sanguino en los deportes, Iñaki Manero en Panorama Informativo por 88.9 Noticias. Información que sirve por iHeartRadio. Gaby Arenas, te asomas y ¿qué encuentras con el tráfico y el clima?
4: Iñaki, gracias. Tenemos cerrada la circulación en la autopista México-Puebla en el kilómetro 41 con dirección a la Ciudad de México debido a un choque múltiple entre tracto camión y automóviles. Así que hay que tomar precauciones. En unos minutos, más información.

0: 9:12, panorama informativo 88.9, información que sirve. Yo soy Alejandro Villalbazo, en X, en TikTok, arroba Villalbazo 13. Mensajitos en el WhatsApp 55 82 55 88 9. Cada minuto que pasa, se agrava la crisis en la Universidad Nacional Autónoma de México. Y no estoy exagerando. Porque el tiempo está a nada en la cuenta regresiva para que empiece el semestre. 10 de agosto. ¿Qué se va a hacer? ¿Cómo se va a solucionar la crisis de las trampas en el examen de ingreso a la licenciatura? Ya nada más de decirlo cuesta trabajo, ¿eh? Porque además son aquellos que vienen de preparatorias externas. Son aquellos que estudiaron en alguna otra institución y que buscan en la Universidad Nacional Autónoma de México el sitio para seguir cursando una licenciatura. Y que lleguen haciendo trampas, sí, la verdad está muy cañón. Y metiendo en esta crisis a la universidad, que también hay que ponerle su tachezote. Primer examen en línea. 100% en línea. Según vigilado por la inteligencia artificial, y te meten unos goles de este tamaño. Algo se hizo mal. Muy mal. Oye el grito. En muchos sectores es de que se repita el examen. ¿Para eso hay tiempo o no hay tiempo? Isaac Castañeda, buenos días, Isaac.
1: ¿Qué tal, Alejandro? Muy buenos días a ti, a la audiencia. Así es, pues jóvenes aspirantes a licenciaturas de la UNAM que fueron rechazados y padres de familia exigen que se repita este examen ahora de manera presencial. Así lo exigieron durante esta manifestación que se realizó en las inmediaciones de la Torre de Rectoría y la Biblioteca Central en Ciudad Universitaria, después de estas trampas que se realizaron en la prueba digital. Estos contingentes con carteles denunciaban las irregularidades cometidas en la prueba y abogaban por este regreso del examen presencial. Escuchemos un poco de lo que se vivió en esta protesta.
2: ¡Examen presencial! ¡Examen presencial! ¡Examen presencial! ¡Examen presencial!
0: Y también decían, ¿y qué hubo lo con los tramposos, no? Fue parte de las burlas. Seguimos platicando y saco una pausa.
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6: ¿Cómo están, amigos de 106.5 Mix? Espero pasando un feliz martes.
7: Mucho tráfico.
6: Está en Avenida Cimatario. Ahorita tenemos intensa carga que va desde Profesores y la Avenida Constituyentes. Avenida Paseo Constituyentes se retrasa desde Paseo de Tejeda hasta Paseo 5 de Febrero. Tenemos en Avenida San Diego muchísimos autos. Van desde Primera Privada San Diego y Avenida 5 de Febrero. Además, Paseo 5 de Febrero también está demasiado lento desde la Avenida Coahuila hasta la Avenida Zaragoza.
7: Clima.
6: La temperatura ya marca 19 grados. 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
1: La demanda principal es la reposición de este examen para el concurso de selección de este año 2026 y futuros de manera presencial. Así lo expresó la representante de los estudiantes de estos colectivos y también madre de familia, Berenice. Escuchemos lo que dijo.
14: Se solicita que la Universidad Nacional Autónoma de México, en ejercicio de su autonomía y responsabilidad social, determine que el concurso de selección de ingreso a nivel licenciatura se efectúe de manera única y exclusivamente presencial en la presente y futuras convocatorias.
1: Y además, Alejandro, se solicitó a la institución universitaria que aclare los motivos de cancelación del examen para varios aspirantes, para varios concursantes, mediante una notificación particular y que exista derecho de audiencia. Muchos fueron notificados de la cancelación del examen hasta el momento que se metieron a revisar los resultados. Escuchemos nuevamente.
14: Una notificación individualizada, fundada y motivada, desglosando la falta imputada, la norma infringida y los elementos probatorios técnicos que sustenten la determinación del mismo. Que se habilite un mecanismo formal de solicitud de aclaración y revisión con garantía de audiencia. Que dicho procedimiento sea resuelto de forma previa a la conclusión del periodo de inscripción.
1: También inconformidad durante la entrega de este documento del pliego petitorio que entregaron a funcionarios de la Secretaría de Prevención y Apoyo a la Movilidad y Seguridad Universitaria. Ellos exigían la presencia del rector Leonardo Lomelí. Sin embargo, este documento lo recibieron estos funcionarios universitarios. Y mientras tanto, también pudimos platicar con los estudiantes rechazados para estas carreras de la UNAM, quienes alzaron la voz, sí, a los micrófonos de 88.9 Noticias y denunciaron el incremento de aciertos para acceder a las licenciaturas ante la cantidad de aspirantes con puntajes altos por estas trampas y también las cancelaciones de los exámenes sin previo aviso a la publicación de los resultados, Alejandro. En el caso de Bruno, contó que es la tercera vez que aplica para la carrera de literatura dramática y teatro, pero no consiguió ingresar por este incremento de los puntajes ante las trampas que realizaron muchos aspirantes en este examen digital. Escuchemos lo que platicó.
15: Apliqué para literatura dramática y teatro. Conseguí 95 aciertos de manera legal, sin trampa, estudiando y toda la cosa, y aún así no quedé. Fueron 102 los que pedían y esto aumentó muchísimo el número. El año pasado eran 80 aciertos los que pedían. Digo, 90 aciertos los que pedían. Y ahora de la nada suben a 2 aciertos, o sea, no.
1: y por su parte también Rebeca, platicamos con ella, aspirante, denunció que sufrió la cancelación de su examen y le notificaron hasta el momento que quería conocer los resultados. Ella sufrió un apagón en su casa al momento del examen, se le fue la luz, también el sistema había detectado erróneamente el reflejo de sus lentes, como si se tratara de un teléfono celular. Escuchemos lo que platicó.
16: Terminando mi examen no hubo ninguna notificación de cancelado ni alguna alerta. Pasó el tiempo y fue que empezaron a mandar las tandas de correos y en ninguna de esas tres se me llamó a mí, ni por vía telefónica ni por vía de correo electrónico. Y al final, en cuanto revisé mis resultados, lo único que me parecía era que pues mi examen estaba cancelado.
1: Y mientras tanto, Alejandro, el rector de la UNAM, Leonardo Lomelí, instaló la Comisión Técnica de Especialistas Universitarios para la revisión de este concurso de admisión a licenciatura para la elaboración de un informe y qué acciones se llevarán a cabo durante ya estos días, este próximo inicio del ciclo escolar que se realizará. Y bueno, aseguró que la máxima casa de estudios respaldará a aquellos que estudiaron y realizaron su examen de forma honesta. Escuchemos lo que platicó en esta instalación de la comisión.
17: La universidad se tiene que poner de lado de aquellos que estudiaron, que se prepararon, que buscaron en el examen de ingreso la oportunidad de acceder a la educación superior.
1: El panorama de la UNAM, Alejandro.
0: Pues sí, un panorama que se puso bien complicado. Y decía yo, esta crisis ya es una crisis institucional, y no estoy exagerando. Es una crisis institucional en la Universidad Nacional Autónoma de México. Hay que encontrarle solución ya, porque son de estas que crecen, ¿eh? Y a nadie le conviene tener una Universidad Nacional Autónoma de México convulsionada. A nadie. Bueno. A menos que por ahí alguien quiera aprovechar, ¿no? Con oscuras y negras y morenas intenciones, como desde hace mucho tiempo han querido utilizar un mal momento en la UNAM para meterle mano. Ojalá y no sea el caso. Ojalá y se encuentre la solución, la mejor solución, a esta crisis que se está viviendo. La coincidencia es, hay que repetir el examen. Y si para eso hay que empezar tarde un mes el semestre, la verdad es que de los males el menor, ¿eh? En lugar de empezar el 10 de agosto, empiézalo el 10 de septiembre, repite el examen, con mucho trabajo, con mucho esfuerzo, con mucha dedicación, trabajando 24 por 24, sacas el problema y le regresas confianza, credibilidad y certidumbre a la universidad.
18: O sigamos privilegiando la mediocridad, ¿no? Que finalmente, a ver, esto no es culpa de la universidad. Pero ahora, ¿cómo lo arregles? Ahí sí.
0: Pues sí. Y tal vez sí es culpa de no haber tenido los elementos correctos para hacer ese primer examen 100% en línea. 9.25.
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6: Si quieres viajar a la Ciudad de México, recuérdalo, no estás circulando los autos con engomado rosa, terminación de placa 7 y 8.
3: Lento.
6: Ya encuentras incremento a la carga en Avenida Tecnológico. Está desde Avenida Constituyentes a la Avenida Zaragoza. Carretera 57 también está con incremento al tráfico desde Paseo 5 de Febrero hasta Paseo Quintas del Márquez. Hay carga en Avenida Revolución desde Primera Privada, San Diego y Plutarco Elías Calles.
3: Clima.
6: 19 grados. 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

0: 9:30, panorama informativo 88.9, información que sirve. Yo soy Alejandro Villalbazo, en X, en TikTok, @Villalbazo13. Los mensajitos en el WhatsApp 5580-255-88-889. Nos pregunta Martín López, con el tema de la UNAM, ¿qué pasará con los estudiantes que tienen pase automático? Ellos también tenían que entregar papeles esta semana. Sí, Martín, ellos ya sabes que no hay bronca.
1: No tienen problema.
0: Lugar garantizado, uh-huh. ¿No? ¿Qué va a pasar? Sí van a tener una consecuencia. ¿En qué sentido una consecuencia? ¿Cuándo va a empezar el semestre? ¿Cuándo hay que entregar papeles y cuándo va a empezar el semestre? Pero ellos no tienen problema, simplemente pues esperar a que digan, ya, entreguen papeles. Y el inicio de la actividad del ciclo 2026-2027, pero su lugar ahí está asegurado sin mayor tema. Esto es para aquellos que presentaron el examen de ingreso a licenciatura y que hicieron trampa, que hicieron fraude, que pusieron a Chana por Juana a responder un examen y se los cacharon. Y ahora hay un broncón. María González dice, también se acaban de llevar a cabo los exámenes de ECOEMS. De igual forma virtual, los resultados salen el 18 de agosto. Con esto que está pasando en los exámenes de licenciatura, ¿quién dice que no hicieron muchos lo mismo, pero para el ingreso a prepa? Se pregunta María. Marce, que se retrase el ciclo para los chicos y que hagan el examen otra vez. Para que comiencen clases, dice, los que ya están por pase reglamentado, que comiencen clases. No, Marce, tendrían que empezar al mismo tiempo, si no, sí, ahí sí sería una cosa más caótica, ¿no? Martín dice, opino que, gracias Martín, si se repite el examen, no se debe cobrar el derecho a examen. ¿De poco se cobra?
1: ¿Cómo? Yo no sabía.
0: A lo mejor hay una cuota, pero tampoco es que se cobre.
1: Pero, sí.
0: Juan Mota, mensaje largo de Juan. Decía, hay que tener mucho cuidado con generalizar, Villalbazo. Profundamente injusto asumir que todos los aceptados hicieron trampa. Nadie ha dicho eso, Juan.
1: Ay, no.
0: No. A ver, hay una bola de tramposos, sí. Y por esa bola de tramposos, ¿van a pagar justos por pecadores también, eh?
1: Pues sí. Pero aquí, el que estudió puede volver a hacer el examen hasta debajo del agua.
0: ¿Ah, sí?
1: Y va a pasar, ¿no? Y el huevón va a reprobar.
0: Ahora, perdón, Juan, pero tienes que repetirlo porque no sabes entonces de esa banda que sí aprobó.
1: Pues sí, de modo.
0: ¿Quién hizo trampa y quién no? O sea, ya hay algunos identificados, 3,000 exámenes, pero de 158,000...
1: No, pues imagínate.
0: O sea, no es nada.
1: Y en un chorro de facultades, en la FES, en la misma facultad de la UNAM, en fin, en todos se presentaron esas irregularidades.
0: Entonces, pues que no le hagan al cuento. Sí, va de nuevo. El que estudió y se preparó, que le pongan otra vez el examen y lo va a aprobar. El que no se preparó, lo va a reprobar como ya lo reprobó, porque tampoco le va a dar en 2 días para prepararse. Y el tramposo, ese se va a encuerar. Ese va a ser el que hoy aprobó y que se sacó 80 aciertos y que al siguiente a lo mejor se saca 30. Encuerado. Y entonces ahí sí vamos a saber pues quiénes eran los tramposos. Sin generalizar, pero sí haciendo un muy buen filtro para que se queden los que se tienen que quedar y que se vayan directito al carajo los tramposos. 9:34, tráfico y clima cada 15 minutos. Gaby Arenas.
2: Alejandro, gracias. Hay manifestantes que bloquean Avenida del Imán a la altura de Céfiro en la Alcaldía Coyoacán. Así que se puede utilizar como alternativas el periférico y Avenida Pedro Enríquez Ureña para que lo tomen en cuenta. En unos minutos, más información.
1: Muchas gracias, Gaby. Vámonos al inicio de actividades en la Bolsa Mexicana de Valores. Ya comenzó la pachanga. Además, el dólar y el euro en las casas de cambio de Ciudad de México. y el gasolinazo nuestro de cada día, el precio de los combustibles, precio de referencia en las estaciones de servicio en la República Mexicana. María Inés Camacho, buenos días nuevamente.
3: ¿Cómo estás, Iñaki? Muy buenos días también al auditorio. La Bolsa Mexicana de Valores está registrando tendencia positiva, ganando el 1.35%, avanzando 898.98 puntos para llevar al índice de precios y cotizaciones a las 68.167.37 unidades. El dólar en los bancos comprándose esta mañana en 16 pesos 93 centavos y se vende en 17 pesos con 93 centavos, mientras que el euro 19.95 pesos a la compra, 20 pesos 13 centavos a la venta. Y ya por último, los precios de los combustibles a nivel nacional: el precio promedio del litro de la gasolina Magna, 23 pesos 69 centavos, la Premium, 28 pesos 51 centavos, y el litro del diésel en 27 pesos 5 centavos, mientras que la mezcla mexicana de exportación se ubica en 79.19 dólares por barril. Iñaki, los números esta mañana, muy buenos días.
1: Gracias, Marina Camacho, muy buen día. Toda esa información la encuentras en iHeartRadio, baja rápido la aplicación sin problemas, bien fácil, y nos llevas y nos traes por todos lados en tiempo real. Se llama iHeartRadio y es gratis. 2:30 p.m, el cierre de la Bolsa Mexicana de Valores, y así quedan los valores para el resto de la jornada. En Ciudad de México, ahora tendrás hasta septiembre para ponerte al día con tus obligaciones fiscales. Joana Flores.
4: Anuncia la jefa de gobierno Clara Brugada que se ampliará el plazo para que capitalinos regularicen sus pagos de impuestos pendientes.
5: Considerando el éxito de este programa, extendemos 3 meses el programa de regularización fiscal para que la población que tiene ciertos adeudos pueda aprovechar este programa, regularizarse y sobre todo ir al corriente en sus pagos hasta septiembre.
4: Informó que el programa de regularización fiscal ha beneficiado a más de 186 mil personas y ha permitido recaudar más de 1,000 millones de pesos al facilitar que contribuyentes con adeudos se pongan al corriente en el cumplimiento de sus obligaciones fiscales. Para 88.9 Noticias, Joana Flores.
1: Hasta el momento no se sabe nada sobre los descuentos prometidos ante la mala calidad del agua. Esto en la zona metropolitana de Guadalajara. Martín Beltrán.
6: El gobierno de Jalisco no ha publicado el decreto para que se aplique hasta 80% de descuento en el pago del CIAPA a usuarios que hayan recibido agua no apta para actividades humanas. El descuento se aprobó el pasado 21 de julio, junto con otro acuerdo para también dar descuentos en recargos a usuarios que tengan adeudos con el CIAPA. El viernes pasado se publicó en el periódico oficial únicamente el decreto sobre la disminución de recargos, pero no se emitió el descuento por agua sucia. Además, se desconoce cuántos usuarios podrían acceder a este beneficio, así como los trámites a realizar. Para Panorama Informativo desde Guadalajara, Martín Beltrán.
1: Isaac del Toro podría ser recibido en la Cámara de Diputados tras su destacado desempeño en el Tour de Francia. Isaac Castañeda.
7: La presidenta de la mesa directiva de la Cámara de Diputados, Kenia López Rabadán, dio a conocer que realizará una propuesta ante la Comisión Permanente del Congreso para la entrega de un reconocimiento al ciclista mexicano Isaac del Toro, quien obtuvo el tercer lugar del Tour de Francia 2026. En conferencia, la legisladora destacó la participación del mexicano en la máxima competencia de ciclismo, la cual aseguró debería llenar de orgullo a todo el país.
8: Propondré que antes de que concluya la Comisión Permanente, se realice un reconocimiento a Isaac del Toro por este Congreso Mexicano. Estoy segura de que los próximos años seguirán siendo años de cosecha de triunfos.
7: 88.9 Noticias, Isaac Castañeda.
1: 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Comentario deportivo de Toño de Valdés. Hola, Toño.
9: ¿Qué tal, amigos de Panorama? Un placer saludarles. ¿Cómo está la carrera por el primer sitio del oeste de la Liga Americana? Realmente es pues muy difícil pronosticar qué equipo va a terminar en la primera posición. Por ahora son los Rangers. Texas le ganó la serie 3-1 a Seattle, que es otro de los equipos que está peleando en esa división. 7-3 fue el resultado. Par de cuadrangulares de Jock Peterson en este encuentro. Mientras que los Astros de Houston, que también están involucrados en ese duelo, lograron la victoria frente a los Serafines en Anaheim, 6-4. Pero vean cómo está la situación. El único equipo que está arriba de 500 de porcentaje, Texas. Los Rangers, 54 ganados, 52 perdidos. En este momento tienen 2 juegos de ventaja sobre Houston, que están 53-55, y 2.5 sobre Seattle, que está con 52 ganados, 55 perdidos. 2.5 entonces la diferencia con el primer lugar. Ya los Atléticos se han rezagado, se metieron en una muy mala racha en las últimas semanas, están a 10 juegos, los Serafines a 12.5. Vamos a decir que esos dos equipos ya no van a regresar, pero bueno, está totalmente abierta la batalla por el primer lugar. Y además, con este récord que tiene Texas en el primer sitio y con el récord de Houston y el de Seattle, definitivamente no va a calificar algún equipo como el comodín. Solamente el primer lugar va a lograr meterse a los playoffs. Está pues muy complicado el asunto, pero eso sí, con varios mexicanos involucrados. Con los Rangers está Alejandro Zuna, con Houston está Isaac Paredes, con Seattle está Randy Arozarena, está también Andrés Muñoz. Así que cualquiera de estos tres equipos que logre finalmente meterse a la postemporada tendrá representación mexicana. Ya veremos, todavía falta un rato, todavía un par de meses para que se defina esta situación, pero es auténticamente de locos el oeste de la Liga Americana. Un saludo para todos ustedes, amigos de Panorama.
1: Muchas gracias, Toño. Alex Villalbazo, Arturo Sanguino, Iñaki Manero en Panorama Informativo 88.9 Noticias. Información que sirve por iHeartRadio. Gaby Arenas, con el tráfico y el clima cada 15 minutos. Muchas gracias, Gaby. Hasta mañana.
2: Iñaki, muchas gracias. Fue un gusto para mí haberlos acompañado y les recuerdo que se realiza mantenimiento anual de la línea 2 del Cablebús desde Santa Marta hasta Jalpa y permanecerá cerrado hasta el 2 de agosto. Y del 3 al 9 de agosto, el cierre será de Constitución de 1917 hasta llegar a Jalpa. Hay unidades de RTP que apoyan con el servicio para que lo tomen en cuenta. En unos minutos, más información.

0: 20 para las 10, panorama informativo 88.9, información que sirve. Yo soy Alejandro Villalbazo en X y en TikTok, arroba Villalbazo 13. Los mensajitos en el WhatsApp 5580-255-8889. Qué historia esta de la medicina, hombre. De estos héroes, de estos hombres y mujeres que hay que ponerlos un piso arriba. Mm. Totalmente.
1: Eso sí, son de estatua.
0: Sí. Katia está evolucionando favorablemente. Katia está recuperando funcionalidad, calidad de vida, y está recuperando el rostro. Katia fue intervenida por especialistas en traumatología, en otorrinolaringología, en neurología, en cirugía plástica. La atención fue en la unidad médica de alta especialidad del Centro Médico Nacional Adolfo Ruiz Cortines. ¿Por qué? ¿Por qué le reconstruyeron la cara a Katia, una joven de 24 años? Un accidente en moto. Y le reconstruyeron la cara a Katia. Mónica Barrera, buenos días, Moni.
2: Una historia de éxito, Alex. Muy buenos días. Médicos del Hospital de Especialidades número 14 del IMSS en Veracruz, zona norte, reconstruyeron el rostro de Katia, 24 años, paciente que presentó heridas graves tras sufrir accidente en motocicleta. Vamos a escuchar.
3: Con una pérdida cutánea de casi un 40% de la piel de su cara. A nivel nasal había una destrucción total, de una reconstrucción total de la nariz y de todas las partes de la piel de la cara.
2: Así lo dijo el doctor Andrés Torres Zamudio, especialista en cirugía plástica y reconstructiva del IMSS en Veracruz. Alex.
0: Ahorita nos platicas cómo ingresó Katia a ese quirófano y cómo sale Katia de ese quirófano. Cuarto para las 10.

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3: Amigos de 106.5 Mix, tenemos más información para este martes.
4: Mucho tráfico.
3: Prolongación Pasteur ya es un punto que se complica desde Circuito Moisés Solana y Avenida San Diego de los Padres. Está demasiado lento en Prolongación Ignacio Zaragoza, así que complica desde Hilario Frías y Soto y Avenida de las Torres. Prolongación Corregidora también está demasiado lento desde la calle Miguel Hidalgo y la Avenida Universidad.
4: Buen avance.
3: Aún encontrarás en Avenida Pie de la Cuesta buena circulación desde Paseo de la Constitución hasta Boulevard Bernardo Quintana.
4: Clima.
3: En la temperatura 19 grados, ya tenemos un cielo mayormente nublado. 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
2: 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Desde Molière y hasta llegar a Arquímedes, la temperatura 18 grados. Soy Gaby Arenas, escuchas 88.9 Noticias, información que sirve. 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

0: 10 para las 10, recta final, panorama informativo 88.9, información que sirve. Yo soy Alejandro Villalbazo en X, en TikTok, arroba Villalbazo 13. Los mensajitos en el WhatsApp, 5582-5588-9. Qué fingido, ¿verdad? Traté de ocultar mi tos. ¿Me salió?
1: Pues, ni modo.
0: Bueno, pues.
1: Hay momentos en la vida que uno tiene que hacerla de tos.
0: Traté ¿verdad? De... ¿Siempre la hacemos de tos aquí?
1: Pues sí. Ya.
0: Vamos a seguir platicando de esta historia. La historia de Katy, esta joven, 24 años, un accidente en moto. Ya escuchábamos al doctor Andrés Torres Zamudio, cirujano plástico, especialista en cirugía reconstructiva. Es que Katia se destrozó la cara. La nariz sobre todo. Destrucción total de la nariz. Y la piel de la cara se la voló. Así ingresó Katia al quirófano, Moni Barrera.
2: Efectivamente, Alex, en estado de shock, refiere la joven de 24 años, quien le pidió al doctor ayudarle a salir con vida de ese accidente. Vamos a escuchar.
3: Tengo 24 años. Hace un mes tuve un accidente y saliendo de mi casa, iba tarde para mi trabajo y se me hizo fácil no usar casco. No sé en qué momento, nada más, todo me subió a la ambulancia y estaba en shock que ya te van a pasar a quirófano. Quitarme las vendas y ver al doctor, me dijo, todo va a estar bien.
2: Aquí Katia le dio las gracias a los doctores porque fueron héroes al que, bueno, también hayan llegado a reconstruir lo que es la cara, la nariz y todo el rostro destrozado, Alex.
0: ¿Cómo ves esa recuperación? No sé si, y con todo respeto hago la pregunta, Moni, en lo estético, ¿cómo va la recuperación?
2: A Katia, Alex, se le realizó exitosamente esta compleja rotación de colgajo, un procedimiento que moviliza tejido sano con el propio flujo de la sangre para cubrir la zona afectada de la piel. Esto permitió cubrir con tejido la magnitud del accidente y sus cicatrices están, por cierto, evolucionando favorablemente, dicen los doctores. Presentaba Katia, de 24 años, lesionada por accidente de motocicleta, esta lesión severa con pérdida cutánea de casi 40% de su piel, de la cara con destrucción nasal total, actualmente respira por la nariz afortunadamente, también recuperó la estética de su rostro y funcionalidad que le va a permitir mejorar su calidad de vida, Alex, el panorama.
0: Oye, ¿qué dicen los doctores? ¿Qué sigue? Ya fue la cirugía, es el trabajo fundamental, pero viene una recuperación y viene una recuperación tanto en lo físico y en este caso, en lo emocional, en lo psicológico, Moni.
2: También en rehabilitación, Alex, porque ella, pues ya su vida no va a ser igual, aunque tiene 24 años de edad, pues ahora tiene que tener una alimentación especial, también ejercicios especiales, tanto de cuello como de espalda, aunque la mayor afectación fue en el rostro. Así es que ella va a tener que tener cuidado con su dieta, de evitar el sedentarismo, la obesidad, porque eso también le puede afectar a la reestructuración y cicatrización de la piel, Alex.
0: Sí, un trabajo... un trabajo de... Es que la palabra, a lo mejor alguien me critica, ¿no? Pero un trabajo de dioses. Tocados, ¿no? Los médicos, las enfermeras, aquellos que te ayudan, que te salvan, que te sacan de un quirófano, que te reconstruyen, niñas. Uh-huh. En todos los sentidos te reconstruyen.
1: Sí, porque luego viene la reconstrucción mental, ¿no? Uh-huh. Eso es importantísimo. Después de uno de estos procedimientos, hay que haber una terapia, uh-huh, en donde tienes que acostumbrarte a esta nueva forma de verte.
0: Claro.
1: Pero es parte de un proceso y es parte de la genialidad, de la manera en que se conjugan varias disciplinas médicas.
0: Uh-huh.
1: Increíble.
0: Nos mandan a través del WhatsApp una fotografía de Katia con su doctor, ¿no? Un abrazo. Pues es que sí. Ese abrazo de gracias, ¿no? Que el paciente le da al médico.
1: Al médico.
0: Después de una cirugía donde lo que te salvaron fue la vida, ¿no? Entonces, pues sí, un agradecimiento a todos los médicos, a todos los doctores. Y el consejo, ¿no? El consejo es, aunque a veces no experimentamos nunca en cabeza ajena, ¿no? Sí. Pero el consejo es, ¿En qué andas? ¿En qué te mueves? Pues en lo que andas y en lo que te muevas. Si necesitas un equipo de protección, pues póntelo.
1: Ten mucho cuidado.
0: ¿No? Porque puede hacer diferencia. Si vas en el patín del diablo, pues un casquito, coderas, rodilleras.
1: Uh-huh.
0: Igual si vas en bicicleta. Lo mismo si vas en una moto.
1: Uh-huh.
0: Cinturón de seguridad si vas en el coche. Todos los ocupantes, no nada más los dos de adelante. También los de atrás. Bien sentados en el coche. Es que de pronto vamos todos chuecos. Pues es que voy cómodo, ¿no?
1: Sí.
0: No, siéntate bien.
1: Y eso que dices que los de atrás también, para algo hay cinturón de seguridad en la parte de atrás de los automóviles, para que uno se lo ponga.
0: Uh-huh. En el transporte público,
1: ¿sí?
0: Deberíamos de exigir cinturones de seguridad. No los hay. Yo no he visto un micro que tenga cinturones de seguridad y que la gente se la ponga.
1: ¿Qué va? ¿Qué van a tener?
0: En el avión, por eso decía yo, depende del transporte.
1: ¿Sí?
0: Hace poquito se dio el caso de que se desprendió parte de un motor de un avión, pegó en la ventanilla,
1: ¿eh?
0: Y la despresurización de la cabina estaba provocando que el pasajero que iba sentado en esa ventanilla que se rompe con el golpe de esa parte del motor, se estuviera saliendo. ¿Qué lo salva?
1: La ventanilla, ¿eh?
0: Que traía el cinturón de seguridad.
1: Sí. Porque lo estaba jalando, lo estaba succionando. Imagínate, tú hubieras salido
0: disparado.
1: Bye.
0: ¿Eh? Y luego, ¿qué haces cuando te subes al avión, no?
1: ¿Eh?
0: O sea, a lo mejor te levantas al baño, te quitas el cinturón, regresas y ya no te lo pones.
1: ¿Eh?
0: Entonces, pues dependiendo en lo que andes y en lo que te muevas. Porque puede hacer la diferencia. Como bien dice Katia, no es que salí corriendo, se me hizo fácil, no me puse el casco y vino el accidente.
1: Nunca pasa nada hasta que pasa. Entonces,
0: de acuerdo.
1: Tengan cuidado, por favor.
0: Qué frase. Gracias, Moni Barrera. Son 5:55. Ya nos vamos, Iñaki.
1: Hasta mañana, si Dios quiere. Gracias,
0: a
1: la una.
0: En un ratito también nos vemos a las 2 en Hechos Mediano. Yo soy Alejandro Villalbazo. Pásenla bien, muy bien. Donde quiera que estén.

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3: ¿Cómo están, amigos de 106.5 Mix? Espero pasando un feliz martes.
4: Mucho tráfico.
3: Está en Avenida Cimatario. Ahorita tenemos intensa carga que va desde Profesores en la Avenida Constituyentes. Avenida Paseo Constituyentes se retrasa desde Paseo de Tejeda hasta Paseo 5 de Febrero. Tenemos en Avenida San Diego muchísimos autos. Van desde Primera Privada San Diego y Avenida 5 de Febrero. Además, Paseo 5 de Febrero también está demasiado lento desde la Avenida Coahuila hasta la Avenida Zaragoza.
4: Clima.
3: La temperatura ya marca 19 grados. No le cambies, quédate en 106.5 Mix, 80s, 90s y más.
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12: Querétaro, muy buenos días, 10 de la mañana, ya estamos a martes 28 de julio del 2026. Sean bienvenidos a 106.5 Mix, 80s, 90s y más. Soy Maricruz Martínez, voy a acompañarte con mucha música también a través de la aplicación iHeartRadio de aquí hasta las 2 de la tarde. Así que pónganse cómodos auditivamente, suelten el estrés de este segundo día de la semana chinguiñosón, porque para arrancar hoy nos vamos directo con un clásico, un riff legendario y una voz inconfundible. Vamos a empezar con algo de The Outfield, que a propósito de que la canción empieza hablando de que Josie se fue de vacaciones, ¿a quién te gustaría hoy mandar de vacaciones? Te recuerdo que estamos en contacto a través de redes sociales, Facebook y X, Maricruz en Mix, Instagram y TikTok, locutora Maricruz Martínez, y además yo te escucho por el botón de talkback de iHeartRadio. Disfruta el martes, empezamos con esta de Your Love, Outfield, 106.5 Mix, 80s, 90s y más.

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0: Larger Than Life, los Backstreet Boys en 106.5, Mix, 80s, 90s y más. Soy Maricruz Martínez, una canción que escribieron exprofeso para agradecerle a todos sus fans y a todas las fans todo lo que han hecho por ellos en la vida, así tal cual. Larger Than Life, soy Maricruz Martínez. Hoy hubiera cumplido 83 años Richard Wright, el maestro de las atmósferas, el tecladista, el fundador de Pink Floyd, ¿no? Aunque muchas veces, no sé ustedes qué piensen, pero a mí siempre me dio la impresión de que quedó mucho a la sombra de Roger Waters, de David Gilmour, pero la verdad es que tenía un talento maravilloso para construir precisamente toda esa atmósfera que convirtió a la banda en una de las más influyentes en la historia del rock. De hecho, Richard Wright, él participó en varias de las composiciones fundamentales de la banda, desde Echo, Shine on Your Crazy Diamonds, en fin, varias de las piezas que obviamente pues ayudaron a definir toda la identidad sonora del grupo. Y curiosamente, cuando empiezan todas esas tensiones internas de la banda durante la grabación de The Wall, pues Roger Waters le dice, ¿sabes qué, mano? Pues te vas un rato y ya. Sin embargo, todavía Richard Wright siguió en las giras con ellas y bueno, ya regresó definitivamente en los años posteriores hasta el final de su carrera, que por cierto, pues él falleció en el 2008, víctima de cáncer. Así que recordamos al mismísimo Richard Wright. Soy Maricruz Martínez, 106.5 Mix.
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5: Mucho tráfico.
4: Considera que Avenida Cimatario todavía se sigue complicando desde Profesores y la Avenida Constituyentes. Avenida San Diego también está muy lento desde Primera Privada San Diego y Avenida 5 de Febrero. Tenemos en Paseo 5 de Febrero muchísimos autos complican desde Avenida Coahuila hasta la Avenida Zaragoza. Prolongación Corregidora sigue lentísimo desde

0: calle Miguel Hidalgo a la avenida Universidad.
1: Clima.
0: Tenemos en la temperatura 19 grados. 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

0: ¿A quién de tus mejores amigos o a quién de tus amigos le dedicarías esta canción de Queen? You're My Best Friend, 106.5, Mix, 80s, 90s y más. Arrancando suavecito, suavecito, pero bien. Bien en este martes, Mixer. Soy Maricruz Martínez, porque hoy estamos recordando que se cumplen 5 años sin Dusty Hill, el bajista y vocalista de ZZ Top. Este hombre que lo reconocías perfectamente por ese sonido de su bajo, por el estilo vocal. Era gran admirador de Elvis Presley. En 1969 fue junto con el baterista Frank Beard, con quien ya había tocado en bandas posteriores, y luego con el guitarrista Billy Gibbons, que precisamente funda el grupo ZZ Top, con ese estilo tan característico, blueserón, rockero, muy rico es escuchar a ZZ Top. Así que hoy están cumpliéndose 5 años sin el barbón de Dusty Hill. 106.5 Mix, 80s, 90s y más. ¿A quién mandarían hoy ustedes de vacaciones lejos, Mixers? Lejos, en este martes. Botón de talkback de iHeartRadio. Yo te escucho, por supuesto que seguimos con buena y mucha música de aquí hasta las 2 de la tarde.
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4: Espero tengas un excelente camino. Llega con bien a tu destino. Vamos a ver qué sucede en las calles.
1: Lento.
4: Sigue poco a poco en Avenida Tecnológico, desde Avenida Constituyentes hasta la Avenida Zaragoza. Carretera 57 ya se retrasa desde Paseo 5 de Febrero hasta Paseo Quintas del Márquez.
1: Buen avance.
4: Avenida Piedra la Cuesta lo vas a encontrar con buena circulación desde Paseo de la Constitución hasta Boulevard Bernardo Quintana. En estos momentos nada te retrasa sobre la Avenida Universidad, desde la calle Arista hasta Boulevard Bernardo Quintana.
1: Clima.
4: La temperatura en 19 grados. No le cambies, tú ya te quedas en 106.5 Mix, 80s, 90s y más.
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0: Los guisantes de ojos negros, o lo que es lo mismo, los Black Eyed Peas, 106.5 Mix, 80s, 90s y más, Pump It, es lo que escuchas en esta mañana de martes. Oigan que, por cierto, hace un par de días, justamente los Black Eyed Peas entraron ya al club del millón de reproducción, o más bien de vistas en YouTube, pero con la canción My Humps, que fue todo un exitazo, güey. Fue una de esas canciones que les trajo gloria, pero también muchas críticas, evidentemente, por, pues por el tipo de letra y demás. Pero bueno, pues ahí está, los señores de Black Eyed Peas alcanzan los 1,000,000,000 de visitas en YouTube. Soy Maricruz Martínez, esto es 106.5 Mix. 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Va a estar buenísimo. Pongan una alarmita, algo, porque no se lo deben perder. Conducido por Radamés Núñez y los locutores de la cadena Mix, y además lo puedes escuchar también a través de la aplicación iHeartRadio. Soy Maricruz Martínez, seguimos juntos en este martes, porque viene el Yo También Soy de los 80, y después martes de Adivina la Portada.
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4: Amigos de 106.5 Mix, tenemos más información para este martes.
5: Mucho tráfico.
4: Prolongación Pasteur ya es un punto que se complica desde Circuito Moisés Olana y Avenida San Diego de los Padres. Está demasiado lento en Prolongación Ignacio Zaragoza, así que complica desde Hilario Frías y Soto y Avenida de las Torres. Prolongación Corregidora también está demasiado lento desde la calle Miguel Hidalgo y la Avenida Universidad.
5: Buen avance.
4: Aún encontrarás en Avenida Pie de la Cuesta buena circulación desde Paseo de la Constitución hasta Boulevard Bernardo Quintana.
5: Clima.
4: En la temperatura 19 grados, ya tenemos un cielo mayormente nublado. 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

0: Es.
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4: Así es, mixers, faltan 3 minutos para las 11 y es momento de comenzar el Yo También Soy de los 80 a través de 106.5 Mix, que esta sección de pronto se vuelve como una máquina del tiempo. Así que sean bienvenidos, soy Maricruz Martínez porque, a ver, piénsenlo bien. Hoy la pregunta es sencilla, quizá todo se nos abre el apetito, pero va a estar llena de nostalgia. Imaginen que cierran los ojos y en ese momento, no sé, como por arte de magia, está tu abuelita parada ahí junto a ti y te dice, como te dijera tu abuelita, te dice, ¿qué quieres que te prepare, hijito? ¿Qué le pedirías? Yo creo que hay cosas que de solo pensar se te hacen agua a la boca, esos sabores que ningún restaurante de 5 estrellas puede emular, porque el ingrediente secreto de las abuelitas yo creo que es el amor tal cual, ¿no? Así que quiero escucharlos, botón de talkback de iHeartRadio, Facebook y X, Maricruz en Mix, ahí está ya la publicación. Si tu abuelita estuviera contigo y te ofrece prepararte algo, ¿qué le pedirías? Boys Town Gang, Can't Take My Eyes Off You, 106.5 Mix, 80s, 90s y más. Yo también soy de los 80, soy Maricruz Martínez.

Ella es Daido, la canción se llama Thank You, 106.5 Mix, 80s, 90s y más. Sean bienvenidos al Yo También Soy de los 80s, soy

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2: Y para siempre, a través de Facebook, Maricruz en Mix. Gracias al buen Pablo. Dice Maricruz, mi abuela hacía unos tamales únicos, que en la vida he probado otros. Gracias. Dice, y unas gorditas de nata al horno que hacía que los vecinos de pura casualidad pasaran a saludarla. Gracias, Salvador Vega. Dice, gracias a Dios todavía tengo a mi abuelita. Ya no puede cocinar, pero recuerdo que ella hacía queso ranchero. Y en varias ocasiones me tocó ver cuando lo estaba haciendo. Y me decía, hijito, agarra dinero de mi bolsa, vete por unos bolillos para que te comas una torta. ¡Qué cosa tan rica, de verdad! ¡Qué delicia! Yo los escucho, botón de talkback de iHeartRadio, para que me platiquen justamente si su abuelita estuviera con ustedes, ¿qué le pedirían que les preparara? Soy Maricruz Martínez, 106.5 Mix, 80s, 90s y más.
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4: Amigos de Mix, ya tenemos más información para tu trayecto.
1: Obras.
4: Por motivo de las obras del Tren México-Querétaro, hay reducción extrema de carriles en Boulevard Bernardo Quintana. Esto es entre Calzado de los Arcos hasta Anillo Vial Fray Junípero Serra en ambas direcciones. Te recomendamos anticipar tu salida.
1: Lento.
4: Ya tenemos incremento a la carga sobre Avenida Juárez, entre Avenida Universidad hasta la Avenida Zaragoza. Avenida Tecnológico, también con incremento al tráfico de esta Avenida Constituyentes con dirección hasta la Avenida Zaragoza. Carretera 57 también presenta incremento al tráfico desde Paseo 5 de Febrero hasta Paseo Quintas del Marqués.
1: Clima.
4: Y la temperatura ya está marcando 22 grados. 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

0: Piano Man, Billy Joel, 106.5, Mix, 80s, 90s y más. En este, yo también soy de los 80, soy Maricruz Martínez. Es increíble cómo una pregunta nos puede llevar a un momento, de golpe, a la infancia, a recrear un platillo, un olor, un sabor, a esa tranquilidad de la época, ¿no? Donde quizá nuestra única preocupación era que no perdieras las canicas, que pudiéramos jugar con las muñecas, que pudiéramos alcanzar a ver la caricatura, ¿no? Y es que la pregunta es, si tuvieras la oportunidad de que hoy estuviera tu abuelita contigo, ¿qué le pedirías que te preparara? El sabor de las abuelitas es inconfundible. Gracias, promo, por acá. Dice, unas picaditas de frijolitos negros, taza de café de grano tostado, para el desayuno y por la tarde un caldo de pescado y jaiba, como solamente ella lo hacía. ¿De dónde era tu abuelita? Me suena como algún platillo onda veracruzano. Gracias por acá, dice Rana. No, bueno, Maricruz. Mi abuelita guisaba con la mano de Dios y sin duda le pediría un entomatado de res. Botón de talkback de iHeartRadio.
1: Hola, Maricruz. Las crepas de espinaca de mi abuela.
0: Ay, qué rico.
1: Con salsa de jitomate cremosa y los bistecs de ternera que hacía, eran una cosa increíble.
0: Delicioso. Imagínate que tienes la oportunidad de que hoy ves a tu abuela ahí paradita, a lo mejor con su mandilito, su delantal, y te dice, ¿qué te preparo, hijita, hijito? ¿Qué le pedirías tú? Yo creo que sí le pediría a mi abuelita unas gorditas de frijol que ella hacía, estilo Veracruz. Y a lo mejor le pediría que hiciera unos buñuelos. 106.5 Mix, 80s, 90s y más. Soy Maricruz Martínez, yo también soy de los 80.
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6: Mucho tráfico.
5: Está con muchísima carga Boulevard Bernardo Quintana, complica desde la calzada de Los Arcos hasta Anillo Vial Fray Junípero Serra. Avenida San Diego no es opción porque tenemos intensa carga desde Primera Privada San Diego hasta Avenida 5 de Febrero. Continúa en Avenida Paseo Constituyentes, muchísimo tráfico desde Boulevard de las Américas a Paseo 5 de Febrero. Avenida Cimatario, detenido desde Profesores y la Avenida Constituyentes.
6: Clima.
5: 22 grados. 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

0: Foster the People, este se llama Pump Up Kicks en 106.5 Mix, 80s, 90s y más. De Maricruz Martínez, que estamos de verdad saboreándonos, recordando esos sabores de la abuela, porque la pregunta fue muy sencilla: si tu abuelita estuviera contigo y se ofreciera a prepararte algo, ¿qué le pedirías? ¿No? Ahí está la magia de los 80, de los 90 también, ¿no? De nuestras abuelas, que como con lo más sencillo, híjole, te podían haber hecho sentir especial. O sea, si tú tienes toda la fortuna de tener a tu abuelita, qué delicia. Ve con ella, abrázala, dale un beso y dile: oye, abuelita, prepárame ese platillo que tanto me gusta, ¿no? Si ya no está obviamente con nosotros, bueno, pues que sea un buen recuerdo, una sonrisa cuando comemos algo de lo que ella quizá pues nos preparara, aunque no nos sepa. Obviamente, igual, gracias por acá. Y a través de Facebook, dice: arroz con leche, el mejor del mundo. Es que de verdad salivo porque se me antoja. Dice por acá el buen Beto Valderas: unos frijolitos con huevo, una salsa de molcajete. Gracias, mi querida Ana. Dice: cochinita pibil. Gracias por acá, Oscar. Dice: michotes de carnero. Gracias, unas tortitas de carne, dice Juanma. Javier dice buñuelos. Víctor Rock dice pay de queso. Dice Pablo por acá: mi otra abuelita materna preparaba una salsa con adobos. ¡Qué delicia! ¡Qué delicia! Me abrieron el apetito literalmente. 106.5 Mix, 80s, 90s y más. Cerrando esta hora, en punto de las 12 comenzamos el martes de Adivina la Portada. Soy Maricruz Martínez. Me quedo contigo hasta las 2 de la tarde.
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4: Seguimos con más información vial. Disfruta de tu martes.
5: Buen avance.
4: En estos momentos, la circulación avanza muy bien sobre Prolongación Luis Pasteur desde Avenida Constituyentes a la Avenida Ignacio Zaragoza. Tampoco tenemos complicaciones en Prolongación Ignacio Zaragoza. Es una excelente opción desde Avenida Tecnológico hasta la calzada Ezequiel Montes. Avenida Universidad ya está avanzando bien desde la calle Arista hasta Boulevard Bernardo Quintana. Avenida Revolución, con buena circulación desde Primera Privada San Diego y Plutarco Elías Calles.
5: Clima.
4: Tenemos en la temperatura 22 grados. Para hoy alcanzaremos una máxima de 28 grados. 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
1: Empezamos rápidamente con el disco de hoy, porque el disco de hoy salió justo en 1994 y ayudó a que esta banda reflexionara sobre la grandeza que tuvo tanto en los 80 como en los 90. Estamos hablando de un disco que les dio una libertad artística y que además de todo fue el disco más vendido de ese 1994. Para más pistas puedes ir a Facebook Maricruz en Mix. Ahí está ya parte de esta portada, algunos datos que iremos complementando a lo largo de esta hora. Empezamos con Europe, la canción de Final Countdown, 106.5 Mix, 80s, 90s y más. Botón de talkback por si ya tienes idea de qué disco estamos hablando. Soy Maricruz Martínez, martes de Adivina la Portada.

0: Ellos son Le Click, la canción se llama Tonight is the Night y es 106.5 Mix. Estamos en este martes de Adivina la Portada. Soy Maricruz Martínez. La verdad es que este disco fue un disco exitosísimo, exitosísimo, pues, de éxitos, tal cual. Resulta que a principio de la década de los 90, esta banda ya estaba agotada. Habían tenido giras a lo loco, muchas luchas internas, porque no tenían, digamos que como que un control sobre cuál iba a ser su destino musical. Entonces, ¿qué hicieron? Hábilmente despidieron al manager que tenían y empezaron a tomar decisiones por sí mismos. Ellos lo que querían era divertirse y no estar trabajando nada más para otros. Y entonces, bueno, en 1994, que es cuando sale este disco, se convierte en un éxito. Se dice que de hecho tanto el líder y vocalista de la banda, así como el guitarrista principal, pues sacaron el disco para hacer tiempo. No se sentían como muy creativos para escribir canciones nuevas. Y a pesar, digo, de que tenían un talentazo para hacer baladas, gracias a dos canciones en específicas de este disco, ganaron un público, pues que también, perdón, se salía de los amantes del rock y ayudó mucho a tener una gran popularidad. Mi querido Jerry Ringo Starr dice, ¿estamos hablando del álbum de Green Day? No. Nope. Gracias, mi querido Mario, abrazo. ¿Es el Unplugged de Nirvana del 94? No, tampoco es ese. Sigamos escuchando y ahorita les doy más pistas. 106.5 Mix, 80s, 90s y más. Martes de Adivina la Portada. Soy Maricruz Martínez.
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0: Ciudad de México, no están circulando los autos con encomado rosa, terminación de placas 7 y 8. Considéralo antes de salir y evita una sanción.
1: Mucho tráfico.
0: Si tú caminas en Avenida Cimatario, ten cuidado. Está muy lento desde Profesores y Avenida Constituyentes.
1: Lento.
0: Tenemos asentamientos en la carretera 57 que están desde Paseo 5 de Febrero hasta Paseo Quintas del Márquez.
1: Buen avance.
0: Ya sobre Avenida Universidad desde la calle Ariza hasta Boulevard Bernardo Quintana.
1: Clima.
0: 22 grados. 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
2: 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Martes, ¿te adivina la portada? Soy Maricruz Martínez.
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4: Llegamos al mediodía, amigos de 106.5 Mix, así que tome nota.
1: Obras.
4: Tenemos reducción de carriles a causa de obras en la carretera 57, esto es de la Noria hasta Loma Cuesta China con dirección a la ciudad de Querétaro.
1: Mucho tráfico.
4: Boulevard Bernardo Quintana todavía presenta complicaciones que van desde la calzada de los Arcos hasta Anillo Vial Fray Junípero Serra. Mejor no utilices Avenida San Diego porque se están retrasando desde Primera Privada San Diego y Avenida 5 de Febrero.
1: Buen avance.
4: Y sí puedes utilizar Avenida Revolución desde Primera Privada San Diego hasta Plutarco Elías Calles.
1: Clima.
4: 22 grados. 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
1: Hola, ¿cómo están? Mi nombre es Diana González, aquí la información para Panorama Informativo Querétaro. El dren pluvial ubicado sobre el circuito de las Misiones en la colonia Cimatario del municipio de Querétaro presenta condiciones de abandono que generan riesgos para la salud pública, la seguridad y el medio ambiente. En un recorrido por la zona realizado por la regidora Paulina Aguado, se confirmó la presencia de residuos sólidos y la falta de desasolve en el cauce. El municipio de Querétaro informó que durante el 2026 se han retirado ya 11 toneladas de cableado en desuso de la vía pública. El uso de plantas no endémicas en las obras del Tren México-Querétaro podría derivar en un mayor costo de mantenimiento y en la pérdida de la vegetación una vez que enfrenten las condiciones climáticas de la entidad. Así lo advirtió Ricardo González, presidente de la Asociación Civil Sheriff Verde. 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

0: Esto se llama Lose Yourself, es Eminem, que por cierto, esta canción, ahí la iba escribiendo pian pianito entre los descansos de cuando se rodó la película 8 Mile. Esta película, me creerán, no la he visto, no sé. No sé si esté buena, no sé, pero bueno, la verdad es que sí le valió el primer Oscar para el rap. Ganó Oscar a la mejor canción original en 2003. Estamos hablando de que, pues sí, fue un hito histórico para el género. Es martes, adivina la portada. 106.5 Mix, 80s, 90s y más. Por un momento, en realidad, sí pensé que a lo mejor no iban a adivinar hoy la portada. Dije, bueno, tendré que quedarme en este martes invicta. Pero no, me dio mucho gusto leerlos. Me dio mucho gusto escucharlos, porque además de todo, ya adivinaron la portada. Muchas gracias a mi querido Mafelosa, mi querido Mario, Jeff Vega, mi querido Kix. Efectivamente, estamos hablando de qué álbum.
1: Disco de Jon Bon Jovi, de Crossroads.
0: El de Crossroads, el álbum de 1994, que fue su primer álbum de grandes éxitos. Y precisamente la portada de este, o sea, de entrada, desde el nombre del álbum, pues te habla mucho, ¿no? Porque estaban prácticamente en una encrucijada, por así decirlo. Pero lo que sí es cierto es que es un disco que, además de que fue su primer álbum recopilatorio, son de esos discos que traían una buena dosis de rock ochentero, himnos clásicos. Venía Keep the Faith, I'll Be There For You, Always, entre algunas otras más, ¿no? Y sí, de alguna manera, bueno, pues obviamente la portada del álbum, se ve la banda en el Roadside Dinner de Nueva Jersey. Y bueno, se ve que cada uno está en una mesa diferente, como que haciendo cosas distintas, ¿no? Que era la vibra que traía en ese momento la banda. Pero al final de cuentas, estamos hablando de uno de los álbumes también, pues, más vendidos, tanto como para la banda, como del año, como del rock tal cual. Discasasazo, discasasazo. 106.5 Mix, 80s, 90s y más. Soy Maricruz Martínez.
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5: Seguimos con más información vial. Disfruta de tu martes.
2: Buen avance.
5: En estos momentos, la circulación avanza muy bien sobre Prolongación Luis Pasteur, desde Avenida Constituyentes a la Avenida Ignacio Zaragoza. Tampoco tenemos complicaciones en Prolongación Ignacio Zaragoza. Es una excelente opción desde Avenida Tecnológico hasta la calzada Ezequiel Montes. Avenida Universidad ya está avanzando bien desde la calle Arista hasta Boulevard Bernardo Quintana. Avenida Revolución, con buena circulación desde Primera Privada San Diego y Plutarco Elías Calles.
2: Clima.
5: Tenemos en la temperatura 22 grados, para hoy alcanzaremos una máxima de 28 grados. 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
1: 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Cristiano Ronaldo está trabajando con el director Matthew Vaughn para un nuevo proyecto. Se reúnen Peter Gabriel, Tony Banks y Mike Rutherford para relanzar el primer álbum de Genesis. Diego Luna recibirá el premio honorífico Corazón de Sarajevo en el Festival de Cine de Bosnia. Cada vez más personas buscan aprender griego gracias a la odisea de Christopher Nolan. El nuevo álbum de Miley Cyrus saldrá en noviembre. Ryan Gosling está confirmado para interpretar a Ghost Rider.
2: Son las 12
3: con 55 minutos.
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2: Más música para ti en este martes. Empezamos nuestra cuarta hora juntos en 106.5 Mix, 80s, 90s y más. Yo soy Maricruz Martínez, feliz de acompañarte. Si estás en el coche, si estás trabajando, a lo mejor estás en tu casa, qué sé yo, estás en algún punto de la ciudad de Querétaro. Gracias por estarnos sintonizando. Te voy a estar platicando a lo largo de esta hora. ¿Qué banda se va a reunir ahora en septiembre para sacar ya un álbum? Que yo creo que se los agradeceremos mucho. Y también, ¿qué disco, qué película se va a convertir en un musical? Empezamos con esto de Opus, Live is Live, 106.5 Mix, 80s, 90s y más. Soy Maricruz Martínez.

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0: I Will Always Love You, 106.5 Mix, 80s, 90s y más. Yo soy Maricruz Martínez, te acompaño también a través de la aplicación iHeartRadio. Pues hay buenas noticias para todos los fans de los Red Hot Chili Peppers, porque Chad Smith, el baterista de los Peppers, pues ya dijo que van a volver a reunirse el próximo mes de septiembre, ya para iniciar el nuevo trabajo de estudio. Estamos hablando que además es el primer trabajo de los Peppers desde los discos que publicaron en el 2022, o sea, 4 años sin lanzar prácticamente nada. Y bueno, pues me parece que sí, se necesita ya música de los Red Hot Chili Peppers. Y además de todo, queda como muy ad hoc porque pues ya se habían empezado a sacar varias rumores, especulaciones sobre una futura gira de parte de los Peppers por Latinoamérica. Y además de todo, bueno, pues esto va a la par porque cada uno de los integrantes estaban haciendo diferentes proyectos personales, ¿no? Entonces, de hecho, Flea hace poquito también lanzó un disco de jazz. John Frusciante hizo más bien un recopilatorio maravilloso que se llama Trick Finger in a Box, que pues está centrado en toda su faceta electrónica. Pero aplausos, de verdad, me da gusto y yo espero con ansias la llegada de los Peppers a la Ciudad de México. Mínimo, 106.5 Mix, 80s, 90s y más. Soy Maricruz Martínez, que estaría genial aquí en Querétaro.
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3: En Avenida Cimatario, entre Profesores y Avenida Constituyentes. Vamos a avanzar muy lentos en Avenida Paseo Constituyentes, entre el Boulevard de las Américas y Paseo 5 de Febrero. Y te encuentras con asentamientos en Carretera 57, entre Paseo 5 de Febrero y Paseo Quintas del Marqués.
4: Clima.
3: 26 grados. 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

La canción original la hizo Dolly Parton en 1973, pero bueno, la versión de Whitney Houston del 92 fue la que en realidad se llevó todas las palmas, una voz poderosa, un rango impresionante, ¿no? Y que volvió la canción en todo un himno universal. De hecho, varias publicaciones coinciden en que esta interpretación es una de las más icónicas de la historia del pop. Ahí está, Whitney Houston.

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2: Cristiano Ronaldo está trabajando con el director Matthew Vaughn para un nuevo proyecto. Se reúnen Peter Gabriel, Tony Banks y Mike Rutherford para relanzar el primer álbum de Genesis. Diego Luna recibirá el premio honorífico Corazón de Sarajevo en el Festival de Cine de Bosnia. Cada vez más personas buscan aprender griego gracias a la odisea de Christopher Nolan. El nuevo álbum de Miley Cyrus saldrá en noviembre. Ryan Gosling está confirmado para interpretar a Ghost Rider.
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0: On the radio, aquí nos acompañamos, como dice Donna Summer, 106.5 Mix, 80s, 90s y más. Soy Maricruz Martínez, gracias Mixers por seguir escuchando, y a ti que también estás conectadísimo a través de la aplicación iHeartRadio. Pues resulta que la historia de Purple Rain, de Prince, va a volver a los escenarios, pero ahora, ya saben, convertida en esas mega producciones de Broadway. De hecho, pues sí, eso va a ser hasta el año que entra, que es el 2027, justamente cuando se cumplen 42 años del estreno de la película original, que además estamos hablando que fue una película que recaudó cerca de 100 millones de dólares en todo el mundo, y además de todo, pues dio origen a una de las bandas sonoras más exitosas de la historia. Se sabe que este espectáculo de Broadway, bueno, va a seguir la trama original, que todo empieza en Minneapolis en 1984. Y bueno, me parece que será algo digno de Prince, algo digno de Purple Rain. De hecho, la dirección va a estar a cargo de Sahima Lee, y Peter Dokken será el que haga todo este libreto inspirado en la película. Yvonne Williams es el coreógrafo. Jason Michael Webb va a estar a cargo de toda la supervisión musical, los arreglos, las orquestaciones. Y bueno, además de todo, pues que Prince siempre tenía sus colaboradores ya de planta, históricos, Bobby Z y Morris Hayes, que van a ser los que estén pues supervisando toda esta parte musical, precisamente para mantener toda la esencia de Prince en el escenario. Soy Maricruz Martínez, 106.5 Mix, 80s, 90s y más.
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4: Amigos de Mix, que tengan un excelente camino, y vamos con toda la información vial.
1: Aviso.
4: Si planeas viajar a la Ciudad de México, hoy no circulan los autos con holograma 1 y 2, engomado rosa y terminación de placas en 7 y 8.
1: A vuelta de rueda.
4: En Avenida Juárez, entre Avenida Universidad y hasta llegar a la Avenida Zaragoza, se complica el avance de carretera 57 entre Paseo 5 de Febrero y Paseo Quintas del Marqués. Vamos poco a poco en el Boulevard Bernardo Quintana, entre Calzada de los Arcos y el Anillo Vial Fray Junípero Serra. Lleva tráfico Paseo 5 de Febrero entre Avenida Coahuila y Avenida Zaragoza. Tránsito lento en Avenida Paseo Constituyentes entre Boulevard de las Américas y Paseo 5 de Febrero. Con asentamientos en Avenida Cimatario entre Profesores y Avenida Constituyentes.
1: Clima.
4: 26 grados. 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

0: Corona de Rhythm of the Night, 106.5 Mix, 80s, 90s y más, con lo que estamos cerrando en este martes. Muchas gracias, Mixers, como siempre, por dejarme acompañarlos. Gracias a ti que estás en tu chamba, que estás en el coche, que te conectas, vamos, a través de la aplicación iHeartRadio. 2 de la tarde, te dejo en compañía de Diana González, a través de Panorama Informativo Querétaro. 3 de la tarde, llega contigo Pilar Pérez. Hoy es martes de Old School, Arturo López Gavito, María Lafontaine, y ya después llega mi querido Diego Suárez para acompañarte el resto de la noche. Así que muchísimas, muchísimas gracias. Nos escuchamos mañana en punto de las 10 de la mañana. Y no se te olvide, el mundo es un lugar menos solitario mientras exista la radio. Soy Maricruz Martínez, coman rico, buen provecho, hasta mañana, Mixers. Chao, chao.
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4: 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Con asentamiento sobre Avenida Tecnológico, entre Avenida Constituyentes y la Avenida Zaragoza.
1: Buen avance.
4: Aprovecha Avenida Revolución, entre Primera Privada San Diego y Plutarco Elías Calles.
1: Clima.
4: 26 grados. 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
4: Martesito, martes 28 de julio, 2 de la tarde con un minuto. Gracias por su sintonía en la frecuencia del 106.5 Mix. Pero también le agradezco si nos sigue a través de la plataforma digital de iHeartRadio. Muchísimas gracias. Y recuerde que también en esta plataforma está el podcast de Panorama Informativo Querétaro. Mi nombre es Diana González. Un gusto que nos acompañe. Estamos en vivo de lunes a viernes de 2 a 3 de la tarde. Así que, pues, gracias por su sintonía. Bienvenidos, bienvenidas. El representante de la organización cívica, César Zafra, informó que el diálogo ciudadano con autoridades del municipio de Cadereyta de Montes se va a realizar este próximo 28 de julio en la comunidad de La Magdalena. Señaló que aunque el ejercicio no se desarrollará conforme a lo establecido por la ley, los participantes asistirán y privilegiarán el diálogo evitando cualquier confrontación.
5: En un llamado institucional a la presidenta municipal. No se trata de que vea la ley de participación ciudadana como algo que es opcional de atender o no atender. Cualquier autoridad estatal, federal y municipal tiene que atender la ley. Y si la ley establece ciertos criterios, cualquier autoridad tiene que acatarlos.
4: El dirigente estatal del Partido Acción Nacional, Martín Arango García, informó que su partido ya tiene definida en un 80% la asignación de género para las candidaturas del proceso electoral del 2027. Precisó que el resto de las postulaciones continúa en análisis.
6: Y en función de ello, yo te podría decir que el partido hoy tenemos ya visualizado el 80% de las candidaturas, la asignación de género que habrán de tener estas candidaturas. Sin embargo, bueno, pues todavía hace falta algunos temas que deban resolverse.
4: Miguel Ángel Moreno, director de la Procuraduría Federal del Consumidor en Querétaro, informó que durante el periodo vacacional se han recibido quejas contra agencias de viajes y empresas de tiempos compartidos. Exhortó a la ciudadanía a revisar los contratos, conservar los comprobantes de pago y contratar con establecimientos formalmente constituidos.
7: En internet o en redes sociales, que son plataformas que nosotros como autoridad no recomendamos hacer compras en este tipo de sitios. ¿Por qué? Porque no tienen, a veces o muchas de las ocasiones, no cuentan con un lugar establecido, que desafortunadamente luego se percatan que son agencias que están constituidas probablemente en el estado de Quintana Roo, y no es así, no existen, ¿no? Entonces sí hacer la recomendación, primero que nada, que el consumidor se cerciore de que existe el establecimiento, parte de la redundancia, establecido, para que el día de mañana nosotros podamos hacer las notificaciones correspondientes.
4: En más de la información, Leonardo Lomelí, rector de la Universidad Nacional Autónoma de México, instaló la comisión técnica para revisar el examen de ingreso a la licenciatura del 2026. Esto tras las denuncias por presuntas irregularidades relacionadas con el uso de inteligencia artificial y redes sociales. Afirmó que la institución protegerá a quienes realizaron el proceso de manera legítima.
8: La universidad se tiene que poner de lado de aquellos que estudiaron, que se prepararon, que buscaron en el examen de ingreso la oportunidad de acceder a la educación superior. Esto no solo afecta a la universidad, afecta al conjunto de la sociedad. No podemos normalizar este tipo de situaciones. Estamos interesados, en primer lugar, en esclarecer lo que ocurrió. En segundo lugar, en buscar la mejor forma de garantizar el acceso equitativo de las y los aspirantes.
4: Son las 2:05 p.m. Vamos con más de la información nacional. La presidenta de México, Claudia Sheinbaum Pardo, informó que la Fiscalía General de la República investigará el caso de la UNAM únicamente si

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3: En más de la información, Benjamín Netanyahu, primer ministro de Israel, acusó al alcalde de Nueva York, Zohran Mamdani, de fomentar el odio tras solicitar su arresto cuando visite esa ciudad en septiembre para participar en la Asamblea General de la ONU. El mandatario israelí sostuvo que esa postura ha generado un clima de temor entre la comunidad judía de Nueva York.
4: Y creo que eso te dice todo el asunto que el alcalde de Nueva York se está basando en estos cargos falsos de criminales. Eso es lo que está usando y mira lo que está haciendo. Está fomentando el odio. Se supone que es el alcalde de todos los neoyorquinos, judíos, cristianos, musulmanes, de todos, pero está intentando poner a un grupo contra el otro y está fomentando odio y miedo.
3: Son las 2:09. Muchísimas gracias por su sintonía. Gracias por sus comentarios que recibimos con gusto a través de las redes sociales. Me puedes dejar un mensaje en la red social Instagram, @ yo soy Diana González, y en X soy Diana González. Oiga, pues quiero hablarle de un tema por propia experiencia que tiene que ver con, pues a veces los abusos que realizan las agencias de automóviles, que realizan las aseguradoras, y también una situación que es real y que aparentemente ahora me estoy enterando que es una constante. ¿A qué me refiero? A las refacciones de los vehículos siniestrados. Y es que no sé si se acuerda usted que durante la pandemia pues hubo una carencia, una escasez de refacciones derivado de pues los bloqueos y la complejidad en el sistema de suministro. Y bueno, pues entendía que en esa época no hubiese las refacciones necesarias para los vehículos en caso de necesitarse por algún tema de siniestro o una descompostura, ¿no? Pero cuando pasó el tiempo de la pandemia, bueno, pues aparentemente ya se empezó a regular. Y también hay estas leyendas urbanas que ciertos coches es más complicado conseguir una refacción original que otros, que a lo mejor los coches importados es más difícil que los que se producen en México, y todos esos mitos urbanos y leyendas que existen. Y entonces, bueno, pues uno no sabe lo que sucede hasta que le sucede. Y yo le había platicado a usted que el 22 de mayo de este año, mi pareja tuvo un accidente vial, nada grave, simplemente iba en 5 de febrero, se distrajo, le pegó un coche y bueno, pues no hubo ni personas lesionadas, ni mucho menos, los seguros actuaron y bueno, pues cada quien recibió lo que necesitaba. La persona a la que se le golpeó, se le pagó su golpe y no hubo pues ninguna catástrofe. La catástrofe o la tragedia vino después. Al momento que la camioneta se lleva a una agencia por indicación del ajustador, una agencia del vehículo, una agencia, lo voy a decir, Volkswagen, cuando se lleva a la agencia, bueno, pues pasa un par de semanas en lo que pues se recibe la información de que no están todas las piezas disponibles para la compostura del vehículo. Sin embargo, pues no te dicen qué le pasó al vehículo, si fue una pérdida de algún porcentaje, simplemente te dicen no están las piezas y tienen una lista de las piezas que no tienen en stock. Tampoco te dan una fecha tentativa de una semana, dos, tres, simplemente mutis. Una vez que uno empieza a insistir a través de diferentes canales, bueno, ya te dicen, mire, no están estas piezas, pero a lo mejor probablemente puedan llegar en un mes. La camioneta lleva prácticamente 2 meses en la agencia de esta marca y pues sin una posibilidad o sin una fecha probable de que puedan llegar las piezas. Y mi pregunta es, ¿por qué no hay piezas de los vehículos? ¿Por qué no existen las piezas de los vehículos? A lo mejor si fuera un clásico de 1960, ¿no? O un automóvil premium, importado de Alemania. No, la verdad es que no, es una camioneta común y corriente. Y no te dan fecha estimada, no te dan compensación y no te dicen por qué no hay piezas, ¿no? O no te explican por qué no hay piezas. Entonces, ahorita

0: lo que se está buscando, lo que estamos empujando es que nos permitan conseguir a nosotros las piezas pues en un yonque o en algún lugar así para poder tener el uso de la camioneta. Y aquí mi pregunta, y le pregunto a usted, ¿le ha pasado una situación similar? ¿Se ha visto una situación parecida? ¿Le han dicho en la agencia que no hay piezas en existencia? ¿Y se acuerda usted que antes el rumor y la leyenda urbana era que estas piezas eran para los coches que de origen chino? No, no te compres un coche chino porque no están las piezas, si es bien complicado, o un eléctrico, si se llega a descomponer o chocas, nunca vas a conseguir las piezas. Pues lamento decirle que esto está pasando con un coche de Volkswagen, ¿no? Y un modelo bastante reciente. Entonces, pues sí, es una problemática que existe. Ya hablamos inclusive con la presidencia de las agencias de autos en Querétaro, y la verdad es que lo único que te dicen es, no hay refacciones. ¿Y qué pasa con el consumidor? ¿Qué pasa con el usuario? ¿Qué pasa con la persona que, por la situación de que no tiene refacciones, pues se queda sin su vehículo 2, 3? Hay casos de gente que se ha quedado hasta 6 meses. ¿Le ha pasado a usted? Mándeme un mensajito, @yosoydianagonzalez en Instagram, soy Diana González en X. Son las 2:14 p.m. Esto es Panorama Informativo Querétaro.
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4: Amigos de Mix, me da mucho gusto acompañar su camino esta tarde. Vamos con toda la información vial.
3: Obras
4: del Tren México-Querétaro con reducción extrema de carriles en Boulevard Bernardo Quintana, entre Calzada de los Arcos y el anillo vial Fray Junípero Serra. Esto en ambos sentidos. Te recomendamos anticipar tu salida, evitar la zona y utilizar vías alternas.
3: Una vuelta de rueda.
4: En Avenida Juárez, entre Avenida Universidad y hasta llegar a la Avenida Zaragoza, se complica el avance de carretera 57 entre Paseo 5 de Febrero y Paseo Quintas del Marqués. Vamos poco a poco en el Boulevard Bernardo Quintana, entre Calzada de los Arcos y el anillo vial Fray Junípero Serra. Tránsito lento en Avenida Paseo Constituyentes, entre Boulevard de las Américas y Paseo 5 de Febrero, con asentamientos en Avenida Cimatario, entre Profesores y Avenida Constituyentes.
3: Clima.
4: 26 grados. 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
16: Cristiano Ronaldo está trabajando con el director Matthew Vaughn para un nuevo proyecto. Se reúnen Peter Gabriel, Tony Banks y Mike Rutherford para relanzar el primer álbum de Genesis. Diego Luna recibirá el premio honorífico Corazón de Sarajevo en el Festival de Cine de Bosnia. Cada vez más personas buscan aprender griego gracias a la odisea de Christopher Nolan. El nuevo álbum de Miley Cyrus saldrá en noviembre. Ryan Gosling está confirmado para interpretar a Ghost Rider.
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0: Oiga, no sabe de verdad el gusto que me da el poder tener en la cabina de Panorama Informativo Querétaro a mi querido sheriff verde, Ricardo González, que desde que lo conozco ya son, pues, prácticamente años de trabajo. ¿Casi cuánto que nos conocemos?
2: Pues ya bastantito.
0: Un ratito,
2: ya varios años, sí, ya.
0: De que bastantito. Te vea yo ahí en Milenio, decía, ¿y ese señor ahí?
2: No, pues 10 años, yo creo. 11 años.
0: Árboles, sí. y con esa primera... Pues esas primeras convocatorias, ¿no? Sí, vecinales, y ahora sí. Se ha convertido pues en algo mucho más regional, ¿no? Y con incidencia, pues inclusive a veces con réplica a nivel nacional y con diferentes temáticas, ¿no? Desde con cambiar conciencias hasta una continuidad en esta revolución verde.
2: Pues Ana, muchísimas gracias. No, pues antes que todo agradecerte, porque es gracias a ustedes también, ¿no? Que siempre replican y que siempre están en comunicación y generando conciencia. Y bueno, pues aquí estamos. Gracias por la invitación, como siempre.
0: ¿Qué te ha pasado el tiempo?
2: Rapidísimo.
0: Pues estás todos los días en actividad, todos los días en acción. Hay que recordar que es una acción voluntaria, honoraria. Es una asociación civil, el Sheriff Verde, y tú tienes tu trabajo normal y tu familia normal, pues que también les agradecemos, ¿eh?
2: Verdad es que a mi esposa y a mi hijo, que siempre están, pues sí, apoyándome, y a veces muchos tiempos que tienes que quitar algunos compromisos de repente para poder lograr lo que se necesita lograr.
0: Y también el tema de la frustración, lidiar con la frustración, con los trámites, con la burocracia, el ser constante, y te reconozco todo.
2: Ya hice maestría. Muchas gracias.
0: Todo tu trabajo y la incidencia que has logrado y el reconocimiento. Leí un artículo tuyo en un periódico acerca de el tema de las plantas endémicas en Aura del Tren México-Querétaro.
2: Sí.
0: Y tienes una presencia constante para despertar nuestras conciencias.
2: No, pues muchísimas gracias. Pues tratamos de hacer lo que se puede y bueno, tratar de hacer la revolución verde y que sea un cambio también de conciencia y estar ahí presente siempre, en el sentido de que esto, pues el tema ambiental es todo el tiempo.
0: Oye, y también estuviste muy activo junto con otros representantes de la sociedad civil organizada con el tema del seguimiento puntual, la transparencia y la claridad hacia la población sobre lo que iba a suceder con la desincorporación de los predios del municipio de Querétaro y la posible subasta.
2: Sí.
0: Y estuviste muy, muy activo también tratando de llamar la atención de la sociedad para que nos concentráramos en esa temática. Se logró revocar, pero todavía hay deudas.
2: Pues mira, fue muy sorprendente lo que sucedió en ese entonces, porque a mí me habían ya dicho algunos regidores, por varios temas que se habían platicado ciudadanos con ellos, con tema de parques, que en esta administración pues no se iba a subastar predios, que no se iban a vender, y bueno, pues obviamente fue una sorpresa grande, ¿no? Cuando los regidores de repente en Cabildo votan a favor algunos de ellos, o la gran mayoría, y bueno, pues al día de hoy estamos en el proceso en el que Felipe Fernando Macías menciona que los 12 predios se desincorporaron del proceso de enajenación, que se buscará construir consensos antes de tomar una decisión. Él comentó que esos predios no eran áreas naturales protegidas y dijo que se revisará el destino de cada predio, ¿no? Hasta el día de hoy ahí estamos, ¿no? La contestación ciudadana de los colectivos, a los cuales les agradezco muchísimo, porque aquí fue un esfuerzo ciudadano de muchos, es que, pues al día de hoy nosotros no queremos solamente que se queden esos 12 predios. Y bueno, pues ahora la iniciativa lo que debe de seguir es que debe de haber entonces un reglamento municipal para que se cumplan distintas cosas, como que... Que los predios permanezcan como patrimonio público, primero que nada. Que se haga un análisis ambiental y urbano de cada predio. Que los predios con valor ecológico se protejan legalmente. Y que se defina también que no por ser un terreno sin mucha vegetación no tenga valor ecológico. Es decir, todos los predios tienen absorción al subsuelo. Y recordemos que estamos en el semidesierto y que no todo es selva caducifolia, que también hay predios que tienen 2 o 3 o 4 mezquites, huizaches, y no por eso no tengan valor ambiental. Eso es sumamente importante. Obviamente que exista la participación ciudadana antes de cualquier decisión. Hay una secretaría de participación ciudadana. Entonces, si existen esas secretarías, pues se tiene que impulsar la participación ciudadana. ¿Qué es lo que opina el ciudadano? ¿Qué es lo que quiere el ciudadano? Porque al final del día vivimos en esta ciudad y lo que queremos también es una salud, ¿no? Salud pública, un tema ambiental sano. Y pues si ya estamos en esta situación en donde Querétaro se está convirtiendo en una ciudad gris, por desgracia, pues crear parques, áreas verdes e infraestructura ambiental que sea viable en todos estos predios municipales. Y que el cabildo garantice transparencia durante todo el proceso. Eso es lo que queremos actualmente a grandes rasgos los ciudadanos, los colectivos, y yo creo que mucha gente en Querétaro. Es decir, Querétaro está creciendo rápidamente y no se puede quedar solamente en decir, sí, estos 12 predios ya no se van a enajenar, y ahora qué sigue, qué pasa en las siguientes administraciones, vuelve a suceder. Exacto, yo creo que tenemos que hacer algo.
0: Oye, ¿y qué piensas de la propuesta del regidor Claudio Sinesio sobre tener este padrón de predios que pertenecen al municipio con una transparencia y una accesibilidad presuntamente para que la gente pueda pues tener este conocimiento constante? Porque también lo que se decía mucho, o algunos de los argumentos de la sociedad civil organizada, es que pues cuando se hace la sesión de cabildo en mayo, uh-huh, en donde se vota a favor de esta subasta, pues la gente que no se entera de cuáles son, dónde están, por qué son importantes, cómo llegaron a la propiedad del municipio. Entonces, pues una de las propuestas que hizo el regidor panista Claudio Sinesio era eso, que hubiera pues un registro. ¿Crees que eso serviría?
2: A ver, el registro es importante, sin embargo, eso no implica que el municipio no pueda enajenar algún espacio, ¿no? Algún predio. Por eso tiene que haber un reglamento municipal, porque tú puedes tener un padrón, ya lo tiene, el ciudadano sabe que están esos predios municipales, ya lo sabe, y entonces como ya lo sabe, entonces a lo mejor pudiera haber letras chiquitas, que es lo que no queremos que exista, ¿no? Que independientemente de eso, existe un análisis ambiental importante y que se entienda que Querétaro necesita más área verde por habitante. Es decir, esto no es un capricho ciudadano, eso es un tema mundial. Estamos viendo gran cantidad de problemas del tema de cambio climático y estamos viendo grandes problemas de islas de calor. Entonces, a ver, qué bueno que ya se está entendiendo y que los regidores voltearon a ver esta situación, porque se votaba sin mucha información. De repente parecía que a unos les entregaban una información, a otros otra. Entonces sí tiene que haber transparencia también para el ciudadano, pero yo creo que tiene que haber un reglamento municipal que independientemente de eso, de que se tenga ese padrón, yo creo que le hace falta todavía más columnas importantes para lograr que tengamos la seguridad de que no se van a enajenar predios que puedan ser áreas verdes, espacio verde, espacio público.
0: Sí, un marco normativo que blinde, que respalde y que acote. Y qué bueno que mencionabas ahorita lo de las islas de calor. Hablábamos antes de entrar al aire los terribles y devastadores incendios en España y en Francia, inundaciones en otros lados, las lluvias intensas. Es decir, todas estas cosas que denominan, entre comillas, atípicas, pues son consecuencia de deforestaciones y de una falta de conciencia y de perspectiva del medio ambiente en la toma de decisiones de quienes están en los círculos de poder. Y hace unas semanas también subías un video señalando a compañeros comunicadores que menospreciaban, minimizaban y con una ligereza y una ignorancia muy atrevida, pues que el defender huizaches era pues una tendencia, ¿no? O hasta una moda.
2: Sí, no, a ver, primero que nada tiene que ver prevención. Los incendios forestales también son prevención y no se están haciendo muchas cosas para prevenir. La otra es la parte de quién comunica, cómo lo comunican y qué es lo que queremos generar en la conciencia del ciudadano. Si sabemos que en Querétaro o en otras ciudades de México o el mundo falta conciencia ambiental, los comunicadores, algunos de los que no, creo que no lo hacen de forma responsable, deben de entender que todo detalle, toda participación ciudadana, cada arbolito, cada tema que se haga desde casa, desde la trinchera pequeña, desde cada ciudadano, suma el esfuerzo ciudadano. Entonces, por supuesto que yo voy a defender como ciudadano al arbolado, a la sociedad civil, a los colectivos y a las asociaciones que hacen un gran trabajo y esfuerzo con recursos propios de las asociaciones. Entonces, yo creo que no es correcto que de repente se expresen de esa manera, le quiten importancia, pero hagan ver como que es una moda. Yo por eso le contesté, ¿para ti está de moda respirar oxígeno? Porque yo creo que todos respiramos oxígeno y también hay que ver entonces cómo se activa desde detrás del escritorio, desde las cámaras, qué estás haciendo por el tema ambiental. Porque si ya comunicas y tu participación es generar conciencia, pues genérala, ¿no? No crees controversia. Y bueno, pues yo creo que Querétaro necesita muchísimos cambios. Creo que requiere gente, personas conscientes, preparadas. Tienen que preparar a los regidores a la toma de decisiones, a conocer ahora sí que toda la, cuando tomas decisiones que puedan afectar el tema ambiental, deben de tener todo ese conocimiento, porque son nuestros representantes, representan a la ciudadanía. Entonces, están afectando, y se están afectando ellos mismos, porque también ellos viven aquí. Yo por eso preguntaba, ¿seguirán viviendo aquí los que están como políticos, los funcionarios? ¿O se irán de Querétaro en cuanto salgan? Porque las decisiones que tienen que tomar son para pensar que sus hijos, sus sobrinos, sus nietos, sus papás, sus familiares siguen viviendo en Querétaro. No es un tema ciudadano de capricho de los ambientalistas ni de los colectivos, es un tema de todos.
0: No, y por bueno, supuesto, no, sí. Estoy de acuerdo contigo. No es opcional el tener esta perspectiva de medio ambiente. No, ya no es una opción. Nunca lo había sido, pero ahora mucho menos.
2: Exacto, es correcto. Entonces yo creo que tienen que estar muy ligados y entender la preocupación ciudadana. Lo estamos viviendo. O sea, a veces entre diferentes, que no hay ceguera de taller.
0: Totalmente.
2: Y la verdad es que la parte ciudadana, que es como si fuera una secretaría externa que impulsa a diferentes secretarías a hacer sus labores, pues también es una perspectiva desde afuera de lo que estamos observando los ciudadanos hacia adentro, y en lugar de sentirlo como una presión en contra, al contrario, debe haber un agradecimiento por impulsar desde afuera lo que estamos viendo para mejorar Querétaro. Esto es en conjunto, esto es en equipo.
0: Totalmente de acuerdo. Uh-huh. ¿Cómo podemos sumarnos a las acciones? ¿Cómo podemos seguir las actividades, activaciones de Sheriff Verde? ¿Y cómo podemos ser partícipes de esa toma de conciencia y esa revolución verde?
2: Claro que sí. Pues miren, me encuentran en redes sociales como Sheriff Verde 33, en Instagram, TikTok, en Facebook. También por ahí hay varios grupos, diferentes grupos de WhatsApp de los Guardianes Verdes. Y bueno, síganme en redes sociales. Y también quiero agradecer a los colectivos que también hicieron un gran trabajo para ese tema de los predios. Brújula de Aves, Pedaleando, Neta Ciudadanas, Altavoz, diferentes colectivos, discúlpenme si se me fue ahorita alguno, porque el esfuerzo ciudadano está ahí, y Querétaro necesita tener cada vez más ciudadanos que alcen la voz. De verdad, no se desmotiven, sigan adelante, y vamos a hacer un gran esfuerzo para que Querétaro pueda tener mejores temas ambientales, y no solo eso, una mejor calidad de vida, de todos los temas que traen los colectivos, porque no solo son colectivos temas ambientales, sino también de movilidad, de diferentes temas, y pues eso va a ser un mejor Querétaro.
0: Todo se intersecta a través del respeto al medio ambiente. O sea, somos parte del ecosistema.
2: Ciudadano reforzando Querétaro.
0: Totalmente, ciudadano reforzando. Sí, y pues los verdaderos guerreros verdes.
2: Así es, no, pues los guardianes verdes. Y bueno, pues agradecerles a todos, Diana, tu espacio, por permitirme estar aquí, por escucharnos y bueno, por alzar la voz, porque pues esta es parte de la comunicación consciente que requiere Querétaro.
0: Muchísimas gracias. No, Ricardo González, Sheriff Verde. Hacemos una pausa. Panorama Informativo Querétaro.
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3: Una vuelta de rueda.
4: En Avenida Paseo Constituyentes, entre el Boulevard de las Américas y Paseo 5 de Febrero. Se complica el avance de Avenida Cimatario entre Profesores y Avenida Constituyentes, con asentamientos en carretera 57 entre Paseo 5 de Febrero y Paseo Quintas del Marqués.
3: Buen avance.
4: Aprovecha prolongación Luis Pasteur entre Avenida Constituyentes y la Avenida Ignacio Zaragoza.
3: Clima.
4: 26 grados. 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
0: Son las 2:33, 2:33. Muchísimas gracias por su sintonía. Gracias también por sus mensajes. Arroba yo soy Diana González en Instagram, soy Diana González en X. Vámonos con la información. César Zafra, representante de la organización cívica, esta Confederación de Organizaciones de la Sociedad Civil, informó que el diálogo ciudadano con autoridades del municipio de Cadereyta de Montes se va a realizar el 28 de julio en la comunidad de La Magdalena.
19: De manera oficial, las autoridades del municipio de Cadereyta de Montes confirmaron la aplicación del diálogo ciudadano para este martes 28 de julio en la comunidad de La Magdalena para dialogar que Cerro Grande sea declarado como área natural protegida. Sin embargo, precisaron que la alcaldesa, a través de perifoneos, alertó a la ciudadanía en general a asistir. Aunque la organización que impulsa el movimiento confirmó que sí acudirá, precisaron que no es el mecanismo correcto que marca la ley para realizar el diálogo. Asimismo, precisaron que no buscan ningún tipo de confrontación. Así lo dijo el representante de la organización cívica, César Zafra.
20: En un llamado institucional a la presidenta municipal. No se trata de que se vea la ley de participación ciudadana como algo que es opcional de atender o no atender. Cualquier autoridad estatal, federal y municipal tiene que atender la ley. Y si la ley establece ciertos criterios, cualquier autoridad tiene que acatarlos.
19: Mientras que Alfredo García, representante de la organización, recordó que el movimiento inició durante el 2021 ante la amenaza de la ocupación de un asentamiento humano irregular del predio conocido como Cerro Grande. Dicha superficie representa 50 hectáreas. Asimismo, reconoció que en su momento le brindaron el apoyo a la alcaldesa Astrid Ortega, pues se comprometió a rescatar y proteger dicha zona. Cabe precisar que Cadereyta de Montes actualmente no cuenta con ninguna área natural protegida, a pesar de ser la entidad municipal de mayor extensión territorial y con mayor diversidad biológica en el estado. Panorama Informativo, Karina Buitrón.
0: Son las 2:35. Yamilé David, presidenta del Observatorio Ciudadano de Querétaro, anunció una alianza estratégica para identificar las brechas que persisten en distintos municipios del estado. Indicó que el diagnóstico más reciente detectó rezagos en la atención a grupos vulnerables en la igualdad de género en 6 municipios.
19: El Observatorio Ciudadano de Querétaro y el Tecnológico de Monterrey Campus Querétaro anunciaron una alianza estratégica con las Escuelas de Ciencias Sociales y Gobierno y de Economía y Negocios para fortalecer la evaluación de políticas públicas en el estado, con el objetivo de encontrar las brechas que aún persisten en la sociedad. Tan solo los resultados del año pasado, donde solo 6 municipios accedieron a participar, se encontró que aún persiste la atención a grupos vulnerables y la igualdad de equidad de género. Así lo dijo la titular titular del observatorio, Yamile David. Por ello, y como cada año, el estudio se basará en 4 ejes de análisis: derechos económicos, sociales, culturales y ambientales, igualdad y equidad de género, seguridad y justicia, y atención a grupos vulnerables. Por lo que a partir de este martes 28 de julio y durante el mes de agosto, se enviarán los cuestionarios a los municipios que participarán, quienes tendrán 4 semanas para responder la información y regresarla. Durante septiembre se evaluará y a más tardar en el mes de octubre se publicarán los resultados.
7: Hoy más que nunca necesitamos instituciones que colaboren entre sí, necesitamos tender puentes entre universidad, entre gobierno, entre empresa, porque los grandes retos de nuestras ciudades hoy ya no los pueden resolver de manera aislada unos pocos. Nuestro propósito es contribuir a que las decisiones públicas sean mejores, a que los recursos se utilicen de mejor manera y con mayor eficacia y que las personas vivan mejor.
19: Panorama Informativo, Karina Buitrón.
0: Héctor Magaña Rentería, presidente municipal de Tequisquiapan, exhortó a la población a no dejarse engañar por la venta de predios irregulares. Señaló que aunque no existen denuncias formales, el municipio detectó mediante redes sociales posibles intentos de fraude y emitió una alerta preventiva.
21: El ayuntamiento de Tequisquiapan ha detectado la venta de predios irregulares en distintos puntos de la demarcación. Por ello emitió una alerta para prevenir a la población y no caigan en este tipo de fraudes. Así lo dio a conocer el presidente municipal, Héctor Magaña Rentería, quien refirió que fue mediante redes sociales que pudieron detectar distintas páginas que ofrecen la venta de asentamientos irregulares. Por ello se puso a disposición de la ciudadanía un número telefónico donde se atenderá cualquier incidencia relacionada con ello. Asimismo se recibirán denuncias a través del correo electrónico desarrollourbano@tequisquiapan.gob.mx. El edil tequisquiapense hizo un llamado a las personas que estén interesadas en adquirir un predio en el municipio a evitar caer en posibles fraudes, ya que se han ofrecido precios incluso debajo del costo y algunos hasta en pagos. Finalmente recordó que los interesados pueden acudir a Desarrollo Urbano del Gobierno Municipal para solicitar información antes de adquirir un predio en la localidad.
22: Hemos identificado varios asentamientos humanos irregulares, algunos desarrollos que se promueven ya en redes sociales y que no tienen los permisos para poder hacer el proceso de venta porque ni siquiera tienen la autorización para poder hacer desarrollo. Aprovecho este medio y todos los de ustedes para poderlos invitar a todos aquellos que quieran desarrollar en Tequisquiapan. Son bienvenidos siempre y cuando cumplan con los lineamientos, con los reglamentos, con las normativas y que actúen pensando sobre todo que está en riesgo, en caso de no hacerlo, el patrimonio de mucha gente.
19: Panorama Informativo, Vanessa Oseguera.
0: Son las 2:39, 2:39, gracias por su sintonía. La Cámara Nacional de Comercio en Querétaro anunció que la Feria Estatal de Regreso a Clases 2026 se va a llevar a cabo del 14 al 16 de agosto en la Unidad Deportiva del Pueblito.
21: Del 14 al 16 de agosto se llevará a cabo la Feria Estatal de Regreso a Clases 2026, proyecto social impulsado por la Cámara Nacional de Comercio en Querétaro, con el objetivo de fomentar el ahorro en las familias queretanas con motivo de las compras por el nuevo ciclo escolar. Así lo señaló René Loya Poletti, presidente de la Canaco Querétaro, quien resaltó que para este año se eligió como sede las canchas de básquetbol de la Unidad Deportiva del Pueblito, donde se instalarán más de 40 expositores del giro papelero, ópticas, cajas populares, calzado, celulares, mochilas, universidades, uniformes, serigrafía y bordados, entre otros negocios, quienes ofrecerán descuentos desde un 10 hasta un 30% para apoyar la economía familiar. Loya Poletti adelantó que para esta edición de la Feria del Regreso a Clases se espera una derrama económica de alrededor de 5 millones de pesos y una asistencia estimada de más de 10,000 personas, quienes podrán asistir en un horario de 9 a 18 horas.
23: Recordemos que esta expo es un proyecto social de la Cámara, donde lo que estamos haciendo es fomentar el ahorro de las familias queretanas, porque esta temporada pues es un gasto importante para las familias, y donde pues aquí el municipio de Corregidora, que encabeza nuestro alcalde Chepe Guerrero, que por favor extiéndale un saludo, tienen un gran comité de educación, y pues es como salió esta alianza de hacerlo ahora en Corregidora.
19: Panorama Informativo, Vanessa Oseguera.
0: Miguel Moreno, director de la Procuraduría Federal del Consumidor en Querétaro, reportó que la dependencia acumula 2,500 quejas en lo que va del 2026. Añadió que esta cifra representa un incremento de entre el 10 y el 15% respecto al mismo periodo, pero del año anterior.
8: La Procuraduría Federal del Consumidor en el estado registra un 10% de aumento en las quejas con respecto al año pasado. El delegado de la Profeco en Querétaro, Miguel Moreno Muñoz, dio a conocer que ya suman 2.500 quejas, principalmente en contra de agencias de viajes, agencias de automóviles, carpinteros y herreros.
9: Tenemos un incremento aproximadamente de un 10% a comparación del año pasado. Llevamos ya aproximadamente entre 2.500 quejas aproximadamente, que sí es importante recalcarlo porque sí tenemos un número alto ya de quejas y se incrementarán seguramente conforme pase el año y sobre todo las temporadas que vienen las fuertes. Viene el Buen Fin, viene ahorita el clases, viene temporada vacacional nuevamente, temporadas de sembrina.
8: El funcionario explicó que en algunos casos se logra la devolución del pago o una parte correspondiente al servicio no brindado. El teléfono de la Profeco es 800-468-8722 o también puede consultar su página en línea. Patricia García, Panorama Informativo.
0: Tania Ruiz Castro, coordinadora de proyectos regionales del gobierno del estado, anunció que a partir del 1 de agosto el transporte público en San Juan del Río podrá pagarse con tarjetas de prepago.
10: A partir del 1 de agosto, el transporte público en el municipio de San Juan del Río se podrá pagar con tarjetas prepago. Así lo dijo la coordinadora de proyectos regionales del gobierno del estado, Tania Ruiz Castro. Dicha tarjeta se podrá adquirir en las tiendas de conveniencia autorizadas y en los equipos de recarga automática ubicados en la secundaria Antonio Caso, la Facultad de Psicología, la Coordinación General de la UAC y en la Universidad Tecnológica de San Juan del Río. Mientras que la Agencia de Movilidad Estatal distribuirá 40.000 plásticos durante la primera etapa y habilitará validadores en 300 autobuses dentro del municipio. El plástico también se podrá vincular con la aplicación móvil Crobu. Cabe precisar que se trata de otra modalidad de pago que se suma al pago con efectivo.
11: Las y los usuarios del transporte público de San Juan del Río contarán con una nueva opción para pagar su tarifa. Podrá seguir pagando en efectivo o, si lo prefieres, utilizar la tarjeta de prepago, una alternativa más práctica, rápida y segura para realizar.
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0: Hacemos una pausa, son las 2:44 p.m. Muchísimas gracias por su sintonía a través del 106.5 Mix y también en la plataforma digital iHeartRadio. Ya volvemos.
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0: Son las 2:45 p.m, 2:45. Vamos a continuación con las ofertas de empleo aquí en Panorama Informativo Querétaro.
2: Hola Diana, soy Lourdes Wood. Muy buenas tardes. En la Secretaría del Trabajo del Poder Ejecutivo del Estado de Querétaro queremos compartirles algunas de las ofertas laborales del día de hoy que son vacantes para profesionistas en zona metropolitana. Médico, 17,000 pesos mensuales, con especialidad licenciatura en medicina. Técnico de mantenimiento, 19,000 pesos mensuales. Técnico en seguridad, higiene y medio ambiente, 15,000 pesos al mes. Contador junior, 20,000 pesos mensuales, con licenciatura en contabilidad. Para abriendo espacios, inspector de calidad, 11,000 pesos mensuales. Para adulto mayor, les atendemos en Ezequiel Montes 23 Norte, primer piso, Colonia Centro Histórico en Querétaro, o en el 442-235-6600, extensión 6667. Diana, muchas gracias. Es lo que tenemos en empleabilidad para hoy. Nos escuchamos mañana. Que tengan una excelente tarde.
4: 4,000 descargas se han realizado de la aplicación Nosotras las Mujeres Cuidémonos. Así lo informó la secretaria de la Mujer del municipio de Querétaro, Beatriz León. Explicó que esta tecnología permite a las mujeres informar a su red de confianza la dirección exacta en caso de peligro, realizar reportes ciudadanos con perspectiva de género y también permite enlazar con la Secretaría de Seguridad Pública.
6: Esta red de confianza es mandar un mensaje directo a las personas que previamente inscribimos nosotros en nuestra red de confianza. Confianza en caso de que nos sintamos en algún peligro o en algún riesgo, para que puedan seguirnos en tiempo real. A ellos, por medio de un mensaje de texto, les llega nuestra ubicación, le dan seguir y ya pueden saber en dónde estamos dependiendo del tiempo que hayamos elegido. Y de ahí hace un ligue, te preguntan, ¿quieres llamar al 911? Y esta, si le pones que sí, ya te liga directamente al 911.
4: Refirió que esta aplicación en su mayoría es informativa y también permite agendar una solicitud para atención psicojurídica, que hasta el momento suman 50 citas realizadas por este medio. Patricia García, Panorama Informativo.
12: Sí, te lo juro. Ay, aquí en la cabina y me da muchísimo gusto poder saludar y platicar con ella.
0: 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Y digo de nuestras consentidas porque siempre tiene información pertinente, información que nos sirve y además, bueno, pues también oportunidades para la gente que tome la decisión de por fin invertir en sí mismo y aprender un segundo idioma. 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Bienvenida.
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0: Muchísimas gracias. 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Oiga, y muchísimas gracias por su sintonía, por su compañía. Le agradecemos a todo el equipo que hace posible esta emisión. Karina Buitrón, Patricia García y Vanessa Oseguera. Dulce Mendoza en los controles técnicos. Mónica Tierrafría en la edición. Y gracias a Giovanna Espinosa en la producción general y en la jefatura de información de esta emisión. Mi nombre es Diana González. Yo te dejo con la magnífica voz de Pilar Pérez y ya sabes, el 106.5 Mix y su gran programación. Gracias y hasta la próxima.
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14: Que tengas el mejor de los caminos. Vamos con toda la información vial.
3: una vuelta de rueda.
14: En Avenida San Diego, entre Primera Privada San Diego y Avenida 5 de Febrero, se complica el avance de Avenida Paseo Constituyentes entre Boulevard de las Américas y Paseo 5 de Febrero. Lleva tráfico Boulevard Bernardo Quintana entre Calzada de los Arcos y el Anillo Vial Fray Junípero Serra. Vamos muy lentos en Avenida Cimatario entre Profesores y Avenida Constituyentes, con asentamientos en Avenida Juárez entre Avenida Universidad y Avenida Zaragoza.
3: Buen avance.
14: Aprovecha Avenida Pie de la Cuesta entre Paseo de la Constitución y el Boulevard Bernardo Quintana a Rioja.
3: Clima.
14: 26 grados. 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
3: Una vuelta de rueda.
2: En Avenida Cimatario, entre Profesores y Avenida Constituyentes, se complica el avance de Avenida Universidad entre Nicolás Bravo y Prolongación Corregidora Norte. Vamos muy lentos en Boulevard Bernardo Quintana, entre Calzada de los Arcos y el Anillo Vial Fray Junípero Serra, con asentamientos en Avenida Luis Pasteur, entre Encarnación Cabrera y Avenida Constituyentes.
3: Clima.
2: 26 grados. 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
2: Cristiano Ronaldo está trabajando con el director Matthew Vaughn para un nuevo proyecto. Se reúnen Peter Gabriel, Tony Banks y Mike Rutherford para relanzar el primer álbum de Genesis. Diego Luna recibirá el premio honorífico Corazón de Sarajevo en el Festival de Cine de Bosnia. Cada vez más personas buscan aprender griego gracias a la odisea de Christopher Nolan. El nuevo álbum de Miley Cyrus saldrá en noviembre. Ryan Gosling está confirmado para interpretar a Ghost Rider.
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0: Escuchaste a René John Kenneth White, mejor conocido como Elton John, con esta canción Don't Go Breaking My Heart, que la canta a dúo con Kiki D. Gran canción de 1976. La escuchaste aquí en 106.5 Mix, 80s, 90s y más. Y Elton John desde muy pequeño mostró un talento extraordinario para el piano y obtuvo una beca, de hecho, para estudiar en el Royal Academy of Music. Un talento innato. De hecho, no sé si has visto la película de la vida de Elton John. Está bastante buena, ¿eh? La recomiendo. Buena, musical, muy parecido. Y creo que lo hizo el mismo que hizo Bohemian Rhapsody. Así que, la verdad, es buena. Se la recomiendo totalmente. La escuchaste esto aquí en Elton John en 106.5 Mix, 80s, 90s y más. Y te recuerdo que Sir Elton John va a estar aquí en Ciudad de México el 2 de octubre y el 3 de octubre en el Estadio Azteca, Estadio Banorte. Pero no sé tú, yo lo ubico por Estadio Azteca. Aparte, qué nombre tan poderoso que se... Tache, que lo hayan cambiado. A mí se me hace poderoso el nombre Estadio Azteca. En fin, va a estar aquí el 2 y el 3 de octubre. Así que ve consiguiendo tus boletos, porque seguro va a ser un conciertazo y probablemente de los últimos que veamos aquí en Ciudad de México de Sir Elton John. 106.5 Mix, 80s, 90s y más. Yo soy Pilar Pérez.
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4: Amigos de Mix, que tengan un excelente camino y vamos con toda la información vial.
1: Aviso.
4: Por motivo de las obras del Tren México-Querétaro, te encuentras con reducción extrema de carriles en Boulevard Bernardo Quintana, entre Calzada de los Arcos y el anillo vial Fray Junípero Serra. Esto en ambos sentidos. Te recomendamos anticipar tu salida, evitar la zona y utilizar vías alternas.
1: A vuelta de rueda.
4: Sobre Avenida Corregidora, entre Gonzalo Río Arronte y Avenida Constituyentes. Se complica el avance de Avenida Luis Pasteur entre Encarnación Cabrera y Avenida Constituyentes. Vamos a avanzar muy lentos en Boulevard Bernardo Quintana, entre Calzada de los Arcos y el anillo vial Fray Junípero Serra. Con asentamientos en Avenida Paseo Constituyentes, entre Prolongación Zaragoza y Paseo 5 de Febrero.
1: Clima.
4: 26 grados. 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

0: Escuchamos esta canción de Green Day del año 2004. ¿Qué tal? Ya tiene bastante esta canción, Boulevard of Breaking Dreams, que ahorita Green Day se está tomando como que las cosas un poquito más ligeras, siguen haciendo música, siguen muy activos, pero ahorita un poco de un perfil más bajo. Los escuchaste aquí en 106.5 Mix, 80s, 90s y más. Te recuerdo y te invito que por favor me sigas en mis redes sociales. Estoy en Instagram y en Facebook como Pilar Pérez Mix 106.5. Y si también nos estás escuchando en la aplicación totalmente gratuita de iHeartRadio, bienvenidos y bienvenidas. Y mándame un talkback para que me platiques cómo está ya este martes, tu última semana de mes. ¿Qué tal está arrancando este año contigo? Les quiero contar, porque acuérdense que acá, aquí, aparte de música, hablamos de historia. Y esto me llamó muchísimo la atención. Un día como hoy, pero de 1914, te quiero contar que el Imperio Austrohúngaro declaró a Serbia la guerra. Esto fue el inicio de la Primera Guerra Mundial. De verdad, aprendamos de los errores del pasado para no volverlos a cometer. Dicen que quien no reconoce su pasado está condenado a repetir sus errores. Así que estamos ahorita viviendo una época pues un poquito compleja en esa parte de guerras y de confrontaciones. Así que, como dice Elton John, por favor, imaginemos y trabajemos por un mundo mejor. 106.5 Mix, 80s, 90s y más. Yo soy Pilar Pérez, el día de hoy contigo hasta las 7 de la noche.
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4: Conduce con cuidado mientras te comparto toda la información vial.
1: Una vuelta de rueda.
4: En Avenida Universidad, entre Nicolás Bravo y Prolongación Corregidora Norte. Se complica el avance de la calle Miguel Hidalgo entre Avenida Tecnológico y hasta llegar a Calzada Ezequiel Montes. Vamos poco a poco en Prolongación Zaragoza, entre Prolongación Corregidora y Luis Pasteur. Tránsito lento en Avenida Cimatario, entre Profesores y Avenida Constituyentes. Y te encuentras con asentamientos en Avenida Paseo Constituyentes, entre Prolongación Zaragoza y Paseo 5 de Febrero.
1: Buen avance.
4: Aprovecha Avenida Pie de la Cuesta, entre Paseo de la Constitución y el Boulevard Bernardo Quintana Rioja.
1: Clima.
4: 26 grados. 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
3: Son las
1: 3:54.
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2: Arrancamos esta segunda hora que voy a tener el privilegio de poderte acompañar y arrancamos con música continua aquí en 106.5 Mix, 80, 90 y más. Como escuchaste, yo soy Pilar Pérez y nunca sobra decir gracias. Gracias por escuchar y gracias por acompañarme y gracias por permitirme acompañarte durante estas horas de transmisión. Y vamos a arrancar con una de mis favoritas. Ya te lo sabes, Personal Jesus, Depeche Mode, la reina de las bandas. Me encanta, de verdad. Amo y soy fan definitivamente de esta banda. Y fíjate que esta canción de 1989 tuvo una campaña promocional súper original y súper icónica. Antes del lanzamiento del sencillo, aparecieron anuncios en algunos periódicos británicos que decían "Your own personal Jesus", que significa tu propio Jesús personal, que incluía un número telefónico, y quienes llamaban escuchaban un adelanto de esta canción, una estrategia de marketing inolvidable para la época. O sea, imagínate marcar y que de repente escuches esto. Geniales. Depeche Mode, 1989. La escuchas aquí, Personal Jesus, en 106.5 Mix, 80, 90 y más. Yo soy Pilar Pérez.

aparte era cuando este Leonardo DiCaprio era Leo DiCaprio, o sea, era el top de top, y esta formó parte del soundtrack de la película Love Fool, que se convirtió en el mayor éxito de la banda. 106.5 Mix, 80s, 90s y más. Yo soy Pilar Pérez con Love Me Fool.

Una canción que nos recuerda que a veces el amor solo necesita más que dos personas den un paso al centro. Así que esta canción del 2009 de Black Eyed Peas, Meet Me That Way, la escuchaste aquí en 106.5 Mix, 80s, 90s y más. Y ahora vamos a viajar a los años 90, 1996, con este tema desde Suecia, The Cranberries, que con este tema conquistaron el mundo con una melodía irresistible que pues alcanzó la fama internacional gracias a la película de Romeo y Julieta.

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Canción que definitivamente le dio un lugar distinto a las mujeres en el rock. Esta canción de Bring Me to Life, que fue un himno del año 2003 y se convirtió en una de las canciones más representativas del rock alternativo gracias a esa poderosísima voz de Amy Lee y esa presencia que tenía, su inolvidable mezcla de rock y metal. Insisto, fue un precedente para las mujeres en la música rock. 106.5 Mix, 80s, 90s y más. Yo soy Pilar Pérez y vamos ahorita a continuar, vamos a cambiar bastantito de atmósfera, que veníamos del rock metalero, con esta canción que es pura energía noventera, 1998, finales de los 90 para entrar a los 2000, New Radicals, que lanzó una canción con un mensaje pues optimista y rebelde, que se convirtió pues en una canción sinónimo de generaciones, y curiosamente la banda solo la publicó en el álbum de estudio antes de separarse, pero eso fue suficiente para dejar una huella inmemorable con este éxito. Es momento de disfrutar You Get What You Give de New Radicals del año 1998, y los escuchas aquí en 106.5 Mix, 80s, 90s y más, y también el video tenía todo el flow noventero. Yo soy Pilar Pérez, continúo

El Rey Lagarto con Love Me Two Times de Doors, y este es un clásico que sigue demostrando por qué la banda de Jim Morrison es una de las más influyentes en toda la historia del rock. 106.5 Mix, 80s, 90s y más. Yo soy Pilar Pérez y ahora nos vamos en un salto 3 décadas, o sea, nos vamos al año 2001, que esta canción pues sigue en vida. Originalmente esta canción era un éxito de The Monkees en el 66, o sea, imagínate, en el 66, y en el 2001 la trae de vuelta a Smash Mouth y la reinventó con ese característico sonido pop rock para que fuera la banda sonora de el ogro más querido de todos, Shrek, que ya está casi de estrenar Shrek 5, que ha tenido muchísimas críticas, pero la vamos a ver. Yo, fíjense, yo todavía no veo Toy Story 5. ¿Está buena? Platíquenme, por favor, y si me la recomiendan. Pero bueno, volviendo al tema, Pilar, por favor. Shrek es esta canción, y desde entonces, I'm a Believer quedó ligada a una de las películas animadas más queridas de todos los tiempos. I'm a Believer, del año 2001, de Smash Mouth. Yo soy Pilar Pérez.

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2: Querétaro, ya estamos arranqueando esta tercera hora que tengo el gusto de poderte acompañar en 106.5 Mix, 80s, 90s y más. Y en efecto, yo soy Pilar Pérez, así que te invito a que te quedes conmigo esta primera hora, porque dicen que una gran canción se reconoce desde la primera nota. Así que esta es la prueba perfecta, porque Michael Jackson defendió que su inolvidable introducción de bajo no se acortara, y gracias a esa decisión creó uno de los comienzos más reconocibles de toda la historia de la música. Cada vez que suena esos primeros segundos, todos sabemos qué viene. ¿Y de qué te estoy hablando? Pues obviamente estamos hablando de Billie Jean, 1983, Michael Jackson, el genio. ¿Lo escuchas aquí? En 106.5 Mix, 80s, 90s y más. Así que súbele, porque esta canción lo vale.

0: Escuchamos Murder of the Dance Floor, que esta canción fue un éxito dos veces. La canción salió en el año 2001 y fue un mega hit en Europa. Y después, 20 años después, nada más, volvió a estar en las listas de popularidad en todo el mundo. Así que muy pocas canciones logran un regreso tan grande después de tanto tiempo. Y que, recordemos, esta canción no habla de un crimen real per se, aunque el título significa asesinato en la pista de baile. La letra utiliza esa idea como una metáfora de la competencia, los celos y el drama que puede surgir en una noche de fiesta, una noche de copas, una noche loca. Así que, bueno, esto, de esto trata esta canción, Murder of the Dance Floor, de Sophie Ellis Bextor. Y lo escuchaste aquí en 106.5 Mix, 80s, 90s y más. Yo soy Pilar Pérez y te acompaño hasta las 7 de la noche.
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3: Amigos de Mix, que tengan un excelente camino y vamos con toda la información vial.
1: Obras.
3: En carretera 57 entre La Noria y Loma Cuesta China con dirección a la ciudad de Querétaro. Toma tus precauciones y anticipa tu salida.
1: A vuelta de rueda.
3: Sobre Avenida Paseo Constituyentes entre Prolongación Zaragoza y Paseo 5 de Febrero. Se complica el avance de Avenida Tecnológico entre Avenida Ignacio Zaragoza y la calle Miguel Hidalgo. Vamos poco a poco en Boulevard Bernardo Quintana entre Calzada de los Arcos y el Anillo Vial Fray Junípero Serra. Y con asentamiento en Avenida Luis Pasteur, entre Encarnación Cabrera y Avenida Constituyentes.
1: Clima.
3: 26 grados. 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
2: Cristiano Ronaldo está trabajando con el director Matthew Vaughn para un nuevo proyecto. Se reúnen Peter Gabriel, Tony Banks y Mike Rutherford para relanzar el primer álbum de Genesis. Diego Luna recibirá el premio honorífico Corazón de Sarajevo en el Festival de Cine de Bosnia. Cada vez más personas buscan aprender griego gracias a la odisea de Christopher Nolan. El nuevo álbum de Miley Cyrus saldrá en noviembre. Ryan Gosling está confirmado para interpretar a Ghost Rider.
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0: 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Continuamos con más en 106.5 Mix, 80s, 90s y más. Yo soy Pilar Pérez.
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1: A vuelta de rueda.
4: Sobre Avenida Corregidora, entre Gonzalo Río Arronte y Avenida Constituyentes. Se complica el avance de Avenida Luis Pasteur, entre Encarnación Cabrera y Avenida Constituyentes. Vamos a avanzar muy lentos en Boulevard Bernardo Quintana, entre Calzada de los Arcos y el Anillo Vial Fray Junípero Serra. Con asentamientos en Avenida Paseo Constituyentes, entre Prolongación Zaragoza y Paseo 5 de Febrero.
1: Clima:
4: 26 grados. 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

0: Adele transformó las emociones más personales en canciones universales. Adele es de Londres, nació en 1988 y comenzó a llamar la atención cuando estudiaba, acuérdense, en British School, una institución británica de artes escénicas, en donde también pasaron otros grandes artistas, y en el 2011 llegó el fenómeno mundial con Adele, con esta canción que escuchamos, Rolling in the Deep, Someone Like You, entre muchas otras, y después llegó 25, el año 2025, que llegó el super éxito de Hello, luego en el 2021, no es cierto, ¿en qué año fue Hello? Ahorita te digo, discúlpame, pero en el 2021 publicó la de Easy or More, que mostró una etapa pues mucho más madura de Adele. Así que, indiscutible el talento que tiene esa mujer y el carisma también que tiene. 106.5 Mix, 80s, 90s y más. Yo soy Pilar Pérez. Estamos a punto de llegar a la recta final con esta última hora que voy a tener el gusto de poderte acompañar.
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4: A conducir con cuidado mientras te comparto toda la información vial.
1: Una vuelta de rueda.
4: En Avenida Corregidora, entre Unión y hasta llegar a Mar Mediterráneo, se complica la circulación de carretera 57 entre Paseo Quintas del Marqués y Prolongación Corregidora. Vamos poco a poco en Avenida Paseo Constituyentes, entre el Boulevard de las Américas y Paseo 5 de Febrero. En esta misma situación encontramos Avenida Luis Pasteur, entre Encarnación Cabrera y Avenida Constituyentes. Vamos muy lentos en Boulevard Bernardo Quintana, entre Calzada de los Arcos y el Anillo Vial Fray Junípero Serra, con asentamientos en Avenida Corregidora, entre Gonzalo Río Arronte y José María Pino Suárez.
1: Buen avance.
4: En Avenida Pie de la Cuesta, entre Calzada de Belén y Avenida La Nación.
1: Clima.
4: 26 grados. 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
1: Hola, ¿cómo están? Mi nombre es Diana González. Aquí la información para Panorama Informativo Querétaro. La Secretaría de Infraestructura, Comunicaciones y Transportes en Querétaro informó que la obra de ampliación del puente ferroviario sobre Bernardo Quintana se ejecutará en 7 semanas en lugar de 12, que eran las originalmente programadas. El municipio de Colón invitó a la vendimia Xonté, la cual se va a llevar a cabo los días 14, 15 y 16 de agosto, y se espera una asistencia de 19.000 personas. Elementos de la Fiscalía General del Estado de Querétaro realizaron un cateo en un domicilio ubicado sobre la calle 5 de Febrero en la colonia El Pueblito, municipio de Corregidora, donde fueron localizados presuntos restos óseos, de acuerdo con información extraoficial. 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